0: 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Y desgraciadamente todo lo que inicia tiene un fin, y el fin de Rock en Exa, al menos el de esta emisión, pues ya está por darse, no sin antes agradecerles que nos hayan sintonizado a través de la radio tradicional, a través de alguna aplicación, a través de su voz inteligente, a través de la misma aplicación de XFM, que es completamente gratis. Y bueno, ya para despedirnos y en los grandes clásicos del rock en español, pues lo vamos a hacer con una de las grandes canciones que nos dio la Unión en aquel año de 1984, de un disco llamado Mil Siluetas, que también su portada estuvo un poquito prohibida porque, bueno, presentaba por ahí una chica en paños menores. Y bueno, la Unión presentaba este disco llamado Mil Siluetas en 1994, y ahí en ese disco venía precisamente esta canción llamada Sildavia, que tiene mucho, mucho power latino y mucho power, pues, español. Y que obviamente la canción, pues mucha gente decía, ¿qué demonios es Sildavia? Pues bueno, ellos tomaron el título de Sildavia porque es un país imaginario de un libro llamado Las Aventuras de Tintín. A lo mejor muchos de ustedes lo han escuchado, a lo mejor no, pero también estaría muy interesante que se metieran a buscar un poquito acerca de esto, porque es una de las series más importantes, pues, de la historia y de la literatura francesa y europea, y de ahí la tomarían, que fue escrita por Georges Rémy, que, bueno, que hace muchos años, pues, se puso de moda estas historietas, y de ahí tomarían ellos el nombre de Sildavia para hacer su canción. Y bueno, y aquí en Rock en Exa, pues bueno, con esto nos vamos a despedir con uno de los grandes clásicos del rock español y en español, y por supuesto con la Unión. Soy Gabriel Ochoa, quédense con toda la programación que tiene Exa FM para todos ustedes, disfruten de esta gran programación, disfruten del fin de semana, muchas gracias por permitirnos acompañarlos en sus actividades diarias, muchas gracias por permitirnos estar cerca de ustedes con un poquito de rock. Y bueno, quédense con la Unión, soy Gabriel Ochoa, nos escuchamos en una nueva emisión de Rock en Exa. Hasta la próxima.
1: No tenga.

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0: 6-9.
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2: 640.
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1: 7-11. 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
2: 855.

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4: 9:30.
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4: 9:32.

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0: Muy buenas noches. Gracias por estar con nosotros una vez más en La Hora Nacional, un espacio para las historias, las voces, la música y todo lo que nos ayuda a conocer mejor a México. Yo soy Leos y como siempre está conmigo mi querido Cha.
1: Buenas noches, México. Hoy les vamos a compartir los resultados que se presentaron en el informe de gobierno y de la estrategia Atención a las Causas con los Festivales por la Paz. Estos espacios buscan acercar a las comunidades actividades culturales, deportivas y artísticas como alternativas de convivencia y de participación.
0: Justamente hablando de música y de jóvenes, nos estamos acercando a la gran final de México Canta 2. Esta iniciativa busca encontrar nuevos talentos, pero también algo más importante, hacer que la música sea una herramienta para construir mensajes de paz e identidad.
1: También estamos muy cerca del Día Internacional de la Alfabetización, que se conmemora cada 8 de septiembre. Nuestros amigos de Linnea nos traen información muy interesante sobre las oportunidades que existen para que jóvenes y adultos aprendan a leer y escribir, sigan con sus estudios y puedan cambiar sus posibilidades de vida.
0: En nuestra sección Mujeres en la Historia recordaremos a una mujer extraordinaria considerada la primera muralista mexicana, Aurora Reyes. Ella fue pintora, poeta, maestra, activista, defendió los derechos de las mujeres y vinculó su trabajo artístico con las causas sociales.
1: En nuestros flashazos del bienestar hablaremos de los servicios dirigidos a mujeres para ayudarlas en su bienestar físico y psicológico.
0: Y les daremos toda la información sobre septiembre, mes del testamento, porque este documento nos ayuda a ordenar nuestro patrimonio, proteger a nuestra familia y dejar claras nuestras decisiones. Todo esto y mucho más en nuestra primera media hora. Hay temas que tienen que ver directamente con la vida cotidiana. Poder ir al doctor, estudiar, tener una vivienda o encontrar oportunidades para salir adelante.
1: En salud hay varios datos que vale la pena poner sobre la mesa. En este periodo se abrieron 33 hospitales, 11 unidades de medicina familiar y 38 centros de salud y consultorios para acercar la atención médica a más personas.
0: Esto se suma a los más de 12.000 nuevos consultorios de atención primaria del Servicio Universal de Salud, que abren a partir de enero de 2027 en los 24 estados donde opera el IMSS-Bienestar.
1: Además, el 14 de septiembre abre una convocatoria para profesionales de la salud jubiladas y jubilados que quieran incorporarse al personal que atenderá estos consultorios.
0: Hablando de acercar la atención médica a las personas, está Salud Casa por Casa, que lleva las consultas directamente hasta los hogares.
1: Ya se han hecho más de 18 millones de consultas médicas a domicilio y son gratuitas. La idea es muy simple, acercar la atención y sobre todo prevenir antes de que un problema de salud se complique.
0: Existe otro cambio importante en algo que durante años podía ser un verdadero dolor de cabeza, conseguir un lugar en la preparatoria.
1: Con Mi Derecho, Mi Lugar, el proceso busca que las y los estudiantes tengan mayores posibilidades de acceder al bachillerato que quieren. Y el dato es que 74.2% ingresó a su primera opción.
0: Además, hay becas para estudiantes de primaria, secundaria y bachillerato. Y cada vez llegan también a más jóvenes que estudian en universidades públicas.
1: Y hablando de infraestructura educativa, al terminar el 2026 se habrán construido 401 preparatorias, 3 universidades Rosario Castellanos y 25 universidades Benito Juárez, además de que se habrán mejorado 73.000 escuelas.
0: Y esto nos lleva a otro tema. Las oportunidades para los jóvenes también tienen que ver con la seguridad.
1: Exactamente. La atención a las causas parte de una idea simple: acercar a los jóvenes al arte, la cultura, el deporte y la educación. Por eso se habla de bienestar social y de garantizar derechos como parte de esta estrategia.
0: Una parte de este trabajo también busca hacer comunidad con los Festivales por la Paz. Ya van 51 festivales con una asistencia de 2.641.600.

0: otras 46 personas. Son espacios que llevan actividades y convivencia a distintas comunidades.
1: También está el tema de la vivienda. Se han entregado 33 mil escrituras y en materia de créditos hay más de 7 millones de familias beneficiadas.
0: Además, hay obras que están cambiando la manera en que nos movemos. Por ejemplo, se inauguró el tren Insurgente hasta Observatorio y el tren Felipe Ángeles hasta Tecámac.
1: Y la construcción de infraestructura sigue. Son más de 3.000 kilómetros de nuevas obras que se están construyendo en distintas partes del país.
0: Y al final son temas que están conectados, porque cuando hablamos de bienestar, es tener acceso a servicios, encontrar oportunidades, tener un lugar para vivir y mejores condiciones para salir adelante. El deporte, la cultura, la música y la convivencia comunitaria son espacios que tienen niñas, niños y adolescentes para expresarse.
1: Los festivales por la paz llevan actividades culturales y recreativas a los espacios donde vive la gente, porque construir paz también implica recuperar la calle, la cancha, la plaza y los espacios comunitarios como lugares de encuentro, creatividad y participación.

0: Hoy les vamos a platicar sobre el ABC de las emociones, que es una estrategia que busca que niñas, niños y jóvenes aprendan a reconocer y expresar lo que sienten, hablar de sus emociones y saber cuándo necesitan pedir ayuda.
1: En las escuelas los lunes va a haber una hora semanal con pláticas, ejercicios, juegos y otras dinámicas para abrir estos espacios de escucha y acompañamiento. Y justo de esto vamos a hablar en la siguiente cápsula.
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1: El próximo 8 de septiembre se conmemora el Día Internacional de la Alfabetización. Esta fecha nos recuerda que aprender a leer y escribir es mucho más que adquirir una habilidad. Es abrir la puerta a otros conocimientos, ejercer derechos y tener mayores posibilidades de participación en la vida social. La UNESCO señala que este día se celebra desde 1967.
0: Hoy queremos conocer la labor del INEA porque nunca es tarde para empezar. Durante 2026, el instituto ha impulsado acciones para incorporar a jóvenes y adultos a los procesos de alfabetización y educación básica. En México todavía hay millones de personas que requieren atención educativa, así que conocer las opciones disponibles puede hacer una gran diferencia. Pues ya estamos a nada, a unos días de conocer a los ganadores de la segunda edición de México Canta, y ha sido un camino muy intenso para estos jóvenes. Hay participantes de México y Estados Unidos con distintos estilos y formas de interpretar la música regional mexicana.
1: Sí, ahora sí ya estamos en la recta final. Y para platicar de cómo están llegando los jóvenes a esta etapa, está con nosotros una vez más Miguel Ángel Trujillo, presidente del Consejo Mexicano de la Música. Miguel Ángel, bienvenido de vuelta a la Hora Nacional.
6: Muchas gracias, León. Muchas gracias, Cha. Un placer estar nuevamente con ustedes. Les digo que siempre que vengo me siento en casa.
0: Pues ya es
6: que
0: eres como de casa.
6: Normal en este programa.
0: Claro.
6: Y les agradecemos muchísimo porque es una gran oportunidad para compartir con la gente lo que está pasando en México Canta. Ya tuvimos la semifinal de Los Ángeles, que fue el 23 de agosto, y ahí tuvimos a tres participantes de los siete que pasaron a la final, que es el 13 de septiembre en el Auditorio Nacional. Ellos fueron Tiffany, que es de Los Ángeles, fue Rosalba, que es de Chicago, y Joshua Soto, que es de Nueva York. Así que
0: wow, ¿qué tal?
6: Del país completo, zona
0: de
6: oeste,
0: costa,
6: centro y
0: ¿sí?
6: oeste, ¿no?
0: ¿Sí?
6: Como... Y de México tuvimos la semifinal este domingo pasado en Mazatlán.
0: ¿Qué tal?
6: En
0: qué
6: el
0: increíble.
6: Teatro Ángela Peralta, un teatro muy bonito, icónico.
0: Wow.
6: Y ahí también, pues, la gente votó, porque este año todas las etapas han sido por voto del público.
0: Uh-huh.
6: Entonces, la final de México, los semifinalistas de México, fueron Bel, que es la Malishita, que es una chica que canta en español, en maya y en inglés. Pues, la parte de las lenguas originarias,
0: uh-huh.
6: Nos encantó, porque
0: increíble
6: aparte es súper moderno.
0: Increíble que México Canta sea la manera que la conocemos.
6: Claro. Exactamente.
0: Y súper moderno, como dices tú.
6: Y muy, era como entre una cumbia, reggaetón, muy padre, ¿no? Y también pasó Luna López, que es de Morelos,
0: uh-huh.
6: Una chica que cantaba en un mercado, vendía naranjas y
0: wow.
6: cantaba en el mercado. Y pasó Brian, que es de Clave 5-7, más música con tuba, con acordeón, bajo sexto.
0: Okay.
6: Y como decías, o sea, tenemos de todos los géneros posibles dentro del regional mexicano, porque este año el concurso uh-huh. se centró. El año pasado teníamos bolero, uh-huh. teníamos rock, teníamos de todo, pero este año el enfoque fue en la música regional mexicana. O tradicional mexicana, que es más correcto, tradicional mexicana.
0: Sí,
6: tradicional
0: claro, claro.
6: mexicano. Y me faltó una cosa importante. que hay un séptimo participante.
0: Ah, caray.
6: Entonces, ahorita estamos en un dilema porque hay un par de participantes que se quedaron en la rayita y nosotros como Consejo Mexicano de la Música, pues, si pudiéramos tenerlos a todos en la final, a los 14 los tendríamos.
0: Sí.
6: Pero pues, son 7. Quizá podemos empujar ahí para que sean 8.
1: Uf, ¿y cómo van a tomar esa decisión? Qué difícil, qué también difícil para ustedes.
6: Creo que es importante porque se quedaron ahí en las votaciones, sí. Y creo que merecen una oportunidad más. Digo, independientemente del trabajo que vamos a seguir haciendo con el resto de los participantes después de la final, porque...
1: Claro.
6: Nuestro interés es pues no solamente sacar a los muchachos de su medio ambiente ahora y se acabó el concurso y ya no, sino
1: claro.
6: Queremos seguirlos impulsando para que en verdad tengan una oportunidad dentro de la industria.
1: Claro,
0: claro, porque además tú eres un personaje de la industria de hace muchos años que has visto ir y venir a tantos autores, cantantes, grupos, etcétera, etcétera. Pero ahorita, por ejemplo, esto que está pasando en México Canta es muy interesante porque son canciones que tienen un tema, que tienen una manera de hacerse, que es principalmente hablar del amor, ¿no? Como una cuestión que nos une a todos.
6: Sí, pues fíjate que este año fuimos un poquito más relajados en cuanto a las temáticas y... Hay un par de canciones ahí que tienen un par de palabras altisonantes y... Pero...
0: Ya estamos en el siglo XXI, ya.
6: Sí, sí, pero esa es un factor importante porque el más grande tiene 24 años.
1: Ay,
6: hay
1: si
6: participantes,
1: muy
6: están muy chiquitos, sí. Todos, de verdad. Y fue muy, muy interesante porque unimos... Si recuerdan el año pasado... Era un concurso también para autores.
1: Claro.
6: Y escogimos las canciones para dárselas a los participantes. Este año decidimos cambiar un poquito eso y la maestra Mónica Vélez, que ganó por ahí un premio también muy recientemente, aparte del Latin Grammy y otros que ha ganado, con un equipo de autores se escribieron más de 400 canciones. Uf. Para escoger las 14 con las que iban a participar.
1: ¿Qué tal?
6: O sea, fue una labor titánica, muchos estilos, muchas cabezas, muchas historias. Entonces tuvo...
0: Muchos corazones.
6: Muchos
0: ahí
6: corazones,
0: sí,
6: muchas
0: claro.
6: Emociones,
0: sí,
6: sobre todo.
0: Sí, exactamente.
6: ¿No? Entonces ha sido un... Este segundo año lo siento que fue mucho mejor que el primero. Obviamente teníamos esa curva de aprendizaje.
1: Claro.
6: Y la presidenta ya nos dijo que para 2027 ya vayamos pensando.
0: Oye, Miguel, pues ya sabes que aquí La Hora Nacional es su casa.
6: Lo
0: por
6: sé.
0: Favor, queremos que vengan con nosotros para platicar los personas que queden ganadoras, los finalistas, todos los que quieras traer aquí es su casa.
6: A mí me encantaría traer a los 14 porque son muy, muy talentosos todos. Pero obviamente pues los ganadores tendrían que estar aquí. Encantado, muchas gracias por la invitación y... con cultura ahí nos ponemos de acuerdo muy bien para poderlos traer a que platiquen con ellos, por supuesto.
1: Buenísimo.
0: Pues muchísimas gracias por venir aquí a La Hora Nacional. Mira, piel de gallina ya.
6: Falta poquito, 13 de septiembre ya en el Auditorio Nacional.
0: Sí, y qué padre, ¿no? Porque sí, México es un país con tantos músicos, con tanto talento, con tanto corazón, que es bien importante que se hagan este tipo de iniciativas, pues para que los podamos conocer y que ellos también sientan y sepan que lo pueden hacer, que no es nada más un sueño, sino que se puede llevar a cabo.
6: Y fíjate, somos tan, tan musicales que México es el 10º mercado de música del mundo.
0: Imagínate,
6: entonces,
0: el 10º.
6: Aquí, donde, si estamos felices, música, si estamos tristes, música, si queremos
0: pues
6: echar
0: es la
6: fiesta.
0: La música es parte de nuestra vida.
6: Es,
0: ¿sí?
6: Es parte de nuestra sangre y nuestro
0: sí,
6: ADN, ¿no?
0: Así es. Así es, Miguel, pues muchísimas gracias. Te lo agradecemos muchísimo, como siempre.
6: Al contrario, ustedes, y los esperamos en México Canta.
1: Increíble.
0: Pues ahí estamos.
1: Ahí estamos. Ahí
6: gracias.
1: Estaremos. Y esperamos que ustedes estén aquí con nosotros, como todos los domingos en La Hora Nacional. Aurora Reyes fue una mujer que rompió esquemas. Fue pintora, poeta, maestra, activista y la primera muralista mexicana. Y su obra tocaba temas sociales y escenas de la vida cotidiana. Además, participó activamente en las luchas de las mujeres y de los trabajadores.
0: Aurora Reyes defendió, entre otras causas, el derecho de las mujeres al voto y a ocupar cargos públicos. También impulsó acciones relacionadas con el bienestar de las trabajadoras del magisterio y promovió espacios para sus hijos. Vamos a ver y a escuchar una cápsula sobre ella.
7: Aurora Reyes Flores fue una maestra, muralista, escritora y activista. Nació el 9 de septiembre de 1908 en Hidalgo del Parral, Chihuahua. A pesar de ser nieta del militar porfirista Bernardo Reyes, crecer en el contexto de la Revolución Mexicana la marcó profundamente. A lo largo de su vida, Aurora abrazó los ideales y las causas sociales revolucionarias. En 1913, su familia se trasladó a la Ciudad de México, donde Aurora estudió la escuela primaria. En 1921, ingresó a la Escuela Nacional Preparatoria, pero fue expulsada tras un conflicto con una autoridad escolar. Después ingresó a la Academia de San Carlos. Sin embargo, decidió abandonarla para optar por una formación artística autodidacta. Durante ese periodo, contrajo matrimonio con el poeta Jorge de Godoy, con quien tuvo dos hijos. El matrimonio duró poco, y tras la separación, Aurora Reyes asumió el cuidado y manutención total de sus hijos. En 1927, la Secretaría de Educación Pública nombró a Aurora Reyes profesora de artes plásticas para escuelas primarias. Esta labor constituyó su principal fuente de ingresos hasta su jubilación en 1964. En 1936, Aurora Reyes participó en la fundación de la Liga de Escritores y Artistas Revolucionarios. Allí profundizó su amistad con Frida Kahlo, quien tabló amistad con otros artistas e intelectuales como Concha Michel y Silvestre Revueltas. Conservó además un estrecho vínculo con su tío, el filósofo Alfonso Reyes. Ese mismo año se convirtió en la primera mujer mexicana en firmar como autora un mural. Atentado a las maestras rurales en el Centro Escolar Revolución, retrata la violencia y los abusos que sufrieron las docentes a manos de grupos cristeros en el México posrevolucionario. En ese mismo año, ingresó al Centro de Estudios Sociales Femeniles de México, donde fue elegida para desempeñar el cargo de secretaria de prensa. En 1937 fue electa como representante de la Unión de Escuelas Técnicas en el Congreso Nacional por la Educación Popular. También ocupó diversos cargos en sindicatos de maestros, entre ellos el Comité Ejecutivo del Sindicato de Maestros de Arte y el Sindicato de Trabajadores de la Enseñanza de la República Mexicana. En colaboración con Concha Michel y las hermanas Sara y Virginia Godínez, fundó el Instituto Revolucionario Femenino. Su labor en estos espacios se enfocó en la promoción de los derechos educativos y laborales de las mujeres, así como a la defensa del sufragio femenino, el acceso a cargos públicos, la ampliación del permiso de maternidad, el reconocimiento de tiempos para la lactancia y la creación de guarderías y escuelas destinadas a los hijos de trabajadoras. A lo largo de su trayectoria artística, Aurora Reyes produjo cerca de 50 obras de caballete y diversas acuarelas. Entre ellas destacan Feminidades, Escena Revolucionaria y La Novia de Oro. A finales de la década de los 40, incursionó en la escritura, especialmente en la poesía. Reyes regresó a los andamios hasta 1959, con la realización de Trayectoria de la Cultura en México, un imponente proyecto mural de 334.40 metros cuadrados para el Auditorio 15 de Mayo del Sindicato Nacional de Trabajadores de la Educación. La ejecución de esta obra tomó 3 años. Posteriormente, entre 1977 y 1978, pintó su último mural, El Primer Encuentro, donde pudo realizar una representación de su visión sobre la conquista. Sobre su experiencia como muralista mujer, Aurora platicó en una entrevista.
8: El compañerito me preguntó, ¿cómo puede una mujer subirse una escalera y andar en unos andamios? Y volteé y le dije, ¡con pantalones!
7: Aurora Reyes falleció en la Ciudad de México el 26 de abril de 1985. Su trayectoria refleja una vida dedicada al arte, la educación y la defensa de los derechos de las mujeres obreras de México, consolidándose como una figura clave dentro de la historia artística y social del país.
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1: Septiembre es el mes del testamento. Es una campaña que nos ayuda a tomar una decisión que muchas veces pues como que vamos dejando para después. Pero la realidad es que puede evitar un montón de conflictos familiares y darnos certeza sobre a dónde van a ir nuestros bienes.
0: Así es. Hacer un testamento no es solamente pensar en lo que va a pasar cuando ya no estemos. También es una forma de ordenar nuestro patrimonio, proteger a nuestra familia y dejar claras nuestras decisiones. Y para hablar de su importancia está con nosotros el notario Guillermo Vigil Chapa. Notario, bienvenido a la Hora Nacional.
11: ¿Qué tal? Gracias por la invitación, Che.
0: Un gusto. Al contrario.
1: Oiga, pues platíquenos para empezar, ¿en qué consiste todo esto del mes del testamento?
11: El mes del testamento es un programa que ya tiene cerca de 20 años, donde el Colegio de Notarios de la Ciudad de México, junto con la Secretaría de Gobernación, dan facilidades. Y las facilidades van básicamente en dos sentidos. Uno, en el costo, se reducen los costos. Y el otro es aumentan los horarios y los días de atención en muchas notarías. Uh-huh. Ya tenemos el costo de este año aquí en la Ciudad de México y es de 3.800 pesos, nos acaban de informar en el colegio. Y esto quiere decir que no se ha movido durante los últimos 3 o 4 años, se ha respetado el costo. Ahora, para tener más o menos un parámetro, un testamento normal en cuanto al costo, está entre los 6.000 y 6.500 pesos. Entonces, la reducción sí es una reducción considerable.
1: No, y además es un gasto que se hace una vez, salvo que se necesiten después hacer modificaciones, pero que le va a ahorrar a tu familia muchísimo dinero, muchísimo tiempo, muchísima angustia, y al final es un gasto que se paga solo, por decirlo de alguna manera casi.
11: Sí, claro. Sí, para la cantidad de problemas que se evitan haciendo testamento, la verdad es que la inversión de 3.800 pesos no es tan fuerte.
0: Claro. Oiga, yo tenía una pregunta. Uno siempre va dejando el testamento como para después, ¿no? Cuando esté grande, cuando tenga que dejar. O lo ven incluso como un mal presagio, ¿no? Es que no voy a hacer el testamento porque no voy a hacer la de malas, ¿no?
11: Claro.
0: Creo que habría que quitarnos esta manera de pensar de la cabeza, ¿no?
11: Claro, e incluso como está previsto el testamento en la ley, es una excepción a la mayoría de edad. Por regla general, para poder acudir y firmar una escritura ante notario, se tiene que ser mayor de edad. Uh-huh. Excepción, el testamento.
1: Wow.
11: El testamento se puede hacer desde los 16 años.
0: ¿En serio?
11: ¿Sí?
0: ¿Qué tal?
11: Entonces es un mito que hay que tener una edad determinada, bienes determinados para poder hacer testamento. No, porque aparte el testamento igual va en dos sentidos. El testamento, como todos lo conocemos, evidentemente es una previsión patrimonial. Uh-huh. Pero también en el testamento puedo establecer ¿quién se queda al cargo de mis hijos menores de edad?
1: Claro.
11: Les puedo nombrar un tutor y eso se vuelve evidentemente hasta más importante que la cuestión patrimonial. Entonces, no hay que enfocarnos de que el testamento solamente es una cuestión patrimonial. Tengo hijos menores de edad, hago testamento por si me pasa algo, saber quién se va a hacer cargo de ellos.
1: Ahora, si, por ejemplo, yo no tengo propiedades, pero quiero hacer mi testamento para no darle lata a nadie, ¿qué es lo que puedo dejar por escrito? ¿Mis cuentas de banco? O sea, si no tengo un departamento, por ejemplo, ¿pero qué dejo? ¿El dinero que tengo en el banco? ¿Dejo mis posesiones?
0: O de los 16 años, mis balones de básquet, ¿no? Y mis
1: claro.
0: cuentos. ¿Sí? ¿Sí?
11: En el testamento se puede prever, bueno, o se prevé qué es lo que yo tengo en el momento en que yo falto.
1: Sí.
11: Y no es necesario especificar en el testamento los bienes en particular. Sí se puede hacer, pero no es indispensable. Simplemente si yo tengo claro a quién quiero dejarle mis bienes en el momento en que yo falte, nada más puedo poner así de manera genérica. Dejo como herederos a mis hijos.
1: Perfecto, claro.
11: ¿Qué es lo que van a heredar? Bueno, pues ya en lo su momento haya. Se verá qué es lo que había.
1: Claro.
11: ¿Puedo dejar una cuenta? También puedo poner en específico que una cuenta de cheques, una cuenta de inversión, se la puedo dejar a determinada persona. Pero no es necesario hacer un inventario o especificar bienes determinados para poder hacer mi testamento.
12: Claro, buenísimo.
0: Oiga, notario, y ya que andamos en esas, ¿no? Mi primera opción es como muy universal, digamos, ¿no? Pero ¿se puede modificar el testamento? ¿Es muy caro? ¿Es muy complicado?
11: No, no es complicado. La modificación del testamento siempre implica hacer un nuevo testamento. No hay, en materia de testamentos, no hay adendums, no hay modificaciones, no hay notas complementarias, no hay notas al margen, no. Por la importancia, siempre se tiene que hacer uno nuevo. Y es tan sencillo como el primero que yo hice. Y de hecho es lo que yo le recomiendo a la gente. Me he dado cuenta que tratan de prever qué es lo que va a pasar de aquí al momento en que yo falte.
0: Imposible.
11: Y les digo, no es necesario.
12: Claro.
11: No es necesario. Prevean corto, mediano plazo. Porque se hace testamento por una cuestión patrimonial y una cuestión familiar. Uh-huh. Cambia.
12: Claro.
11: Tanto el patrimonio como la familia. En el momento en que haya cambios importantes, significativos en patrimonio o en familia, reviso mi testamento. Si ya no estoy de acuerdo, ya no me gusta, hago uno nuevo, así de sencillo. Entonces es importante tenerlo y con la conciencia de que lo puedo ir cambiando.
12: Notario, ¿dónde podemos obtener más información para, aprovechando que ya llega el mes de septiembre, aprovechar el mes del testamento e ir a formalizar por fin?
11: Claro, hay que acudir con un notario. Y para saber con qué notario puedo ir, está el Colegio de Notarios de la Ciudad de México, el teléfono 5511-1819, estamos en Río Tigre 63, y la página de internet colegiodenotarios.org.mx tiene un rubro que dice ubica tu notaría.
12: Ah, súper.
11: De ahí podemos entrar y podemos buscar al notario por número, por nombre, los notarios de determinada colonia, los notarios de determinada alcaldía.
12: ¿Y da igual a cuál vamos? ¿Todos son iguales?
11: Todos son iguales, todos van a cobrar 3,800 pesos y es lo mismo, van a recibir la asesoría.
12: Perfecto. Uh-huh. Pues muchísimas gracias por habernos acompañado en la Hora Nacional. Ojalá que mucha más gente tome la decisión de aprovechar la promoción y que vayan este mes de septiembre a sacar su testamento.
0: Sí, vamos. Sí. Vamos, porque no lo he hecho, lo tengo que hacer.
11: Sí, sí.
0: Muchas gracias.
11: No, hombre, nada, gracias a ustedes por la invitación.
0: Gracias a ustedes también por seguir con nosotros. Por favor, ya saben dónde estamos, no se vayan a ningún lado. Así llegamos al final de la primera parte de La Hora Nacional. Hoy hablamos de paz, de música, de educación y de mujeres que han dejado huella en nuestra historia.
12: A unos días de conmemorar su natalicio nos quedamos con una cita de Aurora Reyes. El arte no es un adorno para el deleite de los poderosos, sino un arma de combate para despertar la conciencia del pueblo y guiarlo hacia su emancipación.
0: Muchas gracias por vernos y por escucharnos. Pero antes de irnos a una pausa, le mandamos un abrazo y un saludo muy especial a Patricia Serrano, Carlos Gutiérrez García, Lupita Vega y Roberto Martínez.
12: También van saludos para Jorge Quesada, Silvia Machuca, María Elena Hernández, para José Luis Ramírez en Veracruz y para Patricia González en Jalisco.
0: Gracias por estar con nosotros cada semana y recuerden que nos encuentran como La Hora Nacional Oficial en YouTube, Facebook, Instagram, TikTok, X, Spotify y en el número 55 34 83 42 39. 55 34 83 42 39.
12: Además nos pueden mandar un correo electrónico a lahoranacional@segob.gob.mx.
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3: Bienvenidos al espacio dedicado a nuestro estado. Soy Begoña Lomelí y como cada domingo les saludo con mucho gusto junto a mis compañeros en la producción, Itzael Ibáñez, Raúl Peguero y Carlos Alcántar. Hoy hablaremos de árboles, masa forestal, brigadistas, mexicanos y más. Bienvenidos.
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3: Amigos de Jalisco en la Hora Nacional, me da mucho gusto saludar esta noche a Sergio Graf Montero, director general de CONAFOR. Muy buenas noches, bienvenido.
4: Buenas noches, Begoña. Muchísimas gracias por invitarnos a tu programa en red con todas las radiodifusoras del estado de Jalisco.
3: Muchas gracias, bienvenido. Y encantados de poder platicar acerca del arbolado, acerca de medio ambiente, acerca de todo lo que hace CONAFOR y, por supuesto, de estos 25 años que este 2026 celebra CONAFOR. Muchas felicidades.
4: Muchas gracias. Sí, en efecto, la Comisión Nacional Forestal fue creada en 2001, resultado de un proceso histórico de consolidación del sector forestal desde la década de los 80s, y se creó una institución especializada en temas forestales que van más allá de solo lo ambiental, ¿no? La Comisión Nacional Forestal tiene un trabajo muy intenso en el fomento de la producción forestal, maderable y no maderable, el desarrollo de la industria forestal, y la permanencia de esta institución a lo largo del tiempo ha sido muy importante para ir consolidando a las comunidades forestales de nuestro país, que son las guardianas de los recursos forestales de México, y que para nosotros es un orgullo como institución haber llegado a este aniversario y con resultados muy interesantes de la consolidación del sector en el país.
3: Digo, 25 años ya nos habla de mucho trabajo, de logros también, y de que un país como México, que también tiene mucha masa forestal, pues es importante que tenga este tipo de instituciones, ¿no?
4: Sí, claro. Mucha gente no percibe la dimensión forestal de México. A veces lo que pensamos es que, pues, cuando hablamos de bosques, pensamos en Tapalpa, Mazamitla, algunos que conocen más, pues las selvas secas, que luego vemos ahí en temporada de la sequía, que no tienen hojas y pues no percibe uno que son importantes, que son los bosques tropicales caducifolios. Pero bueno, México tiene 138 millones de hectáreas de vegetación forestal. O sea, el 72% del territorio nacional es forestal.
3: Sí.
4: Y tiene una gran multiplicidad de usos, porque vamos desde los matorrales en el norte del país, las selvas tropicales secas, ¿no? Los bosques de coníferas, de pinos, de encinos, los oyameles, ¿no? De donde nosotros vemos que consumimos arbolitos de Navidad. Pero también están los manglares, y Jalisco es un estado muy importante en cada uno de estos ecosistemas, porque tenemos, Jalisco tiene un gradiente altitudinal que va desde las montañas nevadas, como el nevado de Colima, donde tenemos los bosques de oyamel, los bosques mesófilos de montaña en Manantlán, Cacoma, hasta el litoral en las lagunas costeras, donde están los manglares. Y esta diversidad de condiciones hace que Jalisco sea muy rico en diversidad de sus recursos forestales.
3: Así es, y pues bueno, como jaliscienses, identificarlos, cuidarlos, valorarlos, y también pues educarnos, ¿no? Nos educamos con esta información de la cual podamos obtener, y también este uso sustentable de toda la masa forestal que tenemos en México y en Jalisco, obviamente.
4: Sí, es muy importante que sepamos que los recursos forestales tienen propiedad. Más o menos en el país el 60% de los terrenos forestales de México son propiedad de ejidos y comunidades que viven de estos recursos, que los trabajan, que satisfacen necesidades alimenticias, de bienes, y generan también bienes para la economía, o sea, productos que se venden como la madera, la resina de pino, o la candelilla del desierto, los agaves silvestres con los cuales se hace, en el caso de Jalisco, la raicilla, ¿no?
3: Sí.
4: Que no son cultivados, que son manejados en poblaciones silvestres, en estas vegetaciones más secas, y eso permite mantener medios de vida, y cuando se aprovechan sustentablemente también aseguran la conservación conservación del patrimonio, al mismo tiempo que se generan oportunidades de desarrollo para las personas.
3: Desafortunadamente, pues hay incendios, se han provocado, ¿no? El cambio climático, que también es un factor que lo hemos visto no solamente en México, sino en España, ¿no? Estos incendios que tuvieron lugar en el norte de España, en Canadá, ¿no? No me voy más lejos. Sí. En Canadá, México suceden. Y México tiene estos brigadas, tiene también personal para atender ese tipo de incendios. Los vemos en las noticias, en documentales, por ejemplo, en películas, pero la vida real, ¿no? Y cómo es que también México apoya a otros países para poder controlar, mitigar, acabar con incendios, como fue el caso recientemente de esta relación de México con Canadá.
4: Sí, mira, México tiene una historia, al ser un país forestal y con ecosistemas que han evolucionado con el fuego, pues los incendios forestales en México también son algo recurrente que pues ha avanzado en términos de complejidad debido al problema de cambio climático. Y a lo largo del tiempo, México se ha ido profesionalizando en esta tarea, ¿no? Tanto el gobierno federal como algunos estados de la República. Esto nos ha permitido poder empezar a tener esquemas de colaboración con otros países, ¿no? De despliegues internacionales. El personal de incendios forestales de México y de algunas corporaciones de algunos estados, entre ellos Jalisco, que también han profesionalizado de una manera muy importante a sus equipos, han permitido generar despliegues a otros países como Chile, en Estados Unidos, en los incendios de Los Ángeles.
3: ¿Cierto?
4: A finales del 2024. Y a Canadá, es uno de los sitios, tenemos un memorándum de entendimiento con el gobierno de Canadá, con el Centro de Incendios Forestales de Canadá, en la cual nosotros desplegamos cada año, cuando empieza la etapa ya más crítica de incendios en ahí, y depende de las regiones, hacemos despliegues para Canadá. El año pasado se fueron 300 combatientes y este año enviamos a 422 personas al combate de incendios, 411 combatientes y 11 oficiales de coordinación en el despliegue, y fueron aproximadamente 300 personas de la Comisión Nacional Forestal y el resto de otras corporaciones, entre ellas personal de incendios del gobierno de Jalisco.
3: Estas 422 personas que estuvieron desplegadas en las diferentes provincias, entre Ontario, Columbia Británica, Manitoba, y es increíble pensar que también Canadá, con esta masa forestal que tiene, o sea, el tamaño de los incendios para necesitar apoyo, y en este caso también México, o sea, es que es como un infierno, vamos, ¿no? Y qué bueno que México pueda apoyar.
4: En el caso de Canadá, a principios del mes de septiembre, que es cuando estaban prácticamente allá todas las brigadas mexicanas apoyando al país, tenían, si mal no recuerdo, 561 incendios simultáneos, ¿no? Ese día, y llevaban un total de 4.5 millones de hectáreas afectadas. Es decir, Canadá tiene superficies forestales inmensas, tiene aproximadamente 400 millones de hectáreas de bosques, o sea, es un país forestal muy extenso. Llega un momento cuando Canadá está haciendo como muchos otros países como España, Portugal, Grecia, todo el Mediterráneo, en condiciones climáticas diferentes, mucho más secas, pero también los países del norte, en estas grandes, el cambio climático está generando incendios cada vez más violentos. Y entonces, pues necesitan estos países también el soporte de otros países. Canadá tiene convenios con Australia, Sudáfrica, Chile, México, Brasil. Pero te quiero decir con orgullo que, y dicho por los canadienses siempre, que cuando empieza la temporada ya de requerimientos de apoyo internacional, los primeros que piden es a México, por el nivel de profesionalismo, el conocimiento. Antes, cuando se empezaron los despliegues con Canadá en 2016, pues tenían que ir los combatientes acompañados de otras brigadas canadienses. Ahora, nuestros combatientes los despliegan, les ponen su equipo aéreo, su equipo acuático, los despliegan en un campamento y el equipo mexicano se encarga totalmente del combate del incendio en ese territorio.
0: Ajá, ¿no? Okay.
4: Y además, este año se están en adiestramiento 9 oficiales de comando de incidentes. Cuando uno atiende un incendio, se tiene que estructurar un sistema de comando de incidentes coordinado con todas las corporaciones que están ahí. Y eso requiere de un conocimiento muy especial de todo lo que tiene que ver con logística, análisis de las condiciones climáticas, condiciones del fuego, capacidad de respuesta. Eso requiere una capacidad técnica de conducción de un incendio complicado, muy importante. Y ahora están nuestro personal, que es muy capaz en ese sentido, está ahora en Canadá para que tengan las certificaciones, las certificaciones en relación a poder ya también cuando vayamos a Canadá, ya no solamente encargarnos de incendios, sino de todo el comando del incidente de un de una región determinada.
0: Pues la experiencia del personal mexicano, que es reconocida internacionalmente, y en este caso muy en concreto que nos has compartido de Canadá, todo nuestro respeto, reconocimiento, agradecimiento, los brigadistas, ellos, y es como cómo conocen, cómo controlan también el fuego, porque las condiciones climáticas pueden cambiar y en eso el viento cambia de dirección y entonces ya el comportamiento del fuego es distinto y tienes que cambiar la estrategia. Entonces es este conocimiento, esta experiencia y este amor también por el oficio que han ido construyendo, porque también muchos son que su papá también era brigadista o que su tío, y entonces fueron haciendo también esta herencia o este camino que todo nuestro, insisto, cariño, reconocimiento y agradecimiento por todo lo que hacen.
4: No, y además para a mí, titular de la institución nacional que tiene a su cargo el tema de manejo del fuego en el país, de la política de manejo del fuego y de atención a los incendios forestales, para mí es un orgullo ser colaborador de personas tan importantes para el país. Y bueno, yo creo que el reconocimiento a las brigadas es fundamental, y recientemente, bueno, hace algunos días, aunque hace algunos meses, se estrenó la Brigada 2045, que es una producción, es una película que habla de la vida de una brigada de combate a incendios forestales en la cotidianidad de lo que pasa en una temporada de incendios. Y es impresionante, pues, todo lo que tienen que vivir. Viven emociones muy fuertes, compañeros que han fallecido, ¿no? Que es una realidad. Los incendios forestales la tarea de incendios forestales es una tarea sumamente riesgosa, muy pesada, que requiere de profesionalismo. No puede entrar cualquier persona a combatir un incendio. Nosotros, cuando tenemos incendios, se asegura que las personas que van al combate de incendios tengan capacitación, etcétera. Y cuando hay accidentes, generalmente son personas que no han que van a atender un
0: incendio. Como buena voluntad, pero desconocimiento.
4: Exacto. Entonces, esta brigada, esta película de la Brigada 2045, pues muestra esa cotidianidad que es emblemática de una brigada, pero es la realidad por la que están muchos brigadistas cuando atienden los incendios forestales en nuestro país.
0: Sí, estamos con ellos en la acción, en el combate, en la respuesta, y como ciudadanos vemos desafortunadamente las noticias, los incendios, y que va el helicóptero y suelta el agua, pero ¿qué está pasando ahí en la tierra, no? ¿Qué está pasando ahí en el cerro? Donde entonces, y la película lo demuestra muy bien, cómo es que está administrando, cito entre comillas porque no sé si ese es el término, el fuego, para entonces hacer esa línea de fuego, ponerla en una línea que delimite y que no se siga expandiendo.
4: Sí, mire,
0: primeros respondientes, vamos, ¿no?
4: Claro, mire, normalmente cuando uno piensa en el fuego, piensa en las tareas de los bomberos, que llegan con un camión, anclan el camión, sacan mangueras. El fuego forestal, silvestre, o sea, en los terrenos naturales, no se atiende de la misma manera. Tienes que el fuego se mueve. Si las condiciones de viento son agudas, si las temperaturas son muy altas, si la humedad relativa es muy baja, la potencia del fuego se magnifica. Entonces, la forma en que uno combate muchos de los incendios es utilizando el mismo fuego.
0: Sí.
4: Entonces, haces guardarrayas, lo anclas en un arroyo, en una cresta, vas haciendo tu guardarraya y quemas para que cuando venga el fuego no pase. Uh-huh. Hay lugares que son dificilísimos a combatir incendios, ¿no? La primavera, por ejemplo. Tú puedes estar haciendo una guardarraya en una zona y el fuego viene a 500, 1000 metros. Y de repente el fuego adquiere una fuerza tal que genera remolinos y vuelan una cosa que se le llaman pavesas, que son bolas de fuego del material del suelo que se hace en remolino, vuela hasta 500 metros. Y puede pasarte cuando estás en eso.
0: Bolas de fuego, literal.
4: Bolas de fuego. Y eso, pues, es sumamente complejo, ¿no? La atención. Y por eso no puede uno apagarlo rápido. Uh-huh. O sea, la ciudadanía quisiera que se apagara el incendio en 2 horas. O sea, un incendio forestal toma tiempo. Uh-huh. Hay incendios que duran 15 días, 10 días. Sí. Se procuran atender lo más rápido posible. Es muy importante llegar rápido a los incendios, uh-huh, pero hay zonas muy aisladas que toma más tiempo llegar. Pero cada vez más estamos profesionalizando los equipos, los sistemas, los análisis de riesgo, la distribución de las brigadas en el país para poder tener una capacidad cada vez mejor de respuesta. Pero lo más importante en el combate de incendios es la protección de la vida de los combatientes, uh-huh, ¿no? No ponerlos en riesgo, sí, ¿no? Y pues el bosque se recupera.
0: Uh-huh. La vida.
4: La vida de una persona, uh-huh, que tiene familia, que tiene hijos, la pérdida de un miembro en caso de quemaduras, ¿no? Uh-huh. Que hemos tenido casos así. Pues son no puede uno poner en riesgo. Entonces no puede uno mandar a la gente a querer apagar a la prontitud que quisiera la ciudadanía. Entonces hay que entender el fuego cómo se comporta, y requiere un manejo, porque es un manejo de los ecosistemas. No es una atención de una emergencia solamente, uh-huh, es manejo de ecosistemas. Un ejemplo, el bosque la primavera, ya que estamos aquí con tu público en todo el estado, por uh-huh, ejemplo, el bosque la primavera, la especie más abundante de pino que tiene el bosque la primavera, que es Pinus socarpa, es una especie pirófila, es decir, que le gusta el fuego.
0: Ajá.
4: No que se prende, que le gusta.
0: Le
4: el
0: gusta,
4: fuego.
0: Ajá.
4: Entonces, para que puedan abrir los conos y que salgan las semillas, se necesita fuego.
0: Ok.
4: Entonces, los bosques han evolucionado con fuego. Uh-huh. La primavera es una caldera, uh-huh, volcánica, por eso hay aguas termales y todo. Uh-huh. Entonces, los ecosistemas evolucionaron con el fuego. El problema es que el fuego ahora, por tantas actividades económicas, presencia de actividad agrícola, urbanas, uh-huh, quemas de basura, etcétera, la frecuencia de los incendios aumenta. Antes, cuando no estábamos aquí, los seres humanos, caía un rayo al fin de la temporada seca, se empezaba a quemar, un incendio fuerte, llegaban las lluvias y la regeneración natural se daba, ¿no? Ahora la frecuencia de los incendios y las condiciones de temperaturas que tenemos con el cambio climático están haciendo que los incendios sean mucho más complicados y más difícil. Y un tema que en los viajes, en nuestras cooperaciones internacionales, en la interoperabilidad le llamamos, uh-huh, internacional, por ejemplo en Chile, las emergencias son en zonas habitadas, ya vimos Los Ángeles, uh-huh, en estos lugares donde en Canadá,
0: sí,
4: nuestros combatientes están protegiendo ciudades,
0: sí,
4: poblados, porque el trabajo de control de fuego en zonas habitadas es muy complejo, muy difícil, porque si un incendio en el 2019, cuando yo era secretario de Medio Ambiente aquí en el estado de Jalisco, tuvimos un incendio en Pinar de la Venta, ¿mm? Y eso son casas en el bosque. Cuando se mete a esos lugares, no puedes combatir el incendio igual que afuera, porque no puedes utilizar el fuego. Entonces, es muy peligroso, sí, y muy difícil. Y estas experiencias de interoperabilidad han también dotado de capacidades para el manejo de estos nuevos, uh-huh, incendios que están sucediendo en zonas forestales. Ya Tapalpa ya no es una zona de producción de madera como, uh-huh, lo fue hace 30 años. Uh-huh, uh-huh. Ahora es una zona de esparcimiento y turismo de fin de semana, donde las casas están en medio de los bosques.
0: Sí.
4: Y el riesgo para las personas, la pérdida de infraestructura, etcétera, cada vez es mayor.
0: Muy interesante y muy educativo también esto que nos comparte, porque es necesario también que como ciudadanos sepamos, pues en términos generales, cómo se trata, cómo se maneja el fuego, y también a todos los brigadistas forestales, como comentan, ¿no? De Tapalpa, de Atemajac de Brizuela, de Mazamitla, de las diferentes áreas, para que también se sigan capacitando, sigan teniendo esta información para tener un mejor manejo del fuego cuando se presente y también este cuidado.
4: Sí, y hay un trabajo de prevención y de manejo del ecosistema para que el uso del fuego no sea tan dañino, ¿no? Va a seguir habiendo incendios. Lo que tenemos que hacer es, en este nuevo contexto climático y de actividades económicas, ver cómo volvemos a recuperar un régimen de fuego en los bosques que sea lo menos dañino a la población. Cuando hay un incendio, no se pierde el bosque. Hay una falsa creencia. No desaparece. Cuando dicen, se desaparecieron 1,000,000 de hectáreas, no desaparecen. Más o menos solamente entre el 5 y el 7% de la superficie afectada por incendios en el país tienen una afectación alta, es decir, que muere el arbolado. Lo demás son fuegos superficiales que el problema es que la frecuencia empieza a generar problemas de degradación.
0: Claro.
4: Entonces, lo que tenemos que hacer es recuperar un esquema donde los factores de ignición o de si hay oxígeno, hay combustible y hay alguien que le mete un cerillo, pues esos factores de ignición los vayamos disminuyendo porque no son necesarios, ¿no? Y que haya más cuidado por parte de la sociedad y normas de del gobierno, sobre todo los gobiernos locales, en donde, por ejemplo, Jalisco tiene una marco legal donde está prohibido el uso del fuego en la zona metropolitana de Guadalajara porque es el lugar donde más número de incendios hay en el estado.
0: ¿En la área metropolitana?
4: En la área metropolitana, en las colindancias, en toda la zona rural de la área metropolitana. El desgaste en dinero, etcétera, ahí es altísimo. Y nadie necesita utilizar fuego en la zona metropolitana. Y hay una prohibición que el problema pues es que no se lleva a cumplimiento.
0: Okay.
4: Entonces tenemos que trabajar con todos los estados para que en las zonas de colindancia de la interfase urbana forestal pues se hagan normatividades que lleven a reducir los factores de ignición.
0: Ya casi para concluir esta charla y que nos ha llevado de a partir de los 25 años de CONAFOR y las celebraciones a saber esta parte de brigadistas, de este apoyo a Canadá, de cómo se preparan y también este manejo del fuego, me gustaría también, ya casi para cerrar esta charla, insisto, hablar de lo que viene para la temporada navideña, porque sabemos que CONAFOR también apoya a productores de árboles en diferentes lugares para que entonces, llegando esta temporada navideña, que todos queremos tener un arbolito de Navidad en casa y que sea natural, bueno, pues que se tiene esta relación, este apoyo, y que bueno, pues que si son productores locales, que son mexicanos, pues que compremos estos pinos navideños para
4: ellos. Sí, mira, qué bueno que señalas eso. Hace una semana se organizó la Feria Nacional Forestal, donde traemos a los productores, nada más que ahí no pueden venir productores de árboles de Navidad, porque los árboles de Navidad se venden en Navidad. Entonces, pero vinieron la mayor parte, muchos productores forestales que comercializan. Y en diciembre lo que hacemos es una vendimia de árboles de Navidad, y vienen productores de varios estados de la República, donde, y siempre voy a estar muy agradecido con el gobierno de Zapopan, siempre nos dan el apoyo para establecer esta vendimia de árboles de Navidad, con la cual pues apoyamos a las comunidades. Nosotros damos soporte para hacer las plantaciones. No son árboles que cortan del bosque, son plantaciones
0: para eso,
4: comerciales, que se ponen, que eran áreas agrícolas y ahora se dedican al negocio de venta de árboles de Navidad. Entonces nosotros los apoyamos con el presupuesto y subsidios para que desarrollen esta actividad, y luego los apoyamos para los esquemas de comercialización en diferentes lugares del país, pero sobre todo aquí en la zona metropolitana de Guadalajara, que se realiza cada año.
0: Pues para estar muy al pendientes cuando llegue entonces esta temporada.
4: Hay que comprar arbolitos de Navidad,
0: ¿no?,
4: proveniente de comunidades.
0: Sí.
4: Y bueno, que me disculpen nuestros amigos de Canadá, a los cuales ayudamos, pero queremos también que nuestros productores vendan sus árboles.
0: Sí, porque además para que un árbol crezca, o sea, ¿cuántos años tienen que pasar para crear estos servicios ambientales, ¿no? Que son 15, 20 años.
4: Bueno, los arbolitos.
0: Los de Navidad.
4: Los árboles de Navidad es como un cultivo.
0: Ajá.
4: ¿No? Duran 8 años y se corta según el tamaño que quiere uno sacar, la especie. Pero bueno, ya sí que hablamos de la restauración de un bosque, etcétera, ¿no? Estamos hablando de 30, 40 años, ¿no? O sea, un bosque. Pero eso es un poco diferente.
0: Exacto,
4: los trabajos.
0: Otro tema.
4: O sea, está el manejo del bosque. natural. Están las plantaciones comerciales que apoyamos a productores para producir cierto producto, ya sea para la industria maderera, o para los árboles de Navidad, o para la industria resinera. También se apoyan estas plantaciones comerciales, que les llamamos. Y la otra parte es la restauración forestal que hacemos, ¿no? Que es apoyo a zonas a ejidos y comunidades para recuperar zonas que han sido degradadas con el tiempo y que requerimos recuperar.
0: Sí, que tengamos esta certeza de que el árbol de Navidad que estamos comprando es un árbol
4: certificado,
0: que no fue talado allá, y que no, o sea,
4: todos los que se venden aquí, ¿verdad?, son árboles que tienen trazabilidad y legalidad, y la mayor parte son certificados incluso internacionalmente.
0: Sí. Muchas gracias por venir a Jalisco en la Hora Nacional, por hablarnos de todos estos temas que tienen que ver con la masa forestal, con brigadistas, y bueno, pues lo que se viene también para la próxima temporada navideña, que sepamos que ahí en CONAFOR se tienen estos productores que se dedican específicamente a la producción de árboles de Navidad, y que tengamos también esta tranquilidad y esta conciencia tranquila, insisto, para tener el arbolito de Navidad. ¿Algo con lo que quiera cerrar? No. ¿Redes sociales?
4: Solamente agradecerte, pues nos pueden seguir en las redes sociales de CONAFOR, en Instagram, Facebook, Twitter, donde hacemos diferentes comunicados de lo que hace la Comisión Nacional Forestal, y pues decirle al público que es muy importante reconocer el valor económico de los recursos forestales, además de los servicios ambientales, porque uno piensa que el agua sale de la llave. Bueno, en estos tiempos, muy
0: polémico. Que no es inagotable, ¿no?
4: No es inagotable. No, pero además viene de zonas forestales.
0: Claro.
4: Y entonces lo que tenemos que reconocer es que eso tiene un costo. Conservar y restaurar esos ecosistemas tiene un costo. Y esto tiene que ser internalizado en la economía, porque si no, no habría posibilidades de desarrollo económico en las ciudades. Claro. Y eso es un reto muy grande que tenemos para asegurar que estemos dispuestos, como ciudadanos, como industria, como comercio, a poner un poco de recurso económico para asegurar el futuro del abasto de agua.
0: Sí.
4: Sobre todo Guadalajara, que depende en el 80% de su abasto de agua superficial. Eso significa que es el agua más vulnerable ante el fenómeno de cambio climático.
0: Okay.
4: Cuando haya sequías, va a haber menos agua almacenada y por lo tanto menos agua que se provee a las ciudades. Si necesitamos hacer que los bosques sean menos vulnerables y que mantengan esa posibilidad de aprovisionamiento de agua a las presas de las cuales Guadalajara se abastece.
0: Sí, esto está conectado, es un ciclo, y muchas gracias, insisto, por este especial tan educativo, tan necesario. Gracias por venir, Sergio Graf Montero, director general de CONAFOR.
4: Muchas gracias.
0: Bienvenido siempre. Gracias.
4: Gracias. Saludos a todo el público.
0: Muchas gracias. Nosotros nos despedimos. Muy buenas noches y gracias.
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1: Hola, hola, bienvenidos, bienvenidas, ¿cómo están? Estamos en un episodio más de Ya Oíste. Yo soy Génesis Sainez y hoy tenemos un tema muy peculiar, un tema que puede pasarle a cualquiera, nadie está exento. En la cocina, en el trabajo o incluso en tu casa, en la calle, que son las famosas quemaduras. Y vamos a hablar sobre qué hacer en un momento difícil que está, porque muchos entramos en pánico en ese momento, es como de, ay, se está quemando, está pasando algo, pero no, a esto nos viene a acompañar nuestro querido doctor Oscar Reyes, jefe del servicio de urgencias. ¿Cómo está, doctor?
4: Hola, buenas tardes, bien, gracias, aquí, gracias por la invitación.
1: Ay, muchas gracias a usted por acompañarnos. Esto se va a poner bueno, porque estamos en una temporada donde justo puede haber muchas, muchas quemaduras, pero vamos a empezar sobre qué son las quemaduras, doctor.
4: Bueno, las quemaduras prácticamente son lesiones causadas por agentes físicos externos, principalmente sea fuego directo, líquidos calientes. Existe también las quemaduras por corriente eléctrica y en menor medida, pero también existen las quemaduras químicas. Entonces, wow, básicamente son lesiones térmicas, básicamente.
1: ¿Cómo son los tipos de quemaduras, doctor, que le han llegado?
4: Bueno, las quemaduras se clasifican, puede ser por, como ya mencionamos, por el tipo de agente que la ocasiona, que ya mencionamos que puede ser por fuego directo, le llamamos por escaldadura, quiere decir por líquidos calientes, quemadura química y quemadura eléctrica. Esa es una clasificación que es de acuerdo al agente físico que lo ocasiona. Y para nosotros como médicos es muy importante clasificarla de acuerdo a la profundidad o la gravedad de la lesión.
1: Ajá. Okay.
4: Hay varias clasificaciones, conforme van pasando los años, se han creado varias clasificaciones. La más usada o la que está más en boga es la que le divide en primer grado, segundo grado y tercer grado.
1: Oh, sí.
4: Ajá, eso es de acuerdo. A nosotros como personal de la salud nos funciona mucho para determinar la gravedad de la lesión y a la vez de saber la gravedad de la lesión, saber si el paciente requiere ser tratado en un hospital o puede ser tratado en su domicilio. La quemadura de primer grado es la que comúnmente cuando vamos a la playa y nos asoleamos.
1: Lo bronceadito.
4: Ajá,
1: acá.
4: Esa es una quemadura de primer grado. Obviamente, pues como la mayoría de la gente sabe, pues no es necesario ir al hospital para tratar ese tipo.
1: Incluso hay gente que se broncea por gusto, ¿no?
4: Ajá, o sea, exactamente. Y es algo irónico, pero las quemaduras de primer grado son dolorosas precisamente porque afectan las capas superficiales de la piel, que se llama epidermis, y es ahí donde están los receptores del dolor.
1: Ya tocamos el de grado 1.
4: Primer grado,
1: ya ven. Nos vamos con el de segundo grado.
4: Okay. Sí, el de segundo grado, ya estamos hablando que ya la quemadura es más profunda. De hecho, la quemadura de segundo grado se divide en superficiales y profundas. Ajá.
1: Okay.
4: El segundo grado ya afecta capas más profundas de la piel, en este caso la dermis. Y este tipo de quemadura es muy importante porque la recomendación es que sí se tenga un

0: atención médica, que ya son más profundas a diferencia de las de primer grado. ¿Cómo los vamos a identificar? La piel se pone rosa, y las famosas ampollas o flictenas, ajá,
1: Ah,
0: ya es
1: sí.
0: una característica de las de segundo grado que ya van a cursar con ampollas. Ajá,
1: Ouch.
0: entonces este tipo de quemaduras, la sugerencia es que sí se vaya a una atención médica, a diferencia de las de primer grado.
1: Sí, sí me ha tocado ver, no me ha pasado, pero sí me ha tocado ver que el aceite creo que es lo más común que vemos que les cae en la piel e inmediatamente como que empieza a salir la ampollita, o sea, obviamente entre el movimiento y todo, de que te arde, me tocó ver que a mi mamá le salió una enorme, pero no entendía, o sea, yo en mi mente es como, ¿cómo es que sale o por qué salen las ampollitas? ¿Es como media de protección de la piel o por qué se da?
0: La mayoría de las quemaduras de segundo grado, como bien menciona, está ocasionado por líquidos calientes, ya sea aceite, agua hirviendo, o también por objetos calientes como el clásico, la plancha, la secadora.
1: Yo con mi plancha del peine.
0: Entonces, la ámpula o ampolla, como se le conoce, o flictena, no es otra cosa que se sale el líquido de la piel y se acumula ahí. De hecho, más adelante vamos a ver que cuando ya las quemaduras son más extensas, algo que daña mucho al paciente es la pérdida de líquido o de volumen, que le llamamos nosotros. Ajá. Aquí también es importante mencionar, ya cuando entramos a una quemadura de segundo grado, nosotros ya a nivel médico, es muy importante la extensión de la quemadura. ¿Estás de acuerdo que no es lo mismo que te, como bien mencionas, que te quemes una área pequeña de tu mano a que te quemes, por ejemplo, todo el tórax, ¿no? O todo el
1: Ay, sí.
0: pecho.
1: Pero pasemos a la de la quemadura de tercer grado, que esa es la última de la escala,
0: Sí,
1: por así decirlo.
0: es la más grave. Por lógica, pues la profundidad es mayor. Aquí es cuando el paciente inclusive ya tiene exposición de hueso, exposición ósea, cuando ya se quema tendones, ya se queman como músculo. Obviamente, pues son pacientes que se exponen a corrientes térmicas o están mucho tiempo expuestos, sobre todo cuando hay fuego directo, ¿no?
1: Claro.
0: Y desafortunadamente muchas de las veces el tratamiento es quirúrgico. Muchas veces inclusive si una extremidad está muy afectada, inclusive puede requerir amputación. Entonces ya es una quemadura pues ya más grave, ¿no?
1: Y hay una pregunta que me gustaría hacerle, porque creo que todos necesitamos saber esas acciones rápidas, que en dado caso, no sé, estoy en mi casa. Y veo, o sea, para poder ayudar y también para saber qué hacer yo, ¿no? ¿Qué hacer cuando estás en ese momento que no estás obviamente en el doctor o en lo que llegas? ¿Cómo tratarlo o hacerlo inmediatamente una quemadura?
0: No, la principal recomendación es no aplicar ninguna sustancia a la quemadura,
1: Ni la famosa clara de huevo.
0: no, ni hay veces que le ponen antibiótico en crema, tampoco se sugiere. Clara de huevo, algunas cremas como el tepezcohuite, el aloe. Entonces, la sugerencia es no aplicar nada de eso. Tampoco agua fría. Mucha gente, pues la lógica muchas veces llegaría a pensar, pues si se quema y está caliente,
1: Claro.
0: pues échale agua fría, ¿no? Sin embargo, no. Sí se sugiere obviamente que se lave la herida con pura agua, pero que el agua sea tibia o templada.
1: Okay.
0: Tampoco se recomienda poner hielo.
1: Y por ejemplo, ¿el agua es en contacto directo o como suavecito, por
0: No
1: así decirlo?
0: directo.
1: Directo, okay.
0: Ajá, entonces y después taparla con un apósito antiadherente, o sea, evitar que no sea un apósito que se pegue en la piel y obviamente pues que esté limpio, ¿no?
1: Claro,
0: O de su
1: principalmente.
0: o sugerencia que esté limpio. Y si la quemadura sí se ve que tenga ampollas o todo sugiere que sea de segundo grado, pues sí se sugiere que vaya a atención médica.
1: Y lo que hoy nos comparte, doctor, es muy, muy importante, porque hay cosas que ni siquiera sabemos. O sea, podemos decir que es muy como de, ay, no me va a pasar, o nada más me quemé tantito, pero lo dejamos a la desidia y son cosas que se pueden complicar. Nos ayudó a desmentir muchos mitos. Muchas gracias. Y pues, sí, más por el momento, yo le agradezco mucho que nos haya acompañado. Espero que se le haya pasado muy bien.
0: Sí, al contrario, gracias a ustedes.
1: Y pues nada, Easter Lovers, la verdad es que yo estoy muy, muy agradecida. Muchísimas gracias, doctor, por esta compañía, por compartir información tan valiosa. Yo soy Génesis Sainz, fue un gusto tenerlos aquí. Muchísimas gracias, nos vemos en el próximo episodio. Adiós.

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0: 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Once veinte.

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1: Once 26.

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1: 242.

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1: Cuatro veintiocho.

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1: Seis diez.
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1: 622. 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
1: Seis veintiséis.

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0: 7:01. ¿Cómo están? ¿Cómo están? Me da mucho gusto saludarlos. Buen día, buen arranque de semana, lunes 7 de septiembre del 2026. Gracias por acompañarnos. Tenemos preparados muchas cosas hoy y vamos a arrancar con la gira que concluyó la primera etapa de la gira de la presidenta Claudia Sheinbaum después de haber presentado su segundo informe de gobierno en Colima. Pues por momentos la pasó mal la presidenta porque enfrentó abucheos, interrupciones a su mensaje. Terminó llamándole a la gente que estaba ahí inconformándose, que eran prianistas, ¿no? Seguro son prianistas, en fin. Hatsiri Magallanes, ¿cómo estás? Me da gusto saludarte. Buen lunes.
1: ¿Qué tal, Ana? Muy buenos días. Pues sí, fíjate que este fin de semana la presidenta Claudia Sheinbaum encabezó el evento de honestidad y resultados en diversos estados del país. Comentar que en específico en el estado de Colima, donde gobierna, por cierto, la morenista Indira Vizcaíno, pues recibió la mandataria abucheos y también irrupciones por parte de un grupo de manifestantes que logró infiltrarse a este evento. Allí la mandataria, pues bueno, los calificó de respetuosos y aseguró que eran infiltrados y formaban parte del PRIAN. Y ante los gritos de estos manifestantes, la presidenta respondió de esta forma.
2: Vamos a continuar. Hagan de cuenta que no están. No, nada de violencia, nada. Son muy irrespetuosos. Así es el PRIAN. Seguro pertenecen al PRIAN aquí de infiltrados en la... Porque si fuera una demanda legítima, estarían de acuerdo en reunirnos para atender lo que están pidiendo, ¿verdad? Pero bueno, no vamos a caer en provocación. Vamos a seguir recordando el pasado. Yo creo que les duele cuando se recuerde el pasado, por eso gritan así de fuerte, ¿verdad?
1: Bueno, también mencionar que no solo hubo abucheos en contra de la presidenta, también en contra de algunos de los gobernadores que encabezaron también estos eventos.
2: ¿Quién opina que respeten el evento y al final los recibo, los escucho? Bueno, mayoría. Ya si no respetan a la mayoría, pues es que son unos irrespetuosos, ¿verdad? Entonces ya... A los que gritan en este momento, los atiendo al final de la asamblea. Y si siguen gritando, pues ya sabemos que son unos irrespetuosos.
1: Comentar también que en su recorrido por San Luis Potosí, una mujer sufrió una caída en las inmediaciones del vehículo en el que se trasladaba precisamente la mandataria. Y bueno, al percatarse de lo ocurrido, la presidenta descendió del vehículo para brindarle auxilio y se solicitó, bueno, de inmediato la atención de los servicios médicos. La mujer fue trasladada a un hospital cercano del Instituto Mexicano del Seguro Social, donde permanece bajo observación. Comentar también que este fin de semana la presidenta presentó los avances de su gobierno en los estados de Jalisco, de Nayarit, mientras que el domingo acudió a Nuevo León y también al estado de Coahuila como parte de su segundo año de gobierno. El reporte que tenemos, Ana.
0: Muchísimas gracias, Hatsiri. Y parece haber un mensaje central en esto, en esta gira de la presidenta Sheinbaum. El tema es como tratar de asegurar que no hay fisuras en el movimiento de la autodenominada Cuarta Transformación. Hay que decir que está haciendo esta gira a unos días ya de que arranque también la campaña electoral. Entonces no podemos, digamos, excluir una cosa de la otra. La figura de la presidenta es una figura importante en términos de llamar la atención, de jalar la atención con una aprobación de el 60+% 68, 67, dependiendo de la encuesta de que se trate, pero bueno, no escapa pues nada más la idea de que pues está haciendo una gira y continuará haciendo una gira en las próximas semanas en el marco de lo que también será el arranque de una campaña electoral. Y ya les decía, el mensaje principal es: aquí no hay fisuras, la 4T está más unida que nunca. Y sobre su relación con Estados Unidos, sobre la relación de México con Estados Unidos, esto fue lo que dijo la presidenta.
2: También en el primer periodo del presidente Trump hubo una muy buena relación con el presidente Andrés Manuel López Obrador. Y es a lo que aspiramos, a una buena relación con nuestro vecino del norte. Eso sí, cooperación siempre, subordinación nunca. Esa es la esencia de las y los mexicanos. Y lo recordamos siempre, pero particularmente ahora, que es el mes de la patria.
0: Por cierto, el Universal hoy publica en su primera plana una votación, una encuesta de Buendía y Márquez.

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1: Pues hablar, espero que vayan todos, porque, por ejemplo, Marcelo Ebrard no le gustaba ir a la Cámara de Diputados, nunca fue. Otros sí, hay que reconocerlo. Yo espero que sea un ambiente de, pues, de ideas, de debate, de llevarle. Yo tengo ya una lista de cosas a cada uno para decirle, oye, vemos esto otro. Luego va a ir el secretario de Hacienda.
2: Bueno, el viernes la presidenta Sheinbaum descartó que exista una investigación abierta en la Fiscalía General de la República en contra de Andy López Beltrán y el senador de Morena, Adán Augusto López, por el tema del huachicol, parte de lo que dijo.
3: No hay investigaciones hasta donde nos ha informado la Fiscalía, y la Fiscalía pues tiene que informar. Hay varias líneas de investigación en la Fiscalía. La propia Secretaría de Marina hace las denuncias y ahí empieza una investigación, no se junta con investigaciones previas que venían. De ahí viene la detención de estas dos personas que pertenecían a la Secretaría de Marina. A partir de ahí alguien pudo haber dicho algo en un testimonio, y eso pues tiene que analizar la Fiscalía, si tiene validez, si no tiene validez, si tiene alguna prueba o no tiene pruebas. Eso pues ya le corresponde a la Fiscalía informarlo.
4: ¿La Secretaría Anticorrupción tiene alguna investigación abierta?
3: La Secretaría Anticorrupción investiga quien haya sido servidor público o quien es servidor público. Entonces, en el caso de Andrés Manuel López Beltrán, pues él no es servidor público. Y en el caso del senador Adán Augusto, pues él fue secretario de Gobernación. Hasta donde tengo conocimiento, no hay ninguna investigación, pero ya, si fuera necesario, la secretaria Raquel Buenrostro puede informarlo.
2: Bueno, por cierto que Andy López Beltrán, en un video musicalizado y toda la cosa, respondió a la columna de Héctor de Mauleón en el Universal, en donde se reveló este cónclave, esta reunión con su hermano Gonzalo López Beltrán, el diputado y ex jefe de la ayudantía de la presidencia Daniel Asaf, el dueño de Tequila Cuervo Juan Domingo Beckman y Mauricio Garduño, también empresario y amigo de Andy López Beltrán. Esto es parte de lo que dijo el propio Andy.
5: Nos encontramos en el municipio de Tacotalpa, Tabasco. El día de hoy recorreremos dos comunidades de este hermoso municipio. Me gustaría muchísimo que el espía Héctor de Mauleón y el director de ese pasquín llamado El Universal nos acompañaran en este tan importante cónclave, el cónclave más importante para nosotros, el contacto directo con la gente, las comunidades, casa por casa. Nosotros seguiremos informando casa por casa acerca de la defensa a nuestra soberanía nacional y también la defensa a la cuarta transformación de México. Seguimos luchando, incomode a quien incomode.
2: Bueno, pues Héctor de Mauleón le toma la palabra a Andy López Beltrán y le dice, pues vamos, ¿cuándo? Y sirve que cuando vayamos a hacer esta gira que es ilegal y anticipada, le dice Héctor de Mauleón, pues en una de esas y me responde algunas de estas preguntas y le lanza varias preguntas, como por ejemplo, ¿cómo tomó su padre la noticia del cónclave de la condesa? ¿Qué les pareció verlos a usted, a su hermano Gonzalo y a su ex jefe de ayudantes, el enriquecido empresario restaurantero Daniel Asaf, reunidos con dos empresarios machuchones, bebiendo licores de alta gama en un restaurante cerrado exclusivamente para ustedes? ¿Tiene idea de por qué le quitaron la visa? ¿No? Sería bueno también que respondiera a eso. ¿Es usted el Andy del que se habla en la carpeta de investigación sobre el tema de huachicol fiscal? Y que según un testigo de la Fiscalía General de la República, cuando se atoró un buque en Guaymas, le habló al secretario de Marina para que lo destrabara. Así, varias preguntas se avienta Héctor de Mauleón en su columna, que se llama Le tomo la palabra a Andy. Y al final dice, en fin, señor López Beltrán, usted dice cuándo y dónde el espía y el pasquín podremos acompañarlo al cónclave que realmente le importa. Eso dice Héctor de Mauleón. Hasta el momento no ha habido respuesta de Andy López Beltrán, así es que, bueno, pues estamos por supuesto en eso. Quien habló también, de acuerdo con el medio digital Latinus, fue el excontralmirante Fernando Farías Laguna, acusado de encabezar precisamente esta red de huachicol fiscal, denunciado y detenido, y denunció a la Fiscalía General de la República esto que vamos a escuchar. Farías Laguna sostuvo que él mismo fue quien alertó sobre esta red de huachicol fiscal al entonces secretario de Marina, Rafael

0: Era que tampoco ha dicho nada desde que se dio a conocer este audio al que les decía tuvo acceso el medio digital Latinos.
1: Uno, que yo creé una red para meter buques en enero del 2023. En enero del 2023 mi familia y yo estábamos en Madrid, España, como agregado naval. ¿Cómo es posible que yo haya hecho eso? Gravísimo y falso. Geolocalizaciones falsas. Dice que para la creación de esta red tuve reuniones como la que fue con Solano el día 29 y 30 de mayo del 25. Pero el día 29 de mayo del 25 ingresé al Centro Médico Naval para que el 30 me operaran de un hombro. ¿Cómo es posible que me haya reunido? Tengo el expediente clínico que avala todo esto. Fabricación de pruebas falsas. A finales de mayo del 24 me entero por el difunto de Robert Canta que existió una red, lo que me informé al entonces secretario Marina Durán, y por ese informe se dio la reunión de la que todos conocemos como el audio de la Marina.
0: Bueno, es lo que dice Fernando Farías, nada más hay que decir, uno puede estar en Madrid y cometer un delito en otro lugar, o sea, no tener que estar físicamente en el lugar, pues no es que estuviera haciéndole de viene a los buques, ¿no? Uno puede estar en cualquier lugar y cometer un delito, pero bueno, es parte de lo que de la defensa del propio Fernando Farías. Y ayer en Jalapa, Veracruz, fue el funeral del diputado federal por Morena, Senyacen Escobar, después de que fue localizado muerto el viernes a eso del mediodía, varado a un costado de la carretera Veracruz-Jalapa. El cuerpo presentaba un impacto de bala. El diputado Escobar, nada más para referencia, entre otras cosas, es el que hace unas semanas, ustedes recordarán quizá ese video, se peleó en el pleno, estaba, digamos, haciéndose de golpes en el pleno de la Cámara de Diputados con el priista Carlos Mancilla. Los tuvieron que detener, los tuvieron que separar. Pero bueno, esto fue lo que dijo el secretario de Gobierno de Veracruz al respecto de la muerte de este diputado, Ricardo Agüed. Vamos a ver lo que dice Agüed.
2: Precisamente en las periciales se ve que fue con un arma de fuego, efectivamente. No fue un atentado porque el carro está a un lado, no se nota que haya sido mayor agresión al vehículo, fue interno. En este momento nos notifican que no como tal es un atentado, un ataque, es un lamentable fallecimiento por un arma de fuego.
0: La Fiscalía General de la República atrajo la investigación, y sobre el caso de la explosión de pirotecnia allá en el Estado de México, caray, qué imágenes. Juan Gabriel González, te saludo con gusto. ¿Cuál es el saldo hasta el momento?
3: ¿Qué tal, Ana Francisca Auditorio? Muy buenos días. Pues estaba por terminar la misa en honor a la Señora de la Luz en la comunidad de Santa María Canchesdá, municipio de Temascalcingo, al norte del Estado de México, cuando de manera intempestiva estallaron juegos pirotécnicos, dejando un saldo oficial de 10 fallecidos y 81 lesionados. No obstante, pobladores y el propio ayuntamiento manejan hasta 14 decesos por este incidente en el marco de las fiestas patronales. La emergencia fue atendida por bomberos, protección civil y policías de Acambay, de San Felipe del Progreso, Atlacomulco, El Oro, Jocotitlán, Ixtlahuaca, además de personal del Servicio de Urgencias del Estado de México, mejor conocido como el SUEM, de la Comisión Nacional de Emergencias y la Cruz Roja. Fue la noche del sábado cuando en el atrio de la iglesia, donde se reunían decenas de personas, pues escucharon los truenos y el castillo de pirotecnia se desplomó. Aquí parte de los testimonios de quienes vivieron esta tragedia en Temascalcingo. Escuchemos.
4: Ya faltaba unos minutos para acabar la misa. En eso se cayó una telita de la atrás de donde estaba el padre. Enseguidita fue cuando tronó el explosivo. Pues en ese momento se hizo un desastre, un desastre. Pues nosotros lo que hicimos, yo a menos lo que hice mi señora, fue buscar a mis hijos y salí corriendo.
3: Los lesionados fueron canalizados a diversos hospitales de la zona norte, incluso también del municipio de Toluca. Por la tragedia, autoridades han suspendido las festividades de Nuestra Señora de la Luz y el templo ha sido resguardado por personal de la Fiscalía Mexiquense para iniciar las investigaciones. Al respecto, la gobernadora del Estado de México, Delfina Gómez Álvarez, expresó sus condolencias a las familias de los fallecidos y dio instrucciones para que todos los lesionados reciban la atención médica necesaria para poder recuperar su salud. Así lo que pasó, haciendo una explosión y 10 muertos de manera oficial. Ana Francisca.
0: Tremendo, yo no entiendo hasta cuándo las autoridades van a hacer algo con el tema de la pirotecnia, ¿no? O sea, ¿cuántas tragedias más nos faltan para entender que no se puede con cosas así, Juan Gabriel?
3: Es increíble. No, y además hay que recordar que septiembre es uno de los dos meses, junto con diciembre, donde más pirotecnia se usa.
0: Bueno, y otro dato más, por si no nos hace falta algo más. La mayor parte de las quemaduras de niños son quemaduras por pirotecnia, justamente en estos contextos. Es una cosa espantosa en México, no nos damos cuenta de eso, pero porque pasa ya como desapercibido, pero constantemente la pirotecnia genera pues este dato, que es la mayor cantidad de niños quemados son quemados por temas de pirotecnia mal controlada, mal hecha. En fin, Juan Gabriel, te agradezco y estamos pendientes de esos de esos cuatro decesos, digamos, que está señalando la población, que todavía no están señalados en términos oficiales. Seguramente en las próximas horas habrá algún reajuste de la cifra, seguro.
3: Sí, por supuesto, estaremos al pendiente, Ana Francisca, pero sí, hay una disparidad en las cifras oficiales y lo que maneja la propia población de Temascalcingo.
0: Muchísimas gracias, Juan Gabriel.
3: Buenos días.
0: Lindo día, buena semana. Bueno, y sobre las elecciones del 27, habló el presidente nacional del PAN, Jorge Romero, sobre este tema de las alianzas de la oposición.
5: No hemos salido a anunciar ninguna alianza, porque al día de hoy no está construida ninguna alianza. Lo que sí dijimos y sostengo, y además con toda convicción, es que es una decisión tan vital, tan importante para no solo el PAN, para nuestro país, para las 32 entidades, para la Cámara de Diputados y Diputados que se habrá de renovar, que es una decisión que esta dirigencia no va a tomar sola.
0: Bueno, y el que, no sé si sorprendió, pero se reunió con el presidente nacional del PRI, Alito Moreno, es el expresidente Vicente Fox. Inició una gira bajo la iniciativa Alma por México. Fox busca, dice, construir un bloque opositor rumbo a los comicios del 2027. Es increíble que Fox, después de haber dicho lo que dijo del PRI, de haber, ¿no?, saquemos al PRI los pinos y las víboras, no sé cuánto, y etcétera, bueno, pues va y se sienta con Alito Moreno, que es además el partido con más negativos de la escena política del país. Pero bueno, esto fue lo que dijo Vicente Fox.
6: Que sean gente que cree en México y en esos valores de la civilización occidental. Con eso basta para superar todas las demás divisiones que pueda haber, para unirnos en un solo esfuerzo y partirle la madre a Morena en el 2027.
0: Bueno, por supuesto, pues que respondió Morena, que Fox está reagrupando, está buscando reagrupar a la mafia del poder para regresar a la presidencia de la República. Movimiento Ciudadano dice que sentarse con Alito Moreno es totalmente que es un impresentable, que no puede estar haciendo esto Vicente Fox. En fin, ahí está lo que está ocurriendo también en ese sentido. Y ya se le está haciendo costumbre en otros asuntos a la alcaldesa de Acapulco, que ahora quiere ser, por cierto, gobernadora de Guerrero. Hace unos meses estaba señalada por la auditoría del estado de no poder comprobar el destino de más de 800 millones de pesos. Bueno, pues ahora hay señalamientos por otros 282 millones de pesos. ¿De qué se trata, Eduardo Guzmán? Saludos hasta el puerto de Acapulco, ¿cómo estás?
7: Hola, Ana, buenos días, gusto en saludarte, y efectivamente, una vez más, por este tipo de situaciones, es nota la alcaldesa de Acapulco con licencia, Abelina López Rodríguez, que en este momento, como bien apuntas, está participando en estas asambleas buscando ser coordinadora de la 4T en el estado de Guerrero en el 2027 y por ende sería candidata a gobernador, es lo que ella busca, pero mientras tanto, pues hay observaciones por parte de la Auditoría Superior de la Federación en la que, pues bueno, acusan a Abelina López de que dentro de un proceso de fiscalización, pues hay un desfalco de 282 millones de pesos. La propia Abelina López dice que estas observaciones dentro de procesos de fiscalización no pueden presentarse como un desfalco y responde esto a la información publicada ayer domingo por la agencia Reforma. Muy enfática Abelina López, apuntando que una observación de auditoría pues no es un desfalco y esta fiscalización de los recursos públicos forma parte de obligaciones del cualquier gobierno, puntualizó esta condición y dijo que pues bueno, los medios se deberían de informar mejor. Eso es parte de lo que dijo.
8: Siempre he transparentado las cosas. Yo espero pues que puedan informarse mejor, porque también los medios deben tener de alguna manera, digamos, pues seriedad, ¿no? Porque no se trata de difamar. Entonces, todo está, digamos, documentado, transparentado. Me adjudican en 2021 que yo no goberné.
7: En el 2021, efectivamente, Abelina López asumió el poder en su primer periodo de gobierno, del 2021 al 2024, pero únicamente los últimos tres meses de ese año. Ana, la morenista pidió pues considerar también el contexto de que se ejercieron recursos durante su administración y recordó pues que Acapulco enfrentó los huracanes Otis y John, además de un proceso de recuperación de servicios e infraestructura sin recurrir a nuevas líneas de crédito y con una reducción del saldo de la deuda pública. E insistió Abelina que no va a responder con especulaciones ni descalificaciones ante estos señalamientos y dijo que responderán como siempre con información, documentos ante las instituciones. Esto en cuanto a este tema.
0: Ya, bueno, por supuesto estamos pendientes. Gracias, saludos hasta el puerto. Eduardo.
7: Muchas gracias, Ana. Buen día.
0: Gracias, buena semana. 186.2 millones de gastos no comprobados, 20 millones de gastos improcedentes o en exceso, es lo que está diciendo la auditoría. Es el 73% del monto total señalado, así es que ahí están las irregularidades detectadas en tres años, 2021, 22 y 24, en la administración de Avelina López. Bueno, y vaya debate que se generó el fin de semana después de la publicación del semanario británico The Economist, en el sentido de que en México se está jugando mucho más que cifras con la entrega del paquete económico 2027, que se entrega, por cierto, a la Cámara de Diputados este próximo miércoles. Se va a empezar a discutir el presupuesto y todas estas cosas. Pero dice The Economist que la confianza de los inversionistas continúa deteriorándose, que México está pagando intereses excesivos para endeudarse en dólares y poder pues solventar sus finanzas públicas. El rendimiento de sus bonos a 10 años en dólares es del 6.4%, superior al de muchos países que tienen calificación de bono basura. Respondió la Secretaría de Hacienda rechazando este diagnóstico, lo calificó de desactualizado y descontextualizado. Pero vaya debate que se generó. Vamos a estar platicando en un ratito más con Jorge Andrés Castañeda por acá, justamente de esta publicación y de lo que está detrás de estas cifras y el propio presupuesto 2027. Así es que con todo eso y mucho más, tenemos mucha más información. Por lo pronto nos vamos a la pausa. 5543-77125, nuestro WhatsApp aquí en cabina. Buen día, que sea buena semana para todos. 7:23, volvemos con más.
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0: vamos a llamarle, en las últimas decisiones, los últimos toques, pero el Toluca es un equipo hecho y derecho. Alexis Vega aprovechó un disparo del uruguayo Viñas que pegó en el poste, se distrajo por ahí Orbelín Pineda para marcar el 1-0, los 4 minutos prácticamente, un gol de vestidor. Y luego el 70, el Iño aprovechó un contragolpe que empezó el jugador del equipo del Toluca, el mediocampista, el argentino Romero, Franco Romero, que da el pase para Viñas. Viñas mete un disparo de izquierda, Andrada, el portero del Monterrey, lo deja suelto y el Iño pone el 2-0, que fue ya definitivo. Monterrey no pudo regresar jamás en el partido. Y bueno, hablando del Iño, habrá que ver si se queda con Toluca, porque hay oferta del brasileño para jugar en el CSKA de Moscú. Un poco más temprano, ahí mismo en Houston, el América confirmó su fracaso en el torneo, perdió 1-0 frente al León, un León que se clasifica a los 16avos de final de la Liga de Campeones de la CONCACAF. Con este resultado, habrá que ver el tema, si la CONCACAF o la FIFA, pues alertan, en este caso, a la Federación Mexicana de Fútbol, del hecho de que siguen siendo una multipropiedad León y Pachuca, y van a participar en el torneo de CONCACAF. A final de cuentas, recuerden que León, pues lo bajaron del último Mundial de Clubes por el tema de la multipropiedad, y esa multipropiedad no se ha resuelto, es la última que queda pendiente en el fútbol mexicano. Oferta del fútbol ruso, una oferta del Dinamo de Moscú por el jugador mexicano Roberto Alvarado, el famoso Piojo Alvarado, del equipo de las Chivas Rayadas del Guadalajara. Aparentemente, según informes de prensa, estaría ofreciendo el equipo ruso $15 millones por el jugador mexicano, que mañana, bueno, hoy mejor dicho, cumple 28 años de edad. Aparentemente Chivas pues dijo no, porque necesita obviamente a Alvarado en el campo de juego, pero eran $15 millones, era realmente para pensarlo, ¿no? Y además con la edad que tiene el futbolista. Bueno, se jugaron algunos partidos de la jornada 7 afectada por la Leagues Cup. En el fútbol mexicano, Chivas ganó 3-0 contundentemente al equipo de San Luis, Atlas y Atlante empataron a 1, Tigres también empató 1 con Necaxa, Juárez sumó su séptima derrota en 7 partidos del torneo, cayó 2-0 en casa con Pachuca, y Santos también sumó otra derrota, ya tiene un empate por ahí, pero perdió con gol de último momento frente a la máquina celeste de Cruz Azul. Una jornada, insisto, afectada por los temas de la Leagues Cup. Bueno, en España el Barcelona le metió 5-0 al Valencia, gran actuación de Lamine Yamal, marcó 2 goles, también jugó ya Rodri, el refuerzo del equipo catalán, luce bien este equipo del Barcelona, mientras que el Real Madrid había perdido el viernes al comienzo de esta fecha, la número 4, frente al Real Betis, 1-0, jugó por cierto Álvaro Fidalgo, el exjugador del América y de la selección mexicana de fútbol. El otro resultado realmente poderoso de la jornada española, el Atlético de Bilbao le metió 3-0 al Atlético de Madrid. Debutó ya Santi Jiménez con el Porto, entró al minuto 74 del triunfo del equipo de su equipo, el Porto, 2-1 sobre el Moirense, así que empieza bien con algunos minutos Santi Jiménez, tendrá que ir tomando su ritmo y sobre todo pues anotar goles rápidamente, ¿no? Porque para eso lo llevan, un goleador como él se le clasifica de acuerdo a los goles que mete. Bueno, otra demostración de fuerza, el español Carlos Alcaraz y la bielorrusa Ariña Sabalenka se instalaron en los cuartos de final del Abierto de Estados Unidos y se encuentran solamente a 3 escalones de revalidar sus títulos del certamen. Alcaraz arrasó en la pista central al estadounidense Tommy Paul, el primer rival top 25 del ATP con el que se ha topado tras su regreso por una lesión en la muñeca. Sabalenka también avanzó a la siguiente ronda, derrotando a otra norteamericana, Taylor Townsend. En la siguiente ronda va a enfrentar la bielorrusa a la chequia Linda Nosokova, mientras que en este caso Carlos Alcaraz va a jugar contra el local Ben Shelton, octavo preclasificado. Mientras tanto, en la Fórmula 1, en el Gran Premio además de Italia, una remontada impresionante del joven sensación Andrea Kimi Antonelli, ganó por primera vez en casa, se impuso en el Gran Premio de Italia, comenzó en la posición 19 y ya desde la largada aprovechó las condiciones de una bandera roja provocada por Charles Leclerc, se metió en el top 5 y después logró el triunfo para el equipo de Mercedes, así que sigue siendo líder del campeonato. George Russell y Max Verstappen completaron el podium en Monza. Bueno, un tema interesante, raro, pero habrá que decirlo, porque la imagen realmente impresionante, es espeluznante y la han visto quizá en redes sociales. El atleta mexicano Raúl Flores, apodado el Tyson, hizo historia pura al romper el récord mundial absoluto de peso muerto. Levantó la impresionante cantidad de 511 kilogramos, más de media tonelada. La histórica hazaña ocurrió en el prestigioso torneo World Deadlift Championship 2026, campeonato mundial de peso muerto, celebrado en Birmingham, en Inglaterra. Con este levantamiento, el mexicano, originario de Ciudad Victoria, Tamaulipas, superó por un kilogramo la marca mundial previa, 510 kilogramos, le sumó un kilo, que ostentaba el icónico islandés Hafþór Björnsson, conocido mundialmente por interpretar a la montaña en Games of Thrones. Así que para que vean a dónde llegó el levantamiento de este mexicano, que ha sido impresionante. 511 kilogramos, mide 1,73 m y pesa 165 kilos de peso. El islandés Johnson mide 2,06 m y pesa 205 kilogramos. Increíble el levantamiento del peso, de este mexicano Raúl Flores. Bueno, va a comenzar la Liga de Campeones de Europa, la Champions, el mejor fútbol del mundo. Ya estamos emocionados por eso. 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Muchas gracias a la Francisca, lo esperamos con todo el equipo a partir de las 3 de la tarde en MBS Deportes.
1: Gracias, David, las 7:35.
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4: Apenas se constituyó la triada, peritos, fiscales, policía ministerial, y bueno, pues se está investigando, se está integrando la carpeta de investigación, se constituye la triada, y bueno, pues es la información que les puedo dar.
5: No fue un atentado porque el carro está a un lado, no se nota que haya sido mayor agresión al vehículo, fue interno. No quisiera abonar por algo que está en plena investigación, pero está así a un lado en un acotamiento, pero no se en este momento nos notifican que no como tal es un atentado, un ataque, es una lamentable fallecimiento por un arma de fuego.
4: La Fiscalía General de la República, como saben, trajo el caso y van a investigar en el momento que tengan más avances, por supuesto.
1: Bueno, ayer en Jalapa fue el entierro del diputado federal por Morena, Senyacen Escobar, después de que lo localizaron muerto el viernes pasado a eso de las 12:30 aproximadamente del día. Y en la línea tengo a Alejandro Aguirre, periodista veracruzano. Es un gusto siempre conversar contigo, Alejandro. ¿Cómo estás?
6: Hola, Ana Francisca, qué gusto saludarte. Te mando un fuerte abrazo desde el estado de Veracruz. Sacudió el estado con la muerte de Senyacen Escobar.
1: ¿Qué pasó?
6: Por supuesto que sí, y aquí hay que ver tres puntos cuando menos, porque Senyacen Escobar sí era un personaje que tenía presencia en el estado de Veracruz, Santa Francisca. Particularmente, bueno, por supuesto que lo tuvo más en tiempos de Cuitláhuac García, era amigo personal del exgobernador, fue secretario de Educación en su tiempo, fue diputado local antes de eso, llevó las riendas de los diputados locales de Morena aquí en el Congreso, fue líder magisterial por muchos años de un movimiento contra la reforma educativa, y después, bueno, intentó ser candidato, por cierto, Ana Francisca, al gobierno de Veracruz, compitió la candidatura, que fue la que a la postre se lleva la hoy gobernadora Rocío Nale, y después, bueno, compite por la Diputación Federal, la gana, el Distrito 16, que es la zona de Córdoba, Ixtac, toda esta parte, Nogales y demás, pues la gana, y desde ese tiempo hasta la fecha, ahora con su fallecimiento, es el, digamos, de, a grandes rasgos, el recorrido de Senyacin Escobar, pero un hombre con territorio, un hombre que lo conocían bastante, sí, rodeado de varios temas, tanto de asuntos magisteriales como de asuntos de la polémica. En los últimos años se enredó 2-3 polémicas a nivel federal, pero un hombre con presencia. Y cuando se da la noticia de su muerte, que es además, Ana Francisca, para toda la gente que nos escucha en la República Mexicana, es en una zona exactamente en medio entre el puerto de Veracruz y Jalapa. Uh-huh. Tú agarras ese recorrido, es ahí. El auto estaba aparcado a un costado de la carretera, es decir, no estorbaba pues el camino. Estaban las intermitentes puestas. De hecho, cuando llegan los servicios funerarios, para levantar el parte correspondiente y demás, ya desde ahí estaban las intermitentes puestas. Entonces llama la atención y se ha especulado mucho sobre lo que se observa. Estas fotografías que lamentablemente han corrido por varias rutas, donde permite especular a la gente qué pudo o no haber pasado. Sí. Lo cierto es que es llamativo, es polémico y sí cimbra al estado de Veracruz por la importancia de este hombre en territorio y también ante las postrimerías de una elección donde Morena se va a jugar el Congreso de Veracruz aquí en el estado. Entonces, eso es, digamos, a grandes rasgos, lo que está significando el hallazgo de Senyacin Escobar sin vida hace unos días. ¿Qué pasó? El mismo secretario de gobierno sale a decir que no consideran que fue un atentado. Todavía falta que diga el último parte de la Fiscalía de la República, que no la del estado. Uh-huh.
1: La gobernadora ha dicho algo, que cómo la llevaba con el diputado federal, en fin.
6: Esto es importante. La cercanía del diputado federal era mucha con el exgobernador García. Ese fue un tiempo de oro, digamos, para Senyacin Escobar. Uh-huh. Cuando la gobernadora Nale toma protesta, sí, la relación continúa. Es una relación cercana, sí, de respeto, sí, aunque no aquella relación, digamos, de tanta cercanía que tenía con el mandatario.
1: Con Cuitláhuac,
6: Cuitláhuac García, es correcto. Entonces, bueno, si bien es cierto, Senyacin Escobar estaba en la zona centro, era diputado federal, pues aparte era quien llevaba las riendas de los diputados federales morenistas allá en San Lázaro, uh-huh. sí había una cercanía y tenía tareas específicas, no a las de Cuitláhuac, pero sí muy cercana, y la gobernadora, pues en varios momentos convivió con él y se refirió a él. En este último, en los servicios funerarios que se llevaron a cabo aquí en Jalapa, pues coincidieron justamente Rocío Nale y el gobernador Cuitláhuac García. Rocío Nale le da el pésame a Cuitláhuac García por la cercanía que había entre los dos, y bueno, posteriormente lo sepultaron ayer justamente en Río Blanco, en la zona donde él pidió ser sepultado. Entonces, sí, la cercanía la había, sin duda, Ana Francisca, pero no aquella cercanía que Senyacin Escobar tenía con Cuitláhuac García, pero sí era un hombre que podía mover bastante la zona centro del estado de Veracruz.
1: Uh-huh. Que, oye, y es el segundo diputado en esta legislatura, ¿no?
6: Porque también está Benito Aguas. Está uh-huh. Benito Aguas, que recuerda, y además de la zona de Songolica, Ana Francisca, uh-huh. que es una zona también que está por la zona, las altas montañas, la zona, recordarás que Benito Aguas murió también de manera trágica.
1: Sí.
6: Entonces, y está su suplente, justamente también está el suplente de Senyacin Escobar, pero si es el segundo diputado federal que muere en condiciones, pues lógicamente no naturales, y eso es lo que llama la atención. Aquel Benito Aguas fue de Songolica, y ahora Senyacin Escobar, pues le toca, él también llevaba la zona centro.
1: Ahora, el tema de Benito Aguas fue claramente un atentado, y hay personas detenidas, etcétera. No sabemos qué pasó con Escobar,
6: No sabemos qué pasó con Senyacin Escobar. El caso de Benito Aguas es muy claro. El de Senyacin no sabemos, se ha especulado mucho con lo que se ven las imágenes, uh-huh. con que la pistola, que la posición, que demás. Lo cierto es que hay que esperar a que hable la Fiscalía General de la República.
1: Cierto. Bueno, pues ahí está, Alejandro, siempre es un gusto platicar contigo y que nos ayudes a entender el contexto en donde se dan las cosas. Gracias, Alejandro.
6: Te mando un fuerte abrazo, Ana Francisca. Recuerda que este año, bueno, en la elección que viene, la del 27, en Veracruz tiene cierta relevancia. Se renueva el Congreso de Veracruz, que actualmente es plagado de morenistas. Entonces, bueno, habrá que ver qué ocurre en lo que resta por venir.
1: Pero se prevé que sea Morena, o sea, pues se prevé que Veracruz sea Morena, ¿no?
6: Pues se prevé, mira, a ver, el Congreso tiene 50 diputados aquí, sí. 30 de voto popular, 20 de plurinominales. De los 30, prácticamente los 30 son en Morena. Uh-huh. El resto pluris son de otros partidos políticos. Uh-huh. O sea, está plagado. El Congreso sí es carro completo para Morena. Y se prevé que si pierden una, dos, tres posiciones con MC, quizás, pero van a seguir mayoriteando el Congreso local, cuando menos.
1: Bueno, pues ya nos estarás platicando un poquito más adelante. Gracias, gracias Alejandro.
6: Abrazo, América. Buen día.
1: Igualmente, muy buen día. A las 7:43, vamos a la pausa, 5543-77125. Nuestro WhatsApp aquí en cabina, saludos a Chihuahua, Tuxtepec y Zihuatanejo. Saludos, por supuesto, a Veracruz, Tijuana, Nogales, Morelia, La Piedad, Los Cabos, León. Gracias por conectar este lunes, este arranque de semana. Vamos a la pausa, tenemos mucho más al volver.

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1: Desmantelan en Puebla fábrica de monedas digitales. Investigan lavado de dinero y conexión eléctrica ilegal.
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1: Inversión tiene en junio su mejor desempeño en 23 meses. Ven crecimiento de 5.9% anual como señal positiva alineada a la fortaleza en construcción.
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1: Abono ordeña de preguntas a la crisis en la UNAM. 3 auditorías en proceso. Para MBS Noticias, Ángela Molina.
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0: Bueno, este fin de semana fue la presidenta Claudia Sheinbaum al estado de Jalisco en parte de la gira que está haciendo por el segundo informe de gobierno. Llamó la atención, por cierto, y es un asterisco, porque no es de lo que vamos a hablar, pero llamó la atención que, a diferencia de lo que ha ocurrido en otros estados a los que ha ido y van los gobernadores, en esta ocasión el gobernador de Jalisco, Pablo Lemus, no fue a su evento, a su presentación. Pablo Lemus, por supuesto, de Movimiento Ciudadano. Y una de las cosas que sucedió en Jalisco fue que se le acercó una madre buscadora a la presidenta Sheinbaum para pues hablar sobre el tema de los desaparecidos en Jalisco, que es brutal y es enorme. Y la presidenta le dijo, ahorita no, pero vamos a tratar con ustedes en privado. Hay que decir, organizaciones internacionales como Amnistía Internacional, apenas salió el informe la semana pasada, salieron a decir, caray, una de las enormes omisiones del mensaje de la presidenta Sheinbaum tiene que ver con este reconocimiento de la crisis tremenda de desaparecidos en el país. Y quien le ha dado un seguimiento muy puntual desde hace muchos años al tema de desapariciones, pero ponen un foco ahora en el tema de las desapariciones en Jalisco, es la organización Data Cívica, y su directora está con nosotros esta mañana, Mónica Meltis. Me da siempre muchísimo gusto platicar contigo, Mónica.
1: Ay, Ana, qué gusto, igualmente, muchísimas gracias, buen día.
0: Oye, ustedes en esta nueva faceta de Data Cívica, en donde hay un énfasis en generar contenidos también periodísticos, sacaron un reporte hace unos días sobre lo que está sucediendo en términos de desaparecidos en Jalisco y las discrepancias que hay en las cifras de personas desaparecidas. ¿Por qué no nos cuentas?
1: Sí, justamente Jalisco, como dices, pues bueno, sabemos que es uno de los estados en donde hay una concentración muy importante de personas desaparecidas, también en el registro. Sí. Y bueno, como les cuento, que Jalisco tiene, digamos, un registro propio, ¿no? Entonces, cuando nosotros comparamos el registro nacional con el registro estatal de Jalisco, pues sí, vemos que hay una discrepancia, pues, muy significativa, ¿no? El estado reporta cerca de 38,000 casos en su propio registro, pero notifica a la federación solo cerca de 25,000 casos, ¿no? Es una diferencia de 13,000 personas que no están en el registro nacional, pero que sí están en el registro estatal, ¿no? Y creo que esto, digamos, a ver, más allá de que es un dato sumamente llamativo, o sea, estamos hablando de 1,000% más casos que el nacional.
0: Sí, sí, ¿no?
1: Entre el 2021 y el 2022, el registro nacional de Jalisco cayó 77%, ¿no? Mientras que el estatal bajó solo 7%. Entonces, esto, digamos, es solo un ejemplo que nos habla de, por un lado, una falta de explicación administrativa entre lo que está sucediendo con los registros. ¿Y por qué esto es importante? Porque los registros no reflejan solamente un problema estadístico, ¿no? Lo que nos dicen es que en realidad, pues, hay muchas dificultades que imposibilitan la búsqueda y la localización de personas, porque si el registro federal no sabe que alguien desapareció, no puede activar mecanismos de búsqueda a ese nivel, ¿no? Y la otra cosa es que, justamente como mencionabas, pues bueno, sabemos que Jalisco es uno de los estados en donde no solamente más concentración de personas desaparecidas hay, sino también hay un tema muy importante que se ha evidenciado de reclutamiento forzado, de hallazgo de esposas clandestinas, ¿no? Está el caso, pues, el más emblemático, el de Teuchitlán, que justamente a partir de este caso es que, pues, este gobierno a nivel federal al menos empezó como a poner muchísimo más atención en el tema. Entre paréntesis, porque pues sabemos que acaba de ser el segundo informe y bueno, tampoco hubo ninguna mención al tema. Y me parece importante mencionar esto porque Jalisco no es cualquier estado en cuanto a el tema de personas desaparecidas, ¿no? Jalisco en 2019 llegó a representar poquito menos del 20% de los casos en el país.
0: Qué barro.
1: Y tiene un perfil, digamos, distinto al resto del país, ¿no? Casi la mitad de los registros siguen sin localizarse, mientras que si comparamos las localizaciones a nivel nacional, son más o menos del 34%. Entonces, sí es un estado en donde tendríamos que estar poniendo muchísima atención, todo el trabajo de coordinación interinstitucional entre los gobiernos, ¿no? Y pues bueno, este tipo de información que vemos en los registros nos indica que realmente no se está haciendo un trabajo de búsqueda amplia, sí, coordinada entre los distintos niveles de gobierno y entre las distintas entidades. Y pues bueno, preocupa muchísimo porque vemos, digamos, patrones, no solamente por darles un dato, 8 de cada 10 víctimas son hombres, ¿no? Entre 20 y 44 años. Son personas sobre todo jóvenes. Y entre mujeres, la mayoría de las adolescentes, la mayoría de las mujeres que desaparecen son adolescentes, entre 15 y 19 años, ¿no? Entonces, sí vemos ciertas dinámicas que se salen un poco de la norma si lo comparamos con el Estado, con el país, perdón. Pues, si comparamos con hombres, por ejemplo, la concentración de edades es un poco mayor a nivel federal, tanto de hombres para mujeres, ¿no? Y bueno, eso que les decía, la verdad es que la concentración de personas que son encontradas con vida, pues sí es sumamente distinta a la del resto del país.
0: O sea,
1: definitivamente hay mucho que hacer ahí en Jalisco.
0: Lo que nos estás diciendo, Mónica, es que no solamente se están contando menos personas desaparecidas o se reportan menos personas desaparecidas, sino que además se buscan con menos eficacia, digámoslo así.
1: Así es.
0: Si es que se buscan, no sabemos, ¿no? Puede ser que no se busquen ni siquiera, o sea.
1: Y bueno, y aquí no estamos hablando, por supuesto, de la crisis forense, que es todo un tema que se vincula mucho con el tema de desaparecidos, por supuesto, pero que hemos visto a lo largo de los años noticias sobre camiones, refrigeradores, fosas, lo que les mencionaba sobre el tema de reclutamiento, que vemos, por ejemplo, patrones muy particulares en municipios como Zapopan, en donde llegan grupos de jóvenes con promesas de trabajo que desaparecen el mismo día. Entonces, es decir, hay muchos elementos que podría estar el Estado, no solo de Jalisco, sino a nivel federal, tomando en cuenta para hacer búsquedas mucho más efectivas, y que vemos que pues realmente no hay los resultados, pues mínimamente en organización de la información para la búsqueda, ¿no? Que tendría que haber en una entidad como Jalisco, en donde hay pues poco menos de 40,000 personas desaparecidas en su propio registro, ¿no?
0: Y creo que lo que también nos estos datos nos llevan a la reflexión, Mónica, de que no es un tema de partidos, no es un tema porque Pablo Lemus, gobierno estatal, Movimiento Ciudadano, ¿no? Un discurso completamente diferente al de Morena, una agenda distinta a la de Morena. Uno pensaría una agenda mucho más cercana al tema de protección a los derechos humanos, etcétera, etcétera, y de pronto te das cuenta que a la hora de gobernar, pues no está sucediendo.
1: Totalmente. Creo que ese elemento que tocas es fundamental, no solamente por la coordinación otra vez, y perdón que insista tanto en esto, pero este es un elemento, digamos, cuando se creó el Sistema Nacional de Búsqueda, se creó como un sistema que está pensado para coordinar la búsqueda, porque las comisiones de búsqueda no tienen, digamos, un brazo de policías que puedan desplegar, ¿no? Entonces tiene que haber una coordinación con las instituciones, particularmente con la Fiscalía, con otras entidades, porque muchas veces hay personas que están reportadas en Jalisco como desaparecidas, pero que en realidad son personas que salieron de Chiapas buscando un trabajo, y entonces hay también que hacer una coordinación entre estados, y por supuesto decir que reconocer que esto es un problema de estado y no de gobierno.
0: Así es.
1: ¿No? Es decir, le compete al país entero, le compete al sistema entero, y tendríamos que estar pensando en estrategias para encontrar a las personas desaparecidas, no solamente las que están en nuestro municipio, las que son, digamos, las que están en municipios en donde nuestro partido está gobernando, sino reconocer que esta crisis de derechos humanos implica un trabajo en donde todo mundo tenemos que entrarle, ¿no? Y particularmente las instituciones tienen que estar en un tema de coordinación. Y sí es muy lamentable ver que, pues, este tipo de cuestiones, digamos, partidistas estén sobre el interés legítimo de la sociedad, que es encontrar, en el caso de Jalisco, a cerca de 40,000 personas desaparecidas, ¿no?
0: Mónica Meltis, directora de Data Cívica, te mando un abrazo y gracias por platicar con nosotros siempre.
1: Ay, te mando un abrazo, muchos saludos.
0: Gracias, buena semana a las 7:58, 5543-77125, nuestro WhatsApp aquí en cabina. Gracias a toda la gente que nos está escribiendo. Adela nos dice, buenos días, la presidenta debería cambiar el discurso rayado, no subordinación, soberanía nacional, en realidad está en manos del crimen organizado. Qué bueno que la abuchean en donde va a seguir con su campaña de Morena. Los mexicanos tenemos cerebro para decidir, no somos robots. Gracias. Por acá, Juan Arbizu dice, aunque les duela esta gran mujer, la presidenta de México, Claudia Sheinbaum, la aprobamos muchas personas. Gracias, Juan, por escucharnos. Alfredo dice, aquí en México no hay ni habrá nada que moleste a la 4T, no importa qué tan miserables sean. Muchas gracias, Luis Alberto. Muchísimas gracias a todas las personas. Angélica dice, lo que debemos pedir es gente preparada y conocimientos del cargo que van a ocupar. Por acá dice Alex, los comunicadores creen y aplican la neutralidad ideológica, informan o emiten su opinión genera agenda. ¿Dónde te ubicas tú? Dice Alex Pérez. Muchísimas gracias, Alex. Por conversar esta mañana con nosotros. Gracias a toda la gente que nos está siguiendo a través de redes sociales. Acuérdense que estamos en nuestra transmisión en vivo en todas las redes sociales, particularmente en YouTube. Si entran ahí, le ponen suscribirse a nuestro canal MBS Noticias. Por allá está la transmisión en vivo de este y de todo el contenido de MBS Noticias. Y por supuesto, conversamos en nuestro chat. Las 8 en punto, vamos a la pausa. Tenemos más al volver.
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4: 8:05 a.m. de este lunes 7 de septiembre de 2026, arrancando semana. Esta es la información al momento.
2: En resumen.
4: Bueno, y nos vamos con la actualización de este caso tremendo que ha cimbrado al país, el multihomicidio de una familia y de una trabajadora del hogar allá en Atizapán, en el Estado de México. ¿Qué es lo último que se sabe? Mucha información fue pues revelándose este fin de semana. Juan Gabriel González, te saludo.
5: ¿Qué tal, Ana Francisca? Nuevamente muy buenos días a ti y al auditorio. Pues este sábado se llevó a cabo una larga audiencia inicial de imputación donde a Diego Sebastián N. y Gerardo N. se les dictó prisión preventiva oficiosa por los delitos de homicidio calificado, homicidio en contra de mujeres, interrupción del embarazo y maltrato animal. Diego Sebastián y Gerardo son señalados como los presuntos responsables del multihomicidio de Atizapán de Zaragoza, donde perdieron la vida el músico Jonathan Meléndez Ochoa, integrante de Camilo VII, su esposa, su hija de 3 años y una trabajadora del hogar, así como la mascota de la familia. Este hecho que estremeció y ocurrió el pasado martes 1 de septiembre de 2026 en la zona Esmeralda del municipio de Atizapán de Zaragoza. Diego y Gerardo están recluidos en el penal de Barrientos en el municipio de Tlalnepantla, y ahí mismo se desarrolló la audiencia. A la salida, el abogado José Luis Rodríguez, abogado de las víctimas, pues dijo que la familia obviamente está destrozada, está inconsolable, y por supuesto también se reservó algunos comentarios sobre lo ocurrido, sobre lo que se dijo.

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1: Poner todos los argumentos de la defensa y evidentemente exigiremos que todo esté probado evidentemente con argumentos objetivos y que no sean los medios lo que lo determine, sino que el juez determine la verdad.
2: Como miércoles Serrano dará esta audiencia donde seguramente la jueza del caso tendrá que vincularlos a proceso tanto a Diego Sebastián como a Gerardo N. porque dicen existen los agravantes de haber cometido estos homicidios con premeditación, alevosía y ventaja. Así que estaremos pendientes de las próximas audiencias a mitad de semana.
3: Muchísimas gracias, Juan Gabriel. Regresamos contigo cualquier detalle. Gracias.
2: Buenos días.
3: Y platicamos con el periodista Alejandro Aguirre de Veracruz sobre la muerte del diputado federal por Morena, también veracruzano, por supuesto, Senyacen Escobar, parte de lo que nos dijo.
4: Llama la atención y se ha especulado mucho sobre lo que se observa. Estas fotografías que lamentablemente han corrido por varias rutas, donde permite especular a la gente qué sí pudo o no haber pasado. Sí. Lo cierto es que es llamativo, es polémico y sí, sí cimbra al estado de Veracruz por la importancia de este hombre en territorio y también ante las postrimerías de una elección donde Morena se va a jugar el Congreso de Veracruz aquí en el estado. Entonces, eso es, digamos, a grandes rasgos lo que está significando el hallazgo de Senyacen Escobar sin vida hace unos días. ¿Qué pasó? El mismo secretario de gobierno sale a decir que no consideran que fue un atentado. Todavía falta que diga el último parte de la Fiscalía de la República, que no la del estado.
3: Uh-huh. Bueno, mientras el gobierno federal habla sobre una disminución en términos de homicidios en el país, de pronto pues regresan a los titulares noticias como esta, que es el asesinato por fuego cruzado de un bebé de 1 año y 4 meses allá en Sinaloa. Es pues tristísimo, ¿qué les digo? Que estas cosas sigan sucediendo, particularmente en un lugar como Sinaloa, con tantísima tristeza en los últimos años, y se vienen, se echan por debajo pues todo tipo de discursos triunfalistas cuando de pronto nos damos cuenta que la víctima es un bebé de 1 año 4 meses. Karina Méndez, saludos hasta Sinaloa, ¿cómo estás?
5: Hola, ¿qué tal, Ana Francisca? Pues, ¿qué te platico? Que la noche del sábado se registró un ataque armado a una vivienda en el fraccionamiento Prados del Sur, en Culiacán. Lo más lamentable son los 3 muertos y un herido. En el hecho murió un bebé de 1 año 4 meses, como lo acabas de comentar. Otra persona que se encontraba en la vivienda y uno de los agresores, quien presuntamente fue baleado accidentalmente por sus compañeros durante el atentado. Las autoridades informaron que el fallecido, que el agresor fue identificado como Josué Jonathan, y bueno, los datos obtenidos detallan que afuera del domicilio se encontraban varios hombres arreglando un vehículo y justo ahí estaba el bebé, Juan Alejandro Castro Armenta, de 1 año 4 meses, cuando de pronto sujetos desconocidos llegaron y dispararon en varias ocasiones. Tras los hechos, Juan Alejandro fue trasladado a un hospital para su asistencia médica, donde murió desafortunadamente momentos después de su ingreso, mientras que el lugar, pues bueno, personal del ejército contabilizaron a los al fallecido, que era Juan Manuel, que se encontraba en la vivienda. Por su parte, justo este fin de semana la gobernadora había dicho que el plan integral de seguridad y gobernabilidad se construiría con opiniones de todos los sectores y el reto era recuperar o es recuperar la seguridad y la paz para la gente y que se sienta segura, dijo Graciela Domínguez Nava. Por su parte, pues bueno, la indignación sigue llenando los corazones de muchas familias sinaloenses y muchos culiacanenses tras este hecho tan lamentable de la pérdida de este pequeño de 1 año 4 meses, Ana Francisca.
3: Pues es que es tremendo, Karina. Estamos en comunicación, gracias por el reporte.
5: Buen día.
3: Muchísimas gracias. Es que de veras, los discursos triunfalistas, por más que uno pueda reconocer que efectivamente han bajado los homicidios, caray, que sigan pasando estas cosas, simple y sencillamente, pues no son aceptables. El fin de semana se contabilizaron 122 asesinatos en el país, de acuerdo con el reporte diario del Gabinete de Seguridad. El viernes 36, el sábado 46, ayer 40. Los estados más violentos: Guanajuato con 13, Sinaloa con 12, Chihuahua y Querétaro con 10. Septiembre suma en total al día 7, 230 homicidios. El sexenio de la presidenta Sheinbaum, 38,398 asesinatos. Y el

0: Consulado de Estados Unidos en Nogales, allá en Sonora, emitió el sábado una alerta de seguridad por presuntas amenazas en la zona fronteriza, pues muy parecido al que pasó hace algunos días también en la zona fronteriza entre México y Estados Unidos. No se revela qué tipo de amenazas está encontrando Estados Unidos. Como medida preventiva, ordenó restringir los desplazamientos de su personal a labores estrictamente esenciales y únicamente durante el día, esto en Nogales. La Mesa de Seguridad de Sonora informó que no ha detectado un riesgo específico para la población. Hay que recordar, como les decía, hubo una alerta similar por parte del gobierno de los Estados Unidos el 25 de agosto, hace apenas unos días, en Mexicali, en Baja California, así es que así están las cosas en la frontera norte. Y después del fiasco y las trampas en los exámenes en línea de la UNAM, se regresa de manera oficial a exámenes presenciales para todos los niveles de bachillerato y licenciatura. Rocío Méndez, me da siempre gusto saludarte. ¿Cómo estás? Buen lunes.
1: ¿Qué tal, Ana? Igualmente, efectivamente, y esta decisión la toma la máxima casa de estudios, después de haber recibido el informe de la comisión técnica que investigó este fallido examen de admisión a licenciatura en línea este 2026. Para garantizar un proceso de ingresos sin trampas, estas son las decisiones. Escuchemos al rector Leonardo Lomelí.
2: La universidad y su rector reconocen y asumen las fallas y los errores en el concurso de selección a distancia a la licenciatura. Como resultado de los hallazgos y las recomendaciones de la comisión técnica, la rectoría asume la necesidad de reflexionar, revisar y modificar los procesos de ingreso a la licenciatura e integrar un comité técnico asesor de personas expertas que acompañe la adopción de modelos de evaluación, la necesidad de evaluar los mejores mecanismos para la aplicación de exámenes de ingreso para el bachillerato como para la licenciatura, en tanto no se cuente con todas las condiciones necesarias para garantizar la aplicación del examen en línea. Los exámenes de ingreso serán presenciales, con dispositivos electrónicos precargados como en el examen control, y se realizarán en diversas sedes para facilitar la participación de estudiantes de todo el país y del extranjero. Actuar bajo parámetros de integridad y ética no es solo una elección, sino una obligación para mantener el prestigio de la universidad. Todas las investigaciones que se han iniciado para deslindar responsabilidades continuarán hasta su conclusión. En los próximos días, la universidad anunciará las medidas necesarias para llevar a la práctica las recomendaciones de la comisión.
1: Ana, el reporte al momento.
0: Muchísimas gracias, Rocío.
1: Buen día.
0: En un asunto que vamos a platicar en un ratito más, el presidente de los Estados Unidos firmó una orden ejecutiva que busca retirar la protección federal al lobo gris mexicano. Es una especie que del lado mexicano se ha luchado muchísimo por gobiernos y por supuesto por ambientalistas, científicos, por conservar esta especie endémica fronteriza, y con esta medida lo que va a suceder es que los ganaderos estadounidenses van a poder defender, dispararle al lobo mexicano para defender a sus rebaños, si es que lo consideran así. Estaremos platicando en un ratito más, de hecho, sobre este asunto. Después de eso, Donald Trump publicó en su red social una imagen del mapa del estado de Nuevo México con la palabra México tachada y reemplazada por América, sugiriendo el nombre de Nuevo América en lugar de Nuevo México. No sabemos si lo va a buscar cambiar. Lo que sí buscó cambiar y lo logró fue haciéndole el caldo gordo, por cierto, Google a Trump. Ya le cambió en los mapas que se ven en Estados Unidos el nombre del lago Ontario al lago América. En fin, parte de lo que está sucediendo allá. Trump el fin de semana se aventó un par de comentarios que tienen que ver con sus más cercanos socios y amigos, que son México y Canadá. Sobre México dijo esto.
3: We lose with Mexico 195.
4: Perdemos con México 195 mil millones de dólares al año. Si no comercio con México, no tienen nada que nosotros tengamos que tener. Es decir, tamales picantes, tomates, un par de cosas. Pero básicamente no tienen nada que necesitemos nosotros. Tenemos petróleo, lo tenemos todo. No quiero hacer eso porque nos llevamos bien con la presidenta. Nos cae bien la presidenta, la respetamos mucho.
0: Y en su encontronazo con Canadá, que sigue, Trump puso a ese país en el top de sus enemigos por encima de China.
5: Miren, cuando hablo de China, y mucha gente me pregunta, ¿con quién es más difícil tratar? ¿Es China, señor? ¿Es China? ¿Es Vietnam? Yo respondo, no, en realidad es Canadá. Canadá se ha sentido envalentonado. Han tenido presidentes que no sabían lo que estaba pasando. Y no solo el último, sino todos ellos. Es decir, simplemente se han aprovechado de nuestro país. Canadá se ha aprovechado de nosotros.
0: 8 de la mañana con 18 minutos.
6: Luis Miguel González, Economía.
0: Querido Luis Miguel, buen lunes.
7: Muy buen lunes, Ana Francisca, ¿cómo estás?
0: Oye, bien, contenta de saludarte. El Banco Mundial sacó unos datos muy interesantes sobre de dónde sale el recorte a los números de la pobreza, la reducción de la pobreza en América Latina y el Caribe, los últimos años 2022 y 2024. Pero creo que esos datos que saca, que tienen que ver por supuesto con México y la reducción de la pobreza, nos reflejan una historia quizá muy distinta a la que nos contamos internamente en México, que quizás se quieran posicionar ciertas narrativas, Luis Miguel.
7: Sí. El informe está disponible para nuestros amigos, quizá valdría la pena ponerlo en redes sociales. Básicamente lo que dice Banco Mundial es la forma más contundente de salir de la pobreza en América Latina y en el mundo, es a través del trabajo. Uh-huh. Pero en particular dice la forma en la que han salido de la pobreza es trabajo, y la forma más estable de salir de la pobreza es trabajo formal. Uh-huh. Dice este informe, hay dos regiones a las que compara: América Latina y Caribe y Asia. Y el caso de Asia dice, el progreso ha sido mucho más rápido en parte porque tenía mucho más población en pobreza. Uh-huh. El caso de América Latina es, hay un incremento en el número de personas que ellos llaman clase media, uh-huh, $17 diarios o más, y prácticamente todo ese incremento, hablando de narrativa, tiene que ver con mercado laboral, uh-huh, los sueldos que cobran, la estabilidad en el trabajo. ¿Qué es lo que dice Banco Mundial, que creo que vale mucho la pena, en ese informe, Ana Francisca? Dice, parte del problema es que sabiendo esto no generamos las condiciones para producir precisamente ese empleo que tenga productividad, que sea estable. Dice, hay actividades en las que tenemos ventajas comparativas, sí, competitivas, actividades en el campo, turismo y algunas cuestiones relacionadas con energías renovables. Uh-huh. ¿Por qué no generamos más condiciones, regulación más correcta, una regulación que permita generar más inversión, más empleo en esas actividades? ¿Por qué no vinculamos más sistemas educativos con el mercado laboral?
0: Sí.
7: Es decir, ¿por qué no me refiero solo a carreras, sino, por ejemplo, bachillerato, incluso secundarias técnicas? ¿Por qué no generamos más condiciones que permitan que a través del mercado laboral la gente salga de la pobreza? Uh-huh. Cuando empezabas este bloque, tú decías, no es necesariamente la narrativa que nos estamos contando, me atrevo a decir, si le preguntáramos a la gente, pues seguramente prefieren tener un trabajo que tener un subsidio, vamos a tener un trabajo digno, tener un trabajo en donde puedan producir y crecer, mucho mejor que tener un subsidio, por
0: sí,
7: ejemplo.
0: O sea, un subsidio llamado un programa social, una transferencia del gobierno federal, ¿no? Yo destacaría dos cosas, Luis Miguel. Una Las reformas laborales que sí se han hecho durante, durante los sexenios de López Obrador y de y la presidenta Sheinbaum, que sí han mejorado, o sea, el tema del salario mínimo, o sea, hay algunas cosas, no se ha hecho todo lo que se tiene que hacer, pero se han hecho algunas cosas para mejorar las condiciones de algunos trabajadores en México, no de todos. Eso por un lado. Pero por el otro, pues sí nos queda la enorme, y tú hablabas de esto la semana pasada, el enorme desafío de reducir la informalidad en el país, ¿no? Que es justamente lo que dice el Banco de México. Pero sí me parece importante, ¿no? O sea, digamos, primero, reconocer las reformas laborales que sí han ocurrido, pero por otro lado decir, pues no es suficiente. Necesitamos reducir esta informalidad si queremos seguir reduciendo la pobreza, porque los programas sociales no son determinantes para reducir la pobreza.
7: Totalmente. Uh-huh. Hay una reforma laboral de la que hablamos poco, pero que tuvo un enorme impacto, y es la restricción del outsourcing. Uh-huh. No ha acabado el outsourcing y no tendría que acabar, pero el que se regulara, se pusieran límites, generó condiciones para muchos trabajadores para decir, oye, tengo trabajo. Mi trabajo es reconocido a través de un vínculo laboral más formal, no al oscurito y no literalmente no en el papel. Uh-huh. Y mucho de lo que dice el Banco Mundial, Ana Francisca, es tenemos que conectar más el sistema educativo con el sistema laboral, generar a través de la capacitación, de la educación, la capacitación, el tipo de habilidades que el mercado laboral está necesitando y podría pagar. Uh-huh. Y por otra parte, no desvincular de esta discusión todo lo que tiene que ver con productividad. Pensar que se puede, en periodos más largos, me refiero no año con año, es decir, podemos subir sueldos, podemos subir prestaciones, independientemente de lo que estemos haciendo para mejorar la productividad, simplemente querer desafiar la ley de la gravedad.
0: Claro. Pues me pareció muy interesante, Luis Miguel, porque sí tira muchos mitos y narrativas en México de la oposición y del oficialismo, ¿eh? De los dos.
7: Sí, a ver, en el fondo, y yo creo que volvemos, incluso es el título del o el primer párrafo, es el trabajo es la forma de salir de la pobreza. Y lo que hagan los gobiernos, las empresas para mejorar las condiciones en las que se trabaja en la formalidad y con productividad, uh-huh, es lo más relevante para acabar con la pobreza o reducirla significativamente.
0: Bueno, pues ahí está. Gracias por platicar con nosotros este día. Buena semana, Luis Miguel.
7: Muy buena semana, estaremos por acá.
0: Que todo vaya muy bien. Las 8:25, vamos a la pausa. 5543-77125. Saludos a Puerto Escondido, a Puebla, a Oaxaca, Mexicali. Por supuesto, a toda la gente que nos está escuchando desde Cuernavaca, desde Marabatío, desde Poza Rica, allá en Veracruz. Saludos, San Cristóbal de las Casas, ahí en Chiapas. Saludos, Torreón también, por supuesto. Vamos a la pausa, tenemos mucho más al volver. 5543-77125, por allá estamos esperando sus mensajes.
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0: Aprovecharon la luz, los reflectores, y que ahí estaba la presidenta para hacerse presentes. Está en la línea Ana Laura Arreola, integrante del colectivo Salvemos Cuyutlán. Gracias, Ana Laura, por conversar esta mañana con nosotros.
28: Hola, ¿qué tal, Ana? Buenos días, muchas gracias por el espacio.
0: ¿Cómo se dio vivieron ustedes? ¿Cómo se dio este asunto el fin de semana allá en Colima?
28: Sí, Sí, pues nosotros llegamos desde temprano al evento. Pues sí, nos estuvieron revisando las pancartas, nos estuvieron checando qué decían los mensajes que llevábamos. También los personales y por ahí me estuvieron inspeccionando, pero pues bueno.
0: ¿Quién? ¿Quién te inspeccionaba?
28: Durante en la entrada, las personas estaban haciendo revisión de las pancartas y de todo lo que llevábamos con nosotros.
0: De las pancartas, o sea, no de las bolsas, no de lo que llevabas, sino de las de lo que llevabas escrito.
28: Sí, de lo que llevábamos escrito.
0: Uh-huh. ¿Y qué
28: a una compañera sí le retiraron su manta. Yo como llevaba en blanco la pancarta para hacerla ahí, pues me la dejaron pasar. Entonces nos reunimos con los compañeros salineros, estuvieron también otros compañeros del colectivo MSP y nosotros ahí del parte del colectivo Salvemos Coyotlán.
0: Ajá. ¿Qué decía la pancarta de tu compañera? Digo, nada más por curiosidad, ¿qué decía la...?
28: Pues sí, apoyaba a la no expansión del puerto Manzanillo Coyotlán. Uh-huh. Y pues sí, fue retirada.
0: Uh-huh. Cuando arrancó el mensaje de la presidenta, ¿en qué momento empezó, digamos, empezaron ustedes a intervenir y cómo sucedió esto?
28: Sí, fue alrededor de, bueno, durante la intervención de la gobernadora Indira Vizcaíno, fue cuando se empieza a dar estas consignas en contra de la expansión del puerto de Manzanillo, porque pues sabemos que va a traer muchos impactos negativos al medio ambiente, a la flora, a la fauna, y pues más que nada también a la forma de trabajo de nuestros compañeros los salineros. Entonces fue en este momento en el que comenzamos nosotros a gritar las consignas, y pues ya de ahí nos empiezan a callar, ¿no?
0: Uh-huh. Que son del PRIAN, dice la presidenta, seguramente, Ana Laura.
28: Sí, se me hizo muy muy chistoso.
0: ¿Por qué?
28: Porque pues yo ni siquiera tenía datos cuando estaban esos partidos para votar.
0: Ajá.
28: Entonces se me hizo muy chistoso y muy muy irónico, pero pues sí, seguimos con nuestra lucha firme para evitar esta expansión del puerto. Sabemos que un problema logístico no se soluciona con una catástrofe medioambiental. Uh-huh. Entonces pues vamos a seguir con esta y más acciones. Esta no es la única acción que se hace para evitar este ecocidio. Entonces pues no sé, solo fue muy muy curioso todo lo que se dijo al respecto.
0: Dice la presidenta, Ana Laura, que si fueran ustedes representantes de un interés genuino, un interés válido, un interés legítimo, no utilizarían estas expresiones para irrumpir en un acto, para interrumpir un acto, que se sentarían a platicar en otros contextos. ¿Han buscado ustedes otros reuniones, supongo, en otros contextos?
28: Sí, se ha buscado. Uh-huh. Otros espacios.
0: ¿Y?
28: Justamente hace unas 2-3 semanas fueron algunos de nuestros compañeros a Ciudad de México, a la mañanera.
0: Uh-huh.
28: A buscar justamente por estas vías de oficios, por estas vías diplomáticas, un encuentro con la presidenta, también justamente con la gobernadora.
0: Uh-huh.
28: Se ha buscado por parte de los salineros, de los pescadores, de los agricultores, que se les atiendan sus demandas, ¿no? Incluso la gobernadora había prometido un museo en honor a la sal, que pues como saben tiene más de 100 años de tradición.
0: Ajá.
28: Y al final salió como una medida compensatoria a la expansión del puerto, es decir, primero se los habían dado como un regalo y al final se los pusieron justamente como una medida compensatoria, ¿no? Entonces sí se ha buscado estos espacios de acercamiento, estos espacios de diálogo, pero pues no se ha obtenido respuesta. Esto no es una lucha nueva. Los propios ambientalistas han sido los que han estado al pendiente de esta gaceta medioambiental para pues justamente hacer estas consultas ciudadanas, y pues gracias a esto es que se han estado realizando las observaciones y las correcciones, porque si fuera si fuera por ellos, pues ya habrían aprobado el puerto, ¿no? Entonces, uh-huh, justamente, pues sí tenemos esta esperanza de que justamente podamos hacer algo para que no se dé esta expansión del puerto.
0: Uh-huh. Ana Laura, nada más para la gente que nos está escuchando, que ya escuchó lo que ocurrió el fin de semana, yo nada más quisiera que desde su perspectiva, o sea, desde la perspectiva de ambientalistas y de la gente y los colectivos que están ahí, los salineros, por supuesto, ¿cuál es el impacto más fuerte que están previendo ustedes si es que no se reconsidera, supongo, la totalidad del proyecto? O sea, ¿quieren ustedes que se pare el proyecto por completo?
28: Pues el principal impacto es que se va a contaminar la laguna, va a cambiar justamente tanto la densidad y va a cambiar también la temperatura del agua. O sea, ¿qué pasa cuando sube la temperatura del agua? Pues obviamente formas de vida como los peces, pues no van a ser posible que existan. También pues es innegable la contaminación que va a haber y justamente pues que va a impactar en el proceso de producción de la sal. Obviamente no, nadie puede asegurar que no se va a estar contaminando, porque eso no lo tienen contemplado en la MIA, en la medición de impacto ambiental. Obviamente pues también al ser más y más contenedores, al ser más trailers, pues va a generar mayor contaminación al aire. Entonces pues desde ahí, ¿no? Y también pues obviamente a la fauna que vive en esta laguna, en los manglares que pues cubren la laguna, obviamente pues van a ser desplazados o pues se van a morir, ¿no? Porque pues obviamente va a haber detonaciones. Luego también pues van a llegar empresas de hidrocarburos. Estaban viendo durante la consulta pues todas estas empresas que quieren llegar. Obviamente pues eso va a traer mayor riesgo de explosiones. Entonces pues se va a contaminar pues todo, ¿no? Yeah. Cielo, mar y tierra. Obviamente va a haber más riesgos con estas nuevas empresas, más saturación, la especulación inmobiliaria también, porque obviamente pues van a llegar muchísimas personas de fuera. Entonces pues todos estos riesgos pues van a estar afectando no solo a la laguna de Cuyutlán, sino a todo Colima.
0: Oye, habló hace un segundito la presidenta Sheinbaum sobre lo ocurrido en Colima este fin de semana. ¿Te parece si lo escuchamos y nada más cerramos con un comentario tuyo final?
28: Sí, claro que sí.
0: Vamos a escucharla.
1: Prepárale ahí para platicar. Fíjense, en Colima, mientras estaba el evento, había cerca de 10 personas, más o menos, con una mujer que traía un megáfono. Entonces, lo que hago normalmente cuando hay una protesta en el evento, les digo, a ver, los atiendo en cuanto termine el evento. Si les parece que se respete la realización de la asamblea, y terminando los voy a atender para ver pues cuál es la necesidad. Hay distintos tipos de protestas, personas que tienen algún problema en la familia y protestan ahí, y cuando pido que por favor se guarde silencio durante el evento y que después los voy a atender personalmente, pues normalmente la gente acepta. En este caso no fue así. Bueno, puse a votación a ver quién opina que los atienda en este momento o que los atienda al final, y la gente dijo, bueno, al final del evento. Pero de todas maneras siguieron con el megáfono. Según esto, se oponían o se oponen al puerto, a la ampliación del puerto de Manzanillo, que por cierto hay mesas de trabajo en Manzanillo con los pescadores y otra parte de la población para informar. Todavía no se termina el estudio de impacto ambiental, entonces va a haber consulta pública del estudio de impacto ambiental, como siempre, para poder informar. El proyecto original se cambió y ahora hay menos impacto ambiental en la laguna. Entonces, según esto, se quejaban por ello. De todas maneras, siguieron con el megáfono durante pues prácticamente todo el evento. Entonces dije, bueno, pues si no respetan el evento, porque es un asunto de respeto, pues entonces vamos a seguir hablando y pues no les hagamos caso y vamos a seguir hablando. Y pues consideré que si seguían hablando, pues ya tampoco al final los iba a atender, porque es un asunto de respeto mutuo. Al final, bueno, y entonces la gente le empezó a gritar a la persona, fuera, fuera, fuera, fuera. Bueno, una periodista no voy a decir su nombre, y toda la red esta que hemos platicado varias veces, que se arma a partir de una publicación, le gritaron fuera, fuera a la presidenta. Pues no le gritaron fuera, fuera a la persona que seguía hablando con el megáfono, porque no dejaba realizar el evento.
0: Bueno, es parte de lo que la presidenta Sheinbaum habló esta mañana sobre lo ocurrido en Colima. Ana Laura, ¿alguna consideración de cierre?
28: Pues no es cierto que se están realizando mesas de trabajo. Todo lo que se ha hecho ha sido por trabajo de los ambientalistas. Y pues bueno, solo eso, desmentir.
0: Bueno, pues ahí está. Gracias, Ana Laura. Estamos en comunicación contigo y sobre todo siguiendo este tema de Cuyutlán. Gracias.
28: Muchas gracias, buen día.
0: Un abrazo a las 8:43, 5543-77125, nuestro WhatsApp aquí en cabina. Soy Ana Francisca Vega, no se vayan, tenemos más al volver.

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22: The Economist, que
0: probablemente sea la publicación, para bien o para mal, o sea, les guste o no.
2: Sí.
0: Es la publicación más influyente en, a nivel global en términos económicos y políticos. Uh-huh. Platicábamos ahorita fuera del aire. Los tomadores de decisión de estas cosas leen esto el domingo o el sábado en la mañana en sus casitas en Londres o en Nueva York, en los suburbios, y ahí se y es como pues se enteran de lo que está pasando en el mundo, y entonces había un artículo de México. ¿Qué dice el Economist? Dice de forma muy elocuente que el mercado de bonos ya está tratando a México como bono basura, ¿no?
2: ¿Qué es eso de bono basura? Si la gente, o sea, que nos está escuchando.
0: Las calificadoras, que de nuevo tienen muchas cosas que criticárselas, sí. Cada una de las tres principales tiene una serie de calificaciones, y abajo de cierto umbral se consideran en inglés junk bonds, bonos basura, que es decir, con alta probabilidad de impago, ¿no? ¿Qué implicaciones tiene esto? Muchísimas, porque muchos inversionistas institucionales, como fondos de pensiones en Estados Unidos, en Canadá y Europa, que son los inversionistas instituciones más importantes del mundo, no pueden invertir más de cierto porcentaje de su cartera.
2: O sea, por reglas.
0: Por reglas. Sí. Porque son fondos de pensiones de la gente, sí. Tienen restricciones, ¿no? Y el artículo del Economist, pues bueno, sigue la línea, que muchos críticos de la 4T han venido planteando a lo largo de los últimos años. Que el nivel de apoyo a Pemex es insostenible, que las finanzas públicas que entregó Andrés Manuel López Obrador fueron con un déficit muy importante, el más grande en más de 20 años, que ahí me parece que el artículo se equivoca porque no toma exactamente la medida que debería estar tomando. Y, o sea, da una cifra más alarmista de 61%, me parece, cuando la figura correcta es alrededor del 52-53%.
2: Okay.
0: Pero que ha venido creciendo la deuda de México, no está en niveles de Brasil, no está en niveles de Europa, pero dada la fragilidad fiscal de México y lo poco que recauda impuestos, sí genera dudas hacia adelante, ¿no? Y que el mercado de bonos, antes que las calificadoras, porque el mercado de bonos, para los que nos escuchan, es probablemente el más importante del mundo, ¿no? Es un orden de magnitud, es decir, 10 veces más grande que cualquier mercado de acciones. La deuda, y esos son bonos, son los mercados financieros más grandes, más líquidos, y donde se transaccionan cifras ya estratosféricas de miles, decenas de miles de millones de dólares. Ahora, el hecho es que estas, y habla, y bueno, el artículo del Economist, que sobre todo las tasas a largo plazo, es decir, a más de 10 años, están subiendo por la incertidumbre causada por Pemex, el bajo crecimiento económico, sí. La reforma judicial, o sea, la inseguridad.
2: Para la gente que nos está escuchando, si tú tienes una deuda y comprar esa deuda te cuesta más caro, o sea, pagar esa deuda te cuesta más caro, simple y sencillamente refleja que el mercado piensa que tal vez no eres tan confiable y que necesita cobrarte un poquito más, porque pues en una de esas, si no pagas, no es que no vayas a pagar, pero eres mucho menos confiable que una persona o un país, lo que tú quieras, que tiene solvencia y que no hay ningún problema. Entonces, mientras más cara la deuda, que es lo que está pasando con México, pues más preguntas alrededor de esa deuda hay, ¿no?
0: No, exacto. Pues te cobran más y México necesita constantemente estar refinanciando su deuda,
2: sí.
0: Porque vence una y saca otra, etcétera. Ahora, responde Hacienda muy enojados con un comunicado, me parece que el día de ayer,
2: sí.
0: Diciendo que todo esto no es cierto, que las cifras de inversión ya están subiendo, que la economía ya está creciendo más, o sea, pasamos del 1.4 al 1.5 de previsión, nos vamos a echar las campanas al vuelo. Que también decía el Economist que el nearshoring no pasó.
2: Que es cierto, ¿no?
0: Pues hasta cierto punto.
2: Digo, no, pasó un poco, pero no pasó.
0: Pasó un poquito.
2: No cambió la cara de la economía mexicana.
0: No cambió la cara de la economía mexicana, pero Hacienda dice que sí. Algunas partes de Hacienda tienen razón. Lo del 63% no corresponde a ninguna métrica publicada por Hacienda. La deuda está, como te decía, alrededor del 55% del PIB. Y otro de los temas más importantes es que a todos los países del mundo les está pasando algo similar. Estados Unidos tiene un problema grave, que lo platicábamos aquí hace dos semanas, porque aunque pagan mucho menos que nosotros, digo, son los que menos pagan casi siempre, las tasas a largo plazo están empezando a subir, porque también tiene que ver con las expectativas de los inversionistas de te presto un año, te presto tres años, te presto a 10 años o a 30 años.
2: Claro.
0: Las de 10 y 30 años ya nos están viendo también para Estados Unidos, y Europa es peor. Europa tiene el tema del envejecimiento de la población, unas economías que no crecen. Entonces, está habiendo un reajuste global que está llevando a que muchos de la deuda de largo plazo de los las soberanas o cuasi soberanas, como puede llegar a ser Pemex o Petrobras, por poner unos ejemplos, que se consideran en los mercados como si fuera México,
2: sí,
0: ¿no?
2: Sí.
0: Están empezando a subir, ¿no? Eso puede tener muchos efectos hacia adelante. Se está empezando a ver qué pasa con eso. Ahora, la realidad, ¿qué es lo que sí está pasando? Aunque el Economist exagera un poquito y en efecto hay algunos puntos criticables de cómo plantea la nota, la realidad es que no está creciendo la economía mexicana. Y llevamos, platicaba con nuestro colega aquí que viene mañana, con un abrazo a Carlos, que ya llevan 10 años en el poder, ¿eh? Bueno, 8.
2: Pérez Ricarte.
0: Pérez Ricarte.
2: Sí.
0: Ya no son nuevos en esto.
2: No. No, no.
0: Y estos 8 años han sido muy malos en cuanto a crecimiento económico. Y a pesar de cierta disciplina fiscal, en el último año de Andrés Manuel, pues se gastaron todo para las elecciones. Ha sido muy difícil para el gobierno de Claudia Sheinbaum bajar ese gasto. Y la realidad, digamos, de las tendencias y que estructural de la economía mexicana, es que el gobierno en realidad puede hacer muy poco con el presupuesto. Más de 2/3 partes, si no es que 3/4 partes, y habrá que ver cómo salen los datos del paquete económico de esta semana.
2: Ya están
0: gastados.
2: Ya están, sí, no, o sea, no hay para dónde moverse.
0: Están los pagos de pensiones, que van a seguir creciendo, de los que vienen del régimen 73, y de todas las situaciones especiales, que si Luz y Fuerza, CFE, Pemex.
2: Sí, que por más que hayan bajado las pensiones doradas, pues de todas maneras hay un montón de gente que entra en esos supuestos.
0: La bronca es el volumen de pensiones.
2: Exacto,
0: no es que unos dos o tres ganaran demasiado, hay muchos que ganan bien.
2: Uh-huh.
0: Y digo, eran compromisos que asumió el Estado mexicano con esas personas que hay que pagar.
2: Claro.
0: Entonces, entre pensiones, programas sociales o pensiones, como se llaman en el lingo, no contributivas. Uh-huh. Es decir, nadie contribuye directamente a las pensiones de adultos mayores que da el gobierno. Las gasta el gobierno, viene de gasto corriente. Uh-huh. Pero como ya están en la Constitución y políticamente no se puede mover, uh-huh, ya están gastadas.
2: Uh-huh.
0: Lo mismo pasa con las becas, etcétera, pero el grande es la pensión de adulto mayor. Más los intereses de la deuda, y si a eso le sumamos lo que por ley tiene que dar la federación a los estados, que básicamente han subrogado cualquier tipo de recaudación a que lo haga la federación.
2: Fatal, ¿eh? Estados fatal.
0: Estados fatal.
2: Fatal.
0: Pero en todo eso, el gobierno le queda muy poquito del dinero del presupuesto, y si tiene que recortar, pues ya no queda mucho para donde dice, no, pues es que vamos a cerrar embajadas, por decir algo. Es mínimo ese gasto, eso no va a cambiar el gasto estructural porque se gastan.
2: No, ni en los comedores del Hospital General, porque luego les han dado salmonela, ¿no?
0: Pobres.
2: Que también era otro de los
0: miles de millones de pesos en pensiones, ¿no?
2: ¿Cierto?
0: Entonces, ¿qué? ¿Vamos a recortar salud? ¿Vamos a recortar educación? ¿Vamos a recortar seguridad? Porque ya no hay mucho más para dónde.
2: Uh-huh.
0: Esos son los grandes bloques de gasto que quedan y que no están ya comprometidos. Que de un gobierno que se dice de izquierda, pues suena difícil implementar ese tipo de gastos. Y el otro es, pues políticamente son el suicidio, ¿no? Otro gran boquete de gasto que va y viene dependiendo del precio internacional es el subsidio a las gasolinas.
2: Que es una decisión cero de izquierda.
0: Cero de izquierda. Pero,
2: o sea, digo, nada más para ponerlo.
0: Pero sabemos que el declive de Peña Nieto no vino por la Casa Blanca ni Ayotzinapa. Uh-huh. Esos eventos en las encuestas ni se notaron.
2: Fue el gasolinazo.
0: Fue el gasolinazo.
2: Fue el gasolinazo.
0: Entonces, es dispararte en el pie, quitar subsidio a la gasolina un año antes de las elecciones. No lo van a hacer. Uh-huh. No lo van a hacer.
2: No va a haber una reforma fiscal profunda que atraiga nuevos contribuyentes.
0: Es que esa reforma fiscal que dicen también muchos amigos, analistas, académicos, etcétera. Dice, no, pues es que necesitamos una reforma fiscal. Y si uno ve los números, pues dice, sí. Ahora, si uno ve la realidad de las empresas, el costo de la formalidad es altísimo.
2: Claro.
0: Las empresas pagamos tasas de ISR altísimas. Mencionabas hace rato el tema de las factureras. Uh-huh. ¿no? Sin duda, ahí hay un esfuerzo importantísimo que hacer, porque hay una evasión brutal de ISR. Pero los costos laborales, los costos de seguro social...
2: Es muy caro.
0: O sea, para una empresa,
2: un empleo formal es muy caro.
0: Muy caro para la empresa. Para mucho más caro de lo que ve el trabajador. Si el trabajador recibe, por decirte una cifra, 20 mil pesos, a la empresa le cuesta 40, 45 mil pesos.
2: Sí, sí. Ahora,
0: entonces, esa reforma fiscal tampoco no es obvia.
2: No.
0: La única opción que había, que planteó Santiago Levy hace ya décadas, es el IVA, alimentos y medicina. Pero de nuevo, es un suicidio político.
2: No lo van a hacer.
0: Entonces, en este ir y venir del Economist y Hacienda, que desafortunadamente la respuesta de Hacienda, pues la leímos a algunos usuarios de X en México.
2: Sí, acá la tenemos. Dice, está descontualix. O sea, ellos lo que dicen es que México está luchando por ganarse los mercados de bonos, que el análisis de The Economist está descontextualizado. Y hablan así de básicamente de varios rubros, la calificación crediticia, los niveles de rendimiento, el déficit, en fin, o sea, un poco como dándole una buena cara a una situación que ellos mismos reconocen es financieramente compleja. O sea, sí reconocen la complejidad, pero dicen, ahí vamos.
0: Pues sí, su chamba es vender el camello.
2: Su chamba es hacer eso.
0: Su chamba es hacer eso, y hacen bien, pero...
2: Pero pues difícilmente...
0: Pero lo que es grave es que lo que te decía al inicio... Los señores que deciden, que siempre son señores, pero también hay señoras,
2: sí,
0: que deciden cuánto
2: van a invertir
0: o cuánto rendimiento van a exigir, ya leyeron la nota del Economist. Sin eso que habían leído la de Bloomberg. No van a leer la respuesta de Hacienda porque pues eso no les llega. Uh-huh. Eso es más para consumo local. Ahora, aquí hay un tema, y para cerrar, que me gustaría enfatizar, y es... Y tiene que ver mucho con lo que vivimos ahora en el Mundial y las cosas que luego les gusta andar prometiendo a los de la 4T. Si algo está salvando esta situación que dice el Economist, es que gran parte de la deuda mexicana, a diferencia de los 80 y 90, uh-huh, es deuda interna. Es decir, es deuda en pesos y no deuda en dólares. Uh-huh. Porque la que está saliendo muy cara es la deuda en dólares. Uh-huh. La deuda en pesos, esa se coloca fácil y es lo que ha venido financiando el déficit del gobierno, no solo de la 4T desde antes. Y los que compran esa deuda son las Afores. Uh-huh. Si no tuviéramos Afores, este terrible invento neoliberal que algunos quieren desaparecer,
2: no,
0: ahí sí tendríamos un problema muy grave. Sí. La gran ventaja que tenemos en México es que nos lo debemos a nosotros mismos.
2: Las Afores son un gran cliente en ese sentido.
0: Las Afores son...
2: Están ahí administrando y parte de su portafolio
0: mitad,
2: es...
0: La mitad.
2: Bueno.
0: La mitad de la lana que invierten en las Afores la tienen poco más, poco menos.
2: Bueno, pero es un montón.
0: Lo hacen en papel mexicano, de deuda, en CETES, UDIBONOS, todo tipo de instrumentos. Y eso nos permite que México se debe a sí mismo. Es decir, el gobierno de hoy le está pidiendo prestado a los trabajadores que se van a retirar en 10, 15 años. Como tú y yo. Pero no sé si cómo estén nuestras Afores.
2: Híjole.
0: Entonces nos lo debe a nosotros. Ajá. Y no se lo debe a los mercados internacionales en dólares, que es donde este tipo de noticias más pueden pegar. Entonces, yo creo que la lección de aquí es, antes de andar prometiendo hacer cosas que suenan muy muy bonitas, como abolir el régimen de pensiones individuales,
2: hay que
0: pensar las cosas un poquito mejor. Uh-huh.
2: Pensemos en la estabilidad básica, económica, financiera.
0: Porque el gobierno se financia del dinero de los trabajadores hoy a través de las Afores.
2: Ahora, nada más, para la presentación del paquete económico del año que entra, van a contratar más deuda.
0: Ah, no, sí.
2: No hay de otra.
0: La clave será ver cómo queda la proyección de... Es un acrónimo muy raro. Del saldo histórico de requerimientos financieros del sector público.
2: Ok. En español.
0: Que viene SHS. Eso es la deuda.
2: Okay.
0: En la medida más amplia, la deuda del sector público mexicano. ¿Y cuánto pronostican en los criterios económicos que... Ya me hiciste dudar, según yo salía mañana, pero tal vez es el miércoles.
2: Ahorita nos ayudan a... Por ahí es el miércoles el día que se presenta el paquete... Pero vamos a ver si es mañana o el miércoles. Vamos a...
0: Ahí tenemos que ver
2: mañana
0: cuál es el saldo de la deuda que pronostica el gobierno.
2: De acuerdo.
0: Y cuáles son los supuestos que está tomando la Secretaría de Hacienda para llegar a esos cálculos. Porque si nos dicen, no, es que vamos a crecer al 7% el año que entra,
2: no,
0: pues nadie
2: pues
0: les
2: no
0: va a creer.
2: Sí.
0: El más importante va a ser crecimiento. Habrá que ver su pronóstico de la producción petrolera. ese es más manejable. Su pronóstico del precio del barril de petróleo, ahí sí nadie sabe qué va a pasar. Uh-huh. Mañana puede haber más guerras, no guerras, no depende de nosotros. Pero sobre todo que los supuestos sobre los que parte el paquete económico sean razonables y creíbles. Uh-huh. Y cuál es el esfuerzo de lo que se llama, el eufemismo que usa el gobierno, de la consolidación fiscal. ¿Qué tanto va a apretar el gasto el año que entra? Y ahí no hay buenas noticias para nadie, porque nadie quiere que recorten el gasto, porque
2: es una cobija muy chiquita. Peleando por parte de la cobija y ya estamos bastante descobijados.
0: Ya estamos descobijados y hay unos muchísimos que no podemos destapar.
2: Muchísimos, sí, muchísimos.
0: Entonces, ¿quién se va a llevar los recortes?
2: Oye, pues platicamos sobre esto en la semana que entra, ¿no?
0: Platicamos la semana que entra.
2: Yo creo que va a ser un tema fundamental y con muchísimas reacciones, además. Entonces hay que tratar de limpiar las reacciones basura, y tratar de entender bien dónde estamos parados. Gracias, muchas gracias, Jorge Andrés.
0: Gracias a ti, Ana, un saludo a todos los que nos escuchan.
2: Linda semana. Las 9 con...
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23: Agentes federales detienen en Zapopan al Baldo, presunto operador regional del Cártel Jalisco. Habitantes y comuneros de la localidad huirrárica de San Andrés, Cuamiata, denuncian incremento de inseguridad y secuestros en Mezquitic. Localizan los cuerpos de dos hombres en brecha del municipio de Zapopan. Imponen prisión preventiva solo a uno de los tres detenidos en la colonia Italia Providencia. Estudiante de la secundaria 79 en Miravalle enfrentará en libertad su proceso luego de introducir un arma hechiza al plantel. Anuncia Claudia Sheinbaum en Jalisco que en el 2027 iniciará la licitación del Tren México-Guadalajara. Y así comenzamos esta mañana del 7 de septiembre del 2026 a través de MBS Noticias Jalisco. ¿Cómo está? Muy buenos días. Les saluda Trini Rodríguez y nos vamos de inmediato con información que tiene que ver con temas de seguridad con Elsa Marta Gutiérrez, a quien saludamos también con mucho gusto esta mañana. Elsa, ¿cómo estás? Muy buenos días.
24: Gracias, Trini. Buenos días. Excelente inicio de semana para ti y, por supuesto, para todas las personas que nos escuchan. E inicio con este tema. En la comunidad de San Andrés Comiate, en Mezquitic, exige esta comunidad la intervención de los tres niveles de gobierno para frenar la violencia que golpeó

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1: Y estamos presentes, pero pues ellos quieren también que esté el gobierno federal y el gobierno municipal. Hay que aclararlo, aquí está el director de seguridad pública del municipio.
2: Sin embargo, vía redes sociales, uno de los habitantes que leyó un comunicado aseguró que Salvador Zamora se retiró sin atender de manera integral el llamado, lo que provocó molestia entre los habitantes. Además, denuncian que durante la presencia de la policía estatal en la zona se registró un disparo por arma de fuego, hecho que piden se investigue. Escuchemos.
3: Asimismo, durante la presencia de elementos de la Policía Estatal de Jalisco, se registró un disparo de arma de fuego, hecho que generó preocupación entre las personas integrantes de la comunidad que se encontraban en el lugar. La comunidad señala que cuenta con evidencia correspondiente sobre dicho acontecimiento, misma que deberá ser puesta a disposición de las autoridades competentes para que se realice la investigación y diligencias necesarias y se determine conforme a derecho lo ocurrido y las responsabilidades que pudieran derivarse.
2: Más tarde, el gobierno de Jalisco mandó un comunicado donde aseguró que se determinó postergar el diálogo hasta no tener representación federal y municipal, aunque el propio Zamora, como ya lo escucharon, reconoce que sí hubo un representante de Mezquitic y ese era el comisario de seguridad. Actualmente, dice el Estado, la situación en aquella comunidad se mantiene en paz, con presencia de la Policía del Estado, Guardia Nacional y Ejército Mexicano. De la zona norte nos vamos a Zapopan, aquí en la delegación Santa Lucía, fuerzas federales capturan a Osvaldo Rafael Muñoz Rodríguez, alias El Baldo, operador regional del cártel Jalisco Nueva Generación. De acuerdo con el Registro Nacional de Detenciones, al hombre también se le apoda El Ancla. Él fue detenido a las 10:30 de la noche, vestía playera negra, pantalón de mezclilla y tenis blanco con negro. Ya fue trasladado a la Ciudad de México y hasta el momento la autoridad no ha dado mayor información su aprehensión, pero solo adelantaron que vendría a esclarecer agresiones y homicidios principalmente del estado de Colima. Ahora, en el caso Trini de los tres hombres detenidos en Italia Providencia, sí. La FGR informó que solamente uno queda en prisión preventiva porque la escopeta calibre 22 estaba modificada en su tamaño, función y forma de disparo. Los otros dos hombres quedan en libertad, llevan su proceso en libertad, al igual que el estudiante de la secundaria técnica 79, que recordarán traía en su mochila un arma hechiza con tiros útiles de varios calibres. Así que ahora la responsabilidad de este menor queda en sus padres. Ellos tendrán que estar atentos a él, deberán llevarlo a terapias psicológicas, médicas o de rehabilitación. Debido a su edad, que es de 14 años, él no podía ser encarcelado, Trini. Pues es el reporte que les tengo al respecto.
4: Claro, ahí la responsabilidad de las y los adultos que custodian justo la educación y el comportamiento y el bienestar de un menor de edad, pues es a quien se les tiene que estar poniendo el ojo. Elsa, muchísimas gracias y volvemos contigo más adelante.
2: Por supuesto, buen día.
4: Gracias, buen día.
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4: Y la información en breve, esta mañana, Priscila Velasco, te saludo con mucho gusto, Pris, adelante.
6: Gracias, Trini, muy buenos días, te saludo con mucho gusto a ti y a toda la audiencia de MBS Noticias Jalisco para darles información en materia de seguridad y prevención, y vamos pues con un recuento de lo más relevante que ocurrió durante este fin de semana, Trini, porque en Zapopan fueron localizados los cuerpos de dos hombres durante este fin de semana. Fueron elementos de la policía municipal los que realizaban un recorrido de vigilancia por una calle que lleva al fraccionamiento Bosques Vallarta, en el cruce más cercano con la avenida Inglaterra y la calle Paseo del Norte. Ahí ellos detectaron unos bultos sospechosos con silueta humana, por lo que descendieron de su patrulla para realizar una inspección confirmando que se trataba de dos hombres sin vida. Ellos estaban maniatados y con huellas de violencia y de acuerdo con paramédicos tenían más de una semana con evolución cadavérica.

0: Oaxaca. Los cuerpos fueron abandonados en un terreno entre la maleza crecida y hasta el momento no han sido identificados. Fueron personal de Instituto Jalisciense de Ciencias Forenses los que se encargaron del levantamiento del cuerpo para de los cuerpos para trasladarlos a sus instalaciones, realizar la autopsia de ley y en espera de que sean identificados por algunos familiares. Y también este fin de semana hubo movilización de unidades de emergencia en el municipio de Tlajomulco de Zúñiga, luego de que recibieron varios reportes, los uniformados se desplegaron hasta este operativo Hacienda del hasta este fraccionamiento, perdón, donde realizaron un operativo ahí en el fraccionamiento Hacienda de los Eucaliptos, donde lograron rescatar a una mujer que se encontraba presuntamente privada de la libertad en un domicilio. Ella fue localizada con severas huellas de violencia y lamentablemente también con algunas lesiones aparentemente por agresión sexual. Ahí en ese lugar, por fortuna, se logró detener a un sujeto de 27 años de edad que portaba un arma de fuego con cartuchos útiles. Fue identificado como Ricardo N. y ya fue llevado ante el Ministerio Público para que se determine su situación jurídica. Y por otro lado, esta madrugada se registró un ataque a balazos contra tres elementos de seguridad privada de Ferromex, esto en la colonia El Campesino de Tlaquepaque. De acuerdo con la información preliminar, pues ellos sorprendieron a un grupo de sujetos que estaban intentando robar ahí en las vías, por lo que los sujetos les dispararon para evitar que los detuvieran. Los tres elementos fueron llevados a recibir atención médica para su valoración, son reportados de regulares a graves, así es que bueno, pues ya están recibiendo atención y lamentablemente los agresores lograron escapar. Y por último, Trini, justo en estos momentos de último minuto se les informa que se está llevando a cabo un operativo en la colonia La Penal de Guadalajara. Son elementos de la Fiscalía del Estado los que mantienen sitiados el cruce de las calles Rita Pérez de Moreno y José Ortiz de Domínguez, luego de que aparentemente están realizando un cateo, una inspección en un centro de rehabilitación contra las adicciones. Este operativo se mantiene en estos momentos, por lo que pues aún no se informan de los resultados. Sin embargo, pues hay que recordar, Trini, que son unos operativos permanentes que está realizando la Fiscalía del Estado en todos los centros de rehabilitación de la zona metropolitana para saber que operen con las debidas medidas de seguridad, con todas el reglamento también, y bueno, pues que no haya hacinamiento ahí dentro de estos anexos. Así es que estaremos al pendiente, Trini, de la información que surja por este operativo que en este momento se lleva a cabo y que mantiene cerradas a la circulación varias calles ahí en la colonia La Penal.
1: Así es, mi querida Pris, te agradeceremos mucho la información. Si hay una actualización, no dudes en ponerte en contacto y que tengas buen inicio de semana.
0: Igualmente para ustedes, para todos los que nos escuchan, que sea un excelente arranque de semana y estaremos al pendiente de la información y nos escuchamos el día de mañana.
1: Claro que sí, gracias.
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1: Bueno, este lunes la máxima 26 grados Celsius, una mínima de 16 en el área metropolitana de Guadalajara, y por la tarde y noche aumentará el potencial de precipitaciones. Por cierto, las lluvias de este fin de semana, ojo, provocaron la caída de dos árboles en Zapopan y la inundación del paso a desnivel de la carretera Nogales. En Guadalajara se registraron inundaciones, el colapso de cinco árboles y un derrumbe en la calle Clavel y Aldama, que por fortuna no dejó personas lesionadas. Y ahí en nuestra cuenta de X va a ver la fotografía de este mega socavón que se hizo en el country, para que usted vea lo que sucede cuando los colectores tienen una antigüedad de más de 50 años y que con la carga de lluvia que se registró este fin de semana, pues lo único que podemos ver es justo esto en Enrique Díaz de León al cruce con calle Perpetua. Y pues obviamente causó el cierre total de la vialidad, pero sobre todo la preocupación de las y los vecinos, quienes pues transitan o viven por la zona, porque esto pareciera que tiene todavía mucho más ¿qué se puede decir? Espacios donde se pueda venir abajo el concreto ahí en esta calle. Así que bueno, estaremos pendiente de lo que el CIAPA esté notificando, porque esto tiene que ver, si no nos equivocamos hasta el momento, con los colectores. Vámonos con más de la información. Joel Castellano nos cuenta hoy en el Día Mundial del Aire Limpio que cuidar el aire no es un reto abstracto, es proteger cada bocanada de vida que compartimos. Joel Castellanos.
3: ¿Qué pasaría si cada vez que respiramos estuviéramos poniendo en riesgo nuestra salud? Aunque no siempre podamos verla, la contaminación del aire está presente en nuestras ciudades y comunidades. Cada 7 de septiembre se conmemora el Día Internacional del Aire Limpio por un Cielo Azul, establecido por las Naciones Unidas para generar conciencia y promover acciones que permitan mejorar la calidad del aire. Hay un dato que debería hacernos reflexionar. El 99% de la población mundial respira aire que supera los niveles de contaminación recomendados por la Organización Mundial de la Salud. Además, la exposición a la contaminación del aire exterior y del hogar está asociada con cerca de 7 millones de muertes prematuras cada año. Pero también podemos actuar, utilizar responsablemente el automóvil, evitar la quema de basura, ahorrar energía, proteger las áreas verdes y optar por alternativas de movilidad más limpias, que son acciones que contribuyen a reducir nuestras emisiones. Este 7 de septiembre, Día Internacional del Aire Limpio por un Cielo Azul. En MBS Noticias Jalisco, Joel Castellanos.
1: Bueno, nos vamos solamente confirmando que personal operativo del CIAPA desde el día de ayer se encuentra atendiendo el hundimiento registrado y, ojo, voy a confirmar, a rectificar la dirección. Es avenida Enrique Díaz de León, en efecto, como lo dijimos, pero entre Manuel Mimbela y calle Reloj en la colonia Jardines del Country, como lo comentamos, en el municipio de Guadalajara. Así que, bueno, pues están justo realizando labores para determinar con precisión el alcance de los daños en el colector y en el resto de la infraestructura en la zona. Por seguridad y para permitir las labores de maquinaria y personal, el sentido norte-sur permanecerá cerrado desde la calle Manuel Mimbela hasta el retorno para incorporarse a Circunvalación Álvarez del Castillo. Con esto hacemos una breve pausa. No hay información más actualizada al respecto, pero estaremos monitoreando justo esto y otros asuntos que suceden tras las lluvias en la zona metropolitana de Guadalajara. Te recordamos nuestra línea telefónica 33-14-43-73-88. Te repito, 33-14-43-73-88 para estar en contacto. La pausa y regresamos.
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1: Sin duda es interesante continuar escarbando sobre la visita que hizo la presidenta Claudia Sheinbaum el fin de semana al estado de Jalisco para rendir también aquí en lo que cabe pues sobre los temas de interés, su segundo informe de actividades. Ahí estuvo Elsa Marta Gutiérrez. Elsa, ¿cómo estás? Muy buenos días.
25: Gracias, Trini. Decirles que la arena BFG lució abarrotada. La fila de autos en carretera a Chapala incluso era interminable. A los simpatizantes se les ofreció transporte, así que arribaron decenas y decenas de camiones que provenían de diferentes puntos, al menos incluso así lo reconoció el senador Carlos Lomelí, quien rechazó que fueran acarreados. Así que este fin de semana la presidenta Claudia Sheinbaum Pardo rindió estos informes en las entidades, visitó en total 10, entre ellas Jalisco. La presidenta fue puntual, Trina, por primera vez, llegó exactamente a la hora programada. Tú sabes que por logística generalmente nunca empiezan a la hora que se dice, pero esta vez a las 2:30 horas ella ya estaba ahí, ingresó al recinto y apenas tomó el micrófono y gritó un viva Jalisco. Su discurso duró 41 minutos y no estuvo presente el gobernador del estado, Pablo Lemus Navarro. Durante su informe, un pensionado de la Comisión Federal de Electricidad se desmayó y aunque los paramédicos sacaron dos veces el equipo para reanimarlo, el hombre respondió por sí solo. Durante la atención que se le brindó, la presidenta continuó su discurso, no se detuvo. Y en el otro extremo, ahí en la parte alta de la arena BFG, estuvieron alrededor de 15 familias de personas desaparecidas que exhibían cartulinas y lonas sobre sus hijos. Llegaron desde temprano e intentaron que se les escuchara, pero no fue así, su voz se perdió entre la multitud. Escuchemos a la señora Hilda Villalobos, quien busca a su hija Giovanni, desaparecido el 21 de marzo pasado en la colonia Echeverría. Escuchemos a la señora Hilda.
0: Ando en busca de mi hijo Giovanni Luna Villalobos, que tiene desaparecido 5 meses, 10 días, que ando en busca de él y no he tenido resultados. Necesito encontrarlo, yo por eso me vine a este evento para ver si la presidenta me escuchaba, pero no me escuchó, porque no le preocupa, a ella no le preocupa eso, porque si le preocupara, nos haya escuchado, porque por eso traíamos hasta el megáfono para que ella nos escuchara y no nos escuchó, eso es que no le preocupa a ella, mientras que su familia esté en casa a gusto. A ella no le interesan los desaparecidos, somos miles los desaparecidos, somos compañeros que han quedado en la lucha y no ha hecho nada.
25: Claudia Sheinbaum habló de sus logros, de los saldos negativos de los expresidentes de México, cuestionó una vez más que Vicente Fox haya visitado la sede del PRI y recordó que él criticó las pensiones que otorga a los adultos mayores, afirmó que no sostiene diferencias con el presidente, expresidente de México, Andrés Manuel López Obrador, así habló.
2: Dicen algunos, les digo yo, comentócratas, que hay una división entre López Obrador y la presidenta. ¡Falso! Somos el mismo proyecto que está con el pueblo de México. El proyecto de la cuarta transformación de la vida pública de México.
25: Afirmó que continuará y fortalecerá los apoyos federales para adultos mayores, mujeres y personas con discapacidad. Reiteró que el hospital del ISSSTE en Tlajomulco de Zúñiga se concluirá al 100% y garantizó que habrá equipamiento. Anunció que los trabajos de construcción para el Tren México-Jalisco iniciará formalmente el próximo año. Escuchemos.
2: Ya estamos haciendo Ciudad de México-Querétaro, Querétaro-Irapuato y ya vamos a licitar Irapuato-León, León-Guadalajara, para que inicie el próximo año la construcción del tren y recuperar ese hermoso medio de transporte que promueve el desarrollo rural.
25: Por supuesto, Trini, al evento asistieron diputados federales, locales, alcaldes, entre ellos el alcalde de Tonalá, Sergio Chávez Dávalos, quien habló sobre lo que ha externado el gobernador. Lamentó que prácticamente lo llame rijoso, dijo que no se quedará callado ante lo que llamó mentiras, aseguró que el mandatario Aristóteles Sandoval destinó 1,200 millones de pesos a Tonalá durante los 3 años que coincidieron. Enrique Alfaro dijo 832 millones y hasta hoy, en prácticamente 2 años, el gobernador dijo apenas ha invertido 100 millones de pesos, advirtió que no será sumiso ni servil, afirmó que respeta al gobernador Pablo Lemus Navarro, pero él consideró que debe haber un trato de pares e iguales. También dejó claro que el gobierno federal sí está apoyando al municipio, anunció que le asignaron 120 millones de pesos para iniciar en octubre próximo la construcción del C5, aunque la inversión podría llegar a los 300 millones de pesos al cierre de su administración. Y además dijo Trini que tendrá 25 millones de pesos para dos unidades deportivas en el que se ubicarán al norte del municipio de Tonalá. Pues fue parte de lo que ocurrió, Trini, ahí en este evento donde estuvo la presidenta de México, Claudia Sheinbaum Pardo, en lo que fue su sexta visita a Jalisco.
1: Bien, pues mucha actividad en Jalisco por parte de la presidenta y te agradecemos mucho que nos hayas traído toda esta información. Mañana te esperamos con más.
25: Por supuesto, Trini, al pendiente.
1: Excelente Gracias. Día. Igualmente para ti. Y justo de lo que ya nos platica Elsa Marta Gutiérrez sobre la visita de la presidenta Claudia Sheinbaum al estado de Jalisco, pero sobre todo este segundo informe de gobierno que entregó al Senado de la República, el cual rinde cuentas sobre el estado de la Administración Pública Federal, es el comentario del doctor Marcos del Rosario, académico de la maestría en Derecho del ITESO. Le escuchamos, doctor, buenos días.
3: Muy buenos días, Trini, para ti y todo el auditorio. La semana pasada, la presidenta Claudia Sheinbaum presentó su segundo informe de gobierno. Más allá de las cifras, creo que vale la pena preguntarnos algo. ¿Qué nos dice este informe sobre el momento que vive México después de casi 2 años de gobierno? La presidenta presentó un balance claramente positivo. Destacó el incremento del salario mínimo, niveles históricamente bajos de desempleo y pobreza laboral, récord de inversión extranjera, estabilidad del peso y una reducción importante de los delitos de alto impacto. También reivindicó los programas sociales y la recuperación de la rectoría del Estado como elementos centrales de su proyecto. Sin duda son datos relevantes y algunos deben reconocerse. Pero los días posteriores al informe mostraron también otra realidad. La oposición cuestionó particularmente la seguridad, la corrupción y la actuación de las instituciones de justicia. Y en materia económica existe un contraste que no puede ignorarse. Tenemos estabilidad macroeconómica e inversión extranjera, pero seguimos teniendo dificultades para alcanzar un crecimiento económico sostenido. Hay además un aspecto institucional que me parece fundamental. El informe presidencial no debería ser solamente un ejercicio de comunicación política. Constitucionalmente, debe formar parte de un verdadero mecanismo de rendición de cuentas ante la ciudadanía. Y ahí tenemos todavía una asignatura pendiente. La presidenta presenta resultados. La oposición responde con acusaciones. Morena defiende al gobierno y después de algunos días la discusión desaparece. El problema es que la rendición de cuentas debería permitirnos contrastar indicadores, evaluar políticas públicas y determinar qué funcionó y qué debe corregirse. Esto es especialmente importante cuando hablamos de seguridad. El gobierno reporta una reducción considerable en diversos delitos y detenciones relevantes. Es una buena noticia, pero esos avances conviven con regiones del país donde el crimen organizado mantiene una capacidad preocupante para controlar territorios, reclutar jóvenes e incluso influir sobre autoridades. Por eso quizá la lectura más equilibrada del segundo informe sea esta. México tiene indicadores sociales y económicos que deben reconocerse, pero también problemas estructurales que un informe no puede resolver solamente con cifras. Gobernar también significa reconocer aquello que todavía no funciona. En una democracia, un informe de gobierno no debería servir únicamente para que el gobierno explique sus logros o para que la oposición enumere sus fracasos. Debería servir para algo mucho más importante, que los ciudadanos podamos exigir resultados, comparar lo prometido con lo realizado y pedir cuentas a quienes ejercen el poder. Esa es finalmente la diferencia entre informar y verdaderamente rendir cuentas. Hasta aquí mi comentario, Trini, que tengas un excelente inicio de semana.
1: Doctor Marcos, muchísimas gracias. Igualmente para ustedes allá en el ITESO, buen inicio de semana.
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1: Y justo en ese informe de actividades, la presidenta Claudia Sheinbaum aseguró que ningún hospital que atiende cáncer carece de medicamentos. Ante eso, Nariz Roja, la asociación civil que ha atendido desde hace ya muchos años, ha dicho que lo que dice es falso. Argumenta que faltan medicamentos, estudios médicos e insumos para pacientes con cáncer. ¿Y qué es lo que sucede en el hospital civil o en los hospitales civiles de Guadalajara respecto al tratamiento del cáncer? Me da mucho gusto platicar con la doctora Ana Lucía Orozco Alvarado, adscrita al Centro de Atención Integral de Oncología y Hematología Pediátrica del Hospital Civil de Guadalajara, que más allá de la política, lo que queremos es justo atención y la seguridad seguridad o que nos asegure a la población que hay la forma de atender a quienes demandan estos medicamentos. Doctora, ¿cómo está? Muy buenos días.
5: Hola, un gusto saludarlos. Gracias por el tiempo que nos permiten estar con ustedes. Un gusto saludarlos a todos. Efectivamente, estamos en un mes dorado, mes de septiembre, donde a nivel global conmemoramos el Día del Cáncer Infantil. Ya hace más de 8 años que inicia esta iniciativa en Perú, donde nos invitan y nos recuerdan que podremos salvar más niños. El Septiembre Dorado tiene como objetivo hablar del tema, informarnos y reconocer a tiempo los datos de alarma, porque un diagnóstico oportuno puede ser la gran diferencia. Pues, ¿cómo logramos esto? Incrementando esta red de apoyo oncológica a nivel nacional, con el objetivo de llegar a todas las regiones para elevar las tasas de diagnóstico temprano, tratamientos oportunos y con ello elevar las tasas de curación. Sin embargo, pues no podemos solos, ocupamos a toda la sociedad que participe con todos nosotros, apoyando a todos estos niños y su familia. El gobierno de la mano con nosotros, las asociaciones civiles, los empresarios. Es un tema que se puede hablar mucho, pero realmente este mes de septiembre el objetivo es alzar la mano y decir, todos estamos aquí para el apoyo de estos niños y sus familias.
1: ¿Qué representa un diagnóstico temprano?
5: Incrementar las tasas de curación para estos niños. El cáncer es la principal, segunda causa de muerte, primero son los accidentes, es la segunda causa de muerte en todos los niños. Entonces, el diagnosticarlos oportunamente, que ellos tengan estas alternativas de llegar oportunamente a un centro de atención integral en oncología y hematología, pues elevan estas tasas de curación. Y el diagnosticarlos oportunamente, obviamente los diagnósticos son más tempranos, los tratamientos son más dirigidos y las respuestas son más aceptables. Que si un niño que no tiene estas alternativas o papis que no conocen estos diagnósticos oportunos, pues nos complican un poquito llegar a esas tasas de curación.
1: ¿Cómo podemos comenzar a identificar qué es un signo de alerta?
5: Sí, claro. Vemos nosotros como papás, si tengo mi hijo, pues empieza con sudoraciones mayores a las normales que tiene un niño por los juegos o por otras actividades, dolores de sus huesitos sin una causa aparente, sangrados de la nariz o de sus encías, ver que nuestros hijos pues dejan de hacer las actividades que frecuentemente realizaban, o dolores de cabeza, o vemos alteraciones en su caminar, pues son datos que nos invitan a estar muy al pendiente y acudir a la atención médica.
1: Claro. Cuando ustedes hablan de estadísticas, digo, respondiendo a este mes dorado, mes de septiembre, por si ve la población este cordón dorado puesto en la solapa de doctores o doctoras, quiero preguntarle, cuando sacan las estadísticas a nivel mundial, ¿México se encuentra en qué nivel de supervivencia con la atención que se le brindan los niños? Hablan de un nivel mayor del 80% de sobrevivencia o supervivencia de quienes son atendidos en otros países. ¿En México en cuánto estamos?
5: Sí, cada año en México se diagnostican más de 7,000 casos de cáncer infantil y nosotros estamos en una sobrevida del 56% al 57%. Entonces, el objetivo día a día de todos los que manejamos estos pacientes pues es incrementar esta sobrevida, que en algún momento lo vamos a lograr.
1: Claro que sí, atendiendo el llamado que hacen los hospitales civiles. ¿Qué le quiere decir a la población esta mañana?
5: Sí, que sigamos unidos, que el cáncer se cura, que con amor y con cariño y con apoyo a todas estas familias, pues vamos a lograr aumentar estas tasas de sobrevida.
1: Lo que sí es que, bueno, estamos confirmando también que el Hospital Civil no puede atender solo el total de la demanda y el total de los medicamentos, porque ustedes se siguen ayudando de la iniciativa privada, se siguen ayudando de asociaciones civiles, ¿es así?
5: Sí, claro, el cáncer pues no tiene límites, ¿verdad?, en cuanto a costo. El gobierno y los directivos de las instituciones hacen todo su esfuerzo y día a día trabajan para esto. pero obviamente como es un tratamiento costoso, pues a veces se rebasa esta demanda, y pues tenemos que tomar el apoyo de toda la sociedad. Así como la tomamos para diagnosticarlo, también la tomamos esta red de apoyo para tratar de salir adelante con estos niños.
1: ¿Tiene usted la cifra del abasto de medicamentos con lo que cuenta el IMSS hablando de cáncer infantil?
5: No la tengo exactamente, en este momento, pero mis autoridades día a día están tratando de que solventar esta necesidad de los pacientes. Y hasta el momento vamos caminando de la mano con ellos y de todas las asociaciones que nos apoyan.
1: Claro, doctora Ana Luisa Orozco Alvarado, yo le agradezco muchísimo esta charla, que se haga con el propósito de crear conciencia de que tenemos, y es una responsabilidad de todos y todas, atender a nuestras infancias. Muchísimas gracias.
5: Gracias a ustedes, bonito día.
1: Igualmente, bonito día. Hacemos una pausa, son las 9:43 y regresamos a MBS Noticias Jalisco.
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6: Buenos días, este es el reporte vial de MBS Radio. Atención automovilista, se reportan varios percances viales que ya generan carga vehicular en diferentes puntos de la ciudad, en el cruce de 16 de septiembre y Niños Héroes, así como en Avenida Cruz del Sur y Avenida Lapislázuli. También hay afectaciones sobre Golfo de Cortés a la altura de la Minerva y otro percance sobre la misma vialidad en la lateral de Avenida López Mateos Norte. Si va a circular por Lázaro Cárdenas en sentido hacia Los Cubos, tome su tiempo, ya que el traslado podría llevarle alrededor de 18 minutos. Por otra parte, Mariano Otero presenta retrasos viales sobre Los Arcos hacia López Mateos. Permanezca informado con nosotros. Mi nombre es Berenice González y este es el reporte vial de MBS Radio.
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1: Mauro Hernández, muy buenos días.
2: Muy buenos días, amigos de Noticias MBS Jalisco, ¿cómo están? Yo soy Mauro Hernández, Y bueno, vamos con la información deportiva, todo lo que ocurrió, sobre todo en el 21K del Atlas, donde, bueno, pues esta carrera se disputó este fin de semana, este domingo, el medio maratón del Atlas, donde ganó el poblano Everardo Moreno Cortés. Así que, bueno, pues enhorabuena para todos los que participaron en la carrera del día de ayer. Y pasemos a más información, a cosas que ocurren, sobre todo en el ámbito deportivo de la Leagues Cup. Se llevó a cabo también por primera vez la final de la Leagues Cup con equipos mexicanos y también por el tercer lugar, en el que el León derrotó al América 1-0. Así que, bien, el León tiene ya boleto para estar en la Conca Champions. Y por otro lado, el que ganó, sin duda alguna, fue el Toluca, que le ganó al Monterrey en la final de la Leagues Cup 2-0. Antonio Mohamed, intratable, a lo grande, como debe de ser. Muy, muy bien el Toluca. Le gana al Monterrey de Matías Almeida. Ya en la Liga MX, ¿cómo quedaron los partidos? Bastante interesantes, todo lo que ocurrió desde el viernes: Pachuca contra Juárez, Pachuca le gana 2-0, San Luis pierde ante Chivas 3-0, Ricardo Marín jugando excelente, metiendo goles, gustando y demás. Y hay que decir que hay una propuesta del Spartak de Moscú hacia el Piojo Alvarado, la cual rechazó la primera oferta el club Guadalajara, pero siguen queriéndose llevar a gente de las Chivas. Por lo pronto, ganando y poniéndose en buen lugar de la tabla. Tigres se empató con el Caxa 1-0, el Atlas también empató con el Atlante de aquí, Guadalajara 1-1, y Cruz Azul le ganó al Santos 1-0. Así las cosas, Chivas colocándose en buena posición para estar sumando puntos constantemente, al igual que los demás equipos. Es lo más relevante en cuanto a los deportes se refiere. Yo soy Mauro Hernández, esto en semana de cumpleaños, para que me sigan felicitando. Abrazo grande, cuídense mucho.
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1: Claro que lo felicitamos, mi querida Gris Escoto, buenos días, felicidades a Mauro.
43: Muy buenos días, Trini, muy buenos días a todos que nos escuchan, felicidades, Mauro. Justo el otro día nos topábamos aquí en las instalaciones, porque lo vemos muy poco, ¿no?
1: Sí, a él le toca más la tardecita, nosotros la mañanita, así que muchas felicidades.
43: Felicidades, Mauro, y nos toca enviarle el abrazo a la distancia.
1: Así es, ahí están tus mañanitas. Y bueno, pues gracias, también nos despedimos, iniciando ya esta semana, a nombre de Gris Escoto en la producción, gracias. A Celia Rosas en controles operativos, gracias. Que tenga usted un excelente inicio de semana. Y a Mauro Hernández, feliz cumpleaños.
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0: ¡Ay, la vecina, la vecina, la vecina! Está moviéndole la palanquita y me dice, ya, ya, ya, párale.
1: No, vecina, ¿qué pasó? Apenas estamos comenzando el día.
0: Apenas estamos arrancando, vecinirri. Muy buenas las tengan, mejor las rolen, damas y caballeros, bienvenidos en este San Lunes Gachito. Aquí a través de la garra.
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0: Ale Garibay,
1: ¿cómo estás, garra? Claro que voy a ir, ya estoy lista.

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1: En México, específicamente en Monterrey, y dice, están muy chistosos, pero dice así como habla, ¿no? Están muy chistosos los mexicanos. Y dice, algo que me llamó mucho la atención es que una vez le pregunté algo a mi esposo y se estaba lavando los dientes y con el dedito lo empezó a mover así como el chavo que le hace, eso, dijo. Y pues me hacía que sí. O sea, me hacía esa ciña con el dedo. Ajá. Pero pues yo, ¿cómo voy a saber qué significa que sí?
2: ¿De dijo, dónde es ella?
1: De Rusia.
2: Ah.
1: O sea, dice, ¿cómo sé que aquí todos se comunican y que el hecho de que muevas tu
2: dedo? O sea, ¿en Rusia no dicen sí con el dedo?
1: Pues no, pues ya no sabía.
2: Porque, por ejemplo, todos los que estamos ocupados acá con o estás callado y te dicen, oye, ¿vas a querer la torta? Y para no estar así en la junta, en el Zoom.
1: Mueves verte, el dedo.
2: Más levantas la manita y le dices sí, así, ¿no?
1: Pero es que tú, eso es lo que ella dice. Dicen, ellos, los mexicanos, implícitamente ya saben, sabiendo que esto es sí.
2: Ajá.
1: Pero en el mundo pones a mover así el dedo y cómo los demás van a saber que esto es un sí.
2: ¿Me está pidiendo un anillo o qué? ¿No?
1: Ajá, o sea, como así.
2: ¿Qué podrían pensar?
1: Como, pues para echar Sprite puede ser.
2: Ajá, ándale, tráeme el desodorante.
1: Algo así, ¿no? Entonces hasta dice, yo después supe que ese mover el dedito es para decir sí.
2: Ajá.
1: Qué chistoso.
2: Oye, bueno, pues precisamente, mi querida Ale Garibay Basir.
1: Ajá.
2: El día de hoy, el tema del día de hoy es formas de decir sí o no en México.
1: Va.
2: Formas distintas de todas las que puede haber de decir sí o no.
1: ¿Cómo decir? Simón.
2: Simón.
1: Simón. Ah,
2: o si no, el típico ey.
1: Ey.
2: Ajá. ¿Y el no?
1: El arre.
2: No.
1: Nel.
2: Nel pastel.
1: Nel pastel.
2: No se arma.
1: La no, net, no sé.
2: No se hace.
1: Ajá. No se hace.
2: Bueno, pues entonces.
1: Yo paso.
2: Ajá. Sí, bueno, pues manden. Entonces, las diferentes maneras que debe haber un chorro, de decir sí o no en México.
1: ¡Awiwi!
2: ¡École! Bueno, pues ya estás. Mándenlo al 33 15 20 101.
1: ¡Uno!
2: Aquí en La Garra.
1: En Exa.
2: Buenos días, comenzamos.
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0: Bueno, damas y caballeros, ya lo saben, el día de hoy nuestro Chantal Sabrosaun está ahí a la orden del día para que se pongan las pilas, ¿ok?
1: Va.
0: Bueno, ¿qué crees, mi querida Ligalibay?
1: Ay, qué... Oye, qué felicidad, ¿eh?
0: Oye, ¿qué por qué?
1: Oye, que sold out de las tortas.
0: Así es, se acabaron.
1: O sea, yo estaba haciendo así un video súper bonito de que el domingo dije, voy a ir con la garra, ahí a sus ahogarras, dije, voy a grabar, voy a hacer todo. Llegué bien feliz hacia el momento más especial y la garra desde lejos me dice, ya no hay. Ay, ¿yo qué? ¡Ya se acabaron! Okay. No, garra, ¿cómo haces
0: se
1: eso?
0: Se acabaron las ahogarras.
1: No, pues, compre más.
0: Pues sí, ya para el próximo fin. Ahí les estaremos avisando a través de mis redes sociales. Muchas Orale. Gracias. Oye, Orale. Fíjate que el día de hoy los estamos invitando a que participen con el Chantal del día de hoy, que es este hashtag vocabulario mexa. Así okay. le vamos a poner. En el vocabulario mexa, ¿cómo puedes decir sí o no?
1: Ok.
0: Ok. Y bueno, todos los que participen el día de hoy, tengo un regalo súper padre. ¿Qué tal, eh?
1: Ay, ando viendo. ¿Andas? Es lo que pienso.
0: ¿Andas viendo?
1: Es lo que pienso.
0: Es más, mira, ¿puedes leerte esto? Una partecita
1: sí,
0: nomás.
1: Sí, mucho gusto,
0: una
1: profe.
0: Pequeña partecita.
1: Claro que sí.
0: A ver.
1: Llega a México el espectáculo homenaje más importante y fiel del planeta.
0: ¡Ajá!
1: This is Michael.
0: This is Michael.
1: This is Michael. This Ese is no Michael. Es un tributo cualquiera, garra. Es un viaje en el tiempo de, pues, más de 2 horas. Que recrea a la perfección la magia, la adrenalina y la producción de las giras legendarias de Michael Jackson.
0: ¡Yeah!
1: Y bueno, pues el encargado de revivir este mito es Lenny J, un artista que ha sido ovacionado internacionalmente, obviamente por su impresionante parecido físico, pero además por alcanzar los mismos tonos vocales y además de ejecutar las coreografías más complejas del rey del pop con una precisión así, como dicen.
0: O sea, canta en vivo.
1: Quirúrgica, sí, ¿no? Y baila y todo.
0: Es como si fuera Michael Jackson Ajá. de real. Ok.
1: Oye, pero además, la gran joya de este show es la presencia en el escenario de Jennifer.
0: Ah, no. No, perdón.
1: No, garra, okay. pero... Bueno, esta chica, Ajá. Jennifer...
0: Bazin,
1: que es la icónica e inconfundible guitarrista original que acompañó a Michael Jackson.
0: Ah, ya, claro,
1: o
0: ya
1: sea,
0: sé quién es.
1: Ahí.
0: ¿Es la guitarrista?
1: Sí.
0: Ah, ya, es una güera que tiene el pelo así súper
1: pues
0: largo
1: es icónica,
0: y parado.
1: Inconfundible, claro. y como tú lo dices, porque él estuvo con Michael Jackson en sus giras mundiales Ajá. masivas. O sea, ahí está. Entonces imagínate, escuchar un solo de guitarra
0: pues
1: en vivo.
0: ¿Va a ser tal cual el concierto de Michael Jackson?
1: Pues es que justo, o sea, escuchar un solo de la guitarra en vivo es creo lo más cercano que estaremos de la banda original de Michael.
0: Ajá.
1: Imagínate,
0: y
1: bueno.
0: Y con un doble igualito y que canta igualito.
1: No, y traen producción acá, un despliegue visual impresionante, que pantallas gigantes, un diseño de luces de última generación, más de 20 artistas en escena entre músicos y bailarines internacionales. No, yo sí voy a ir.
0: No, yo también
1: no,
0: voy a ir.
1: Sí ir. Y pues tenemos
0: Oye,
1: hoy un paso
0: es?
1: Doble.
0: ¿En dónde? ¿Cuándo? ¿Qué horas?
1: Acá pues mira, otro. Está en la Arena Guadalajara, sábado 19 de septiembre. This is Michael.
0: Sábado 19 de septiembre 19 en la septiembre. Arena Guadalajara. This is Michael.
1: Yes.
0: Muy bien, oye, pues sí voy a ir.
1: No, pues me llevas.
0: Sí, sí voy a ir, sí vamos a ir.
1: Sí vamos a ir.
0: Sí vamos a ir.
1: Hoy tenemos un pase doble, garra. Para
0: pase
1: este
0: doble
1: show.
0: Para que se pongan las pilas. Ah, ¿verdad? Nomás escucharon boletitos para Michael Jackson. This is Michael. Y luego empiezan a mandar sus mensajitos. ¿Ok?
1: Yes.
0: Vocabulario mexa el día de hoy. ¿Cómo decir sí o no en México?
1: Ya estás.
0: ¿Ya estás peinada?
1: Para atrás.
0: Regresamos aquí en La Garra.
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1: ¡Ya siéntese, señora! ¡Garraneando! ¡Garraneando! ¡Yeah, yeah! Ya saben con quién.
2: ¿Con quién?
1: ¡Con Ale Garibay! ¡Yeah, yeah!
2: ¡Habitantes!
1: ¡Mande!
2: Seguimos sin levantar el rating.
1: Yo si estuviera ahí adentro y me habla la jefa otra vez así, por ejemplo, yo lavando los trastes y me dice...
2: ¡Habitantes!
1: ¡Mande!
2: ¿Qué seguimos sin ¿qué levantar pasó, el sí? rating?
1: ¿Cómo?
2: Seguimos sin levantar el rating. Siguen siendo unos muebles. Hemos hecho miles de cosas y nada les funciona.
1: ¿Y por qué no mete así como unos invitados a que nos digan consejos o algo así? A unas figuras importantes.
2: Garra, apaga tu micrófono, por favor. ¿Por qué? Pasa al confesionario. Oiga, no sé si lo vieron, o creo que ya no, por eso se los voy a platicar, porque sé que mucha gente ya no lo está viendo.
1: Ya se les cayó, de
2: ya,
1: veras.
2: Ya, no, ya, ahora sí. O sea, era como que cada fin de semana era de no, ya, ahora sí, ya, bye.
1: Ahora sí va a subir sí, el rating, ahora sí van a hacer algo bueno los de la producción, y cada vez les sale peor. Ayer, por ejemplo, hubo el congelamiento, ¿no?
2: Sí, ayer hicieron esta onda del congelamiento.
1: ¡Congelados! Y todos se quedan sin poder hablar ni decir absolutamente nada, sin moverse, como encantados. Cuando jugábamos de chiquitos encantados, y entra un, entre comillas, famoso.
2: Y la les, famosa.
1: Y va con cada uno y les dice así al oído lo estúpido que son.
2: Pero mira, en temporadas pasadas. Metían a los familiares. ¿No te acuerdas?
1: Sí, la mamá.
2: Metían a la mamá y no se podían mover y entraban así como para todos decir, ay,
1: oye,
2: y todos
1: ahí estamos Paul llorando. A Paul Stanley que le meten a Mayito, ¿te acuerdas? Sobre todo por la situación de su papá, ya sabes. Que
2: al había, revés. A Mayito.
1: A Mayito le metieron a Paul Stanley. Sabiendo que había una situación ahí, pues, ¿cómo se llama? De sospechosos.
2: Sí.
1: No sé qué tanto rollo. Eso sí estuvo muy fuerte.
2: Estuvo padre.
1: O sea, era realmente algo bien producido.
2: Y a Karime, a su mamá, o sea, como que todos estábamos ahí llorando.
1: ¿Y ahora?
2: Y pues ahora, pues nada, los habitantes tenían que permanecer completamente inmóviles y algunos exintegrantes de la Casa de los Famosos México entraban... Pueden hablarles directamente. O sea, aquí no fue nada emotivo, no fue nada...
1: Entró Alexis Ayala y al que se lo puso barrido y trapeado fue al ese, que le dijo, mira, brother, en México tú sabes que la madre es sagrada. Así es que cualquier tipo de agresión a la madre, o sea, traen ese rollo porque le mentó su madre al Mazad. Y también le recalcó eso a Alexis Ayala al ese. Y el ese nomás con su mirada hacia el cielo como diciendo, ay, sí, qué flojera sí, este güey.
2: Ajá, órale.
1: Oye, y luego entró Dalila, ¿cómo se llama?
2: Dalila Polanco también entró. Apio Quijano y Ricardo Peralta.
1: Y el Apio, ay, ya pónganse a jugar.
2: Ay, pero...
1: ay, ya, que están de flojera.
2: Y luego el Ricardo, a ver, les ha habido que los fune, no sé qué. Y nosotros, ay, no, mamá.
1: Espérate,
2: el más funado.
1: Yo si hubiera sido de la producción de ese programa y ya entran todos, digo, ya estuvo, ahora sí ya la hice. Lo malo es cuando salieron.
2: O sea, imagínate qué risa que pasan todo y aparte lo regañan así de que, ¿qué están haciendo?
1: Y arriba en la producción así, ¡bien! Ahora sí que esto nos va a levantar el rating. Ahora sí les dimos un golpe a estos güeyes.
2: Esto nos va a levantar porque también ya está la granja. Vamos con todo.
1: Corte A.
2: Corte A, los habitantes. Estaba por ahí ese con Ernesto, muy molestos por lo que llegaron a decirles. Y le dice, pero mira, todavía hubiera llegado alguien que ganó la temporada. Pues todavía se los creo. Pero me ponen a alguien que también fue eliminado, que tampoco supo jugar, que salió a las semanas. Y tienen toda la razón.
1: Vienen a hablarnos cómo jugar. Pues si tú perdiste, güey.
2: Pues claro, tú tampoco. Si Ricardo Peralta... salió funadísimo, sin proyectos, sin marcas. Y que llegue y que les diga que hagan cosas.
1: No importa que los funen.
2: No importa que los funen.
1: Por eso Yair bien parado en sus ideas.
2: Y Yair cuando se van ellos y dijo, pues mira, yo así soy. Si a la producción no le gusta, pues que me saquen.
1: Sí,
2: si no
1: yo les estoy ni dando voy a contenido. Cambiar y voy a seguir haciendo ejercicio, haciendo de comer y yo estoy a gusto aquí. Si eso no les funciona, que me saquen.
2: Que me saquen.
1: Sí.
2: Y luego aparte ya es que dijeron, porque les están pagando muy bien.
1: Ajá.
2: Y nosotros así de, ay,
1: y todavía reiteró el muy bien.
2: Oye, ¿te fijaste que Apio llegó y que le dijo a Mariana que Mariana sabía cosas? Que sí dijo. Y por cierto, la semana que Mariana salió, sí vio cosas. Ajá. Sí tuvo entrevistas. Ajá. Sí tuvo gira de medios. Y pues, ella sabe cosas.
1: ¡Ay! Bueno, pero todo mal, todo mal, todo mal.
2: Pero, ay, luego para rematarle la onda, nueva habitante de la casa.
1: Eso no me cae en gracia.
2: Gala Montes.
1: No, bueno.
2: Regresa a la casa como jugadora.
1: Oye, espérame.
2: Ah, pues ya.
1: Oye, que a ver, nada. Espérame. Yo si estuviera ya dentro de habitante, ¿cuántas semanas llevan ya de que inició esto?
2: No, ya es que
1: como,
2: ya no lo veo.
1: 5 o 6, ¿no? Por ahí. Imagínense que si yo fuera uno de los habitantes, yo sí me quejaría con la producción de, oye, a ver, espérame tantito, yo ya llevo 6 semanas de ganador.
2: Claro.
1: De haberme salvado, de que la gente me salvó, de estar nominado, de estar luchando, de estar haciendo todo, como para que 6 semanas después, que ya vamos en la recta medio final, nos metas a alguien que ya la tiene bien papita, ya de medio juego para adelante.
2: Claro.
1: Para ganarse 4 millones de pesos, espérame tantito, sí, no está justo.
2: Y que aparte no la puedes nominar esta semana.
1: No, y más peor tantito, no, bueno. O sea, yo creo que va a ser la primera nominada y ojalá y la saquen, porque no porque me caiga mal, sino porque no se lo merece.
2: Aquí el problema es que también Gala trae mucha gente, o sea, es alguien fuerte.
1: Quieren rating, pues.
2: Sí.
1: Pero realmente en el juego de los habitantes no se lo merece.
2: Pues yo, en realidad, si fuera un habitante, yo sí le diría a la producción, o sea, los que están jugando con nosotros son ustedes.
1: Ajá.
2: O sea,
1: ¡dejen de jugar con mis sentimientos!
2: Porque también siento que es muy denigrante que te estén diciendo eso, o sea, ya se lo dijiste todas las semanas.
1: No, y deja de que se los estén diciendo, de que estén metiendo gente a Mariana. Mariana es el claro ejemplo. La sacan y la vuelven a meter. Espérame,
2: no,
1: ¿qué tienes,
2: tienes
1: ahí palanca o qué?
2: Y por ejemplo a Janet, que la sacaron así nomás un martes. Decía, ah, Simón.
1: Como si fuera a recoger la basura.
2: Sí,
1: órale,
2: no,
1: para afuera.
2: O sea,
1: sal por la basura, dejar la basura y ahí te quedas afuera.
2: Ajá. Creo que ni siquiera es algo parejo. Ya la gente no sabe ni qué. La producción se ve ya hasta ridícula haciendo ese tipo de cosas.
1: Yo no sé, pero creo yo, y lo digo muy personal, que es la peor casa de los famosos que ha habido en toda su historia.
2: Pero por la producción.
1: Claro, claro, claro, los habitantes no tienen nada que ver.
2: O sea, yo creo que si la producción hubiera hecho juegos o estrategias más inteligentes, como lo ha organizado con algunos retos, con el cine, por ejemplo, creando por ahí otro tipo de...
1: broncas internas.
2: Pero bien pensado, no exhibiéndolos, no regañándolos, ya están hasta el queque de que le estén diciendo de que, pues hagan algo.
1: Ajá.
2: Estás aquí.
1: Dejen
2: con
1: de ser muebles. Ay, bueno.
2: Ah, bueno, pues.
1: ¿Qué no hicieron un scouting antes, un casting para ver a quién iban a meter? ¿Por qué decidiste meterme a mí si sabes que a mí me gusta hacer ejercicio y alimentarme bien? No voy a estar peleándome con nadie. Yo no vine a pelear, vine a ser amigos y a pasármela divertido.
2: Pues sí.
1: Que de eso creo que se trata esto. Pero si no te sirvo, pues sácame. Esas son las palabras de mi papazón de melón de Yair.
2: Así es.
1: Es más, ayer en su, ¿cómo se llama? Su enfrentamiento, cuando se ponen frente a frente.
2: ¿Posicionamiento?
1: El posicionamiento. Le dijo unas palabras tan hermosas a la Litbo.
2: A Cintia.
1: Le dijo, quiero que te salgas de la casa, pero de una manera tan elegante.
2: Ajá.
1: O sea, que le dijo.
2: ¿Qué le dijo?
1: Pues bien, no me acuerdo, pero le dijo, quiero que te salgas de esta casa porque eres una gran persona, eres una gran actriz y la verdad es que tú no te mereces estar aquí porque, no sé, no me acuerdo, pero bien bonito. Yo dije, wow, qué manera tan elegante, perdón, de decirle, quiero que te salgas de la casa, pero por algo súper padre.
2: Uh-huh.
1: Y le dijo, y si te regresas, seguiré aprendiendo de ti. No, todo un caballero el Yair.
2: Oye, y mientras eso estaba pasando, bueno, sabemos que la eliminada fue Flor, que también se filtró, ¿te acuerdas, Garra? Que vimos por ahí una lista de supuestos infiltrados, una lista infiltrada de cómo iban a ir saliendo de la casa.
1: ¿Se cumplió?
2: Y seguía Flor, y salió Flor. Flor fue eliminada, hay que irla checando a ver cómo va todo el rollo. Mientras tanto, súper rápido, les quiero decir que la competencia pues ya activó su reality, que es la granja VIP, y en los participantes...
1: No más falta que se los frieguen.
2: Pues es que mira, ahí te va. Participantes, Carlos Trejo, Ivonne Montero, Kenny Áviles, que no sé quién sea, otro.
1: ¿Quién?
2: Que es Kenny Áviles.
1: No.
2: Otro que es Kevin Contreras, el bicolor, tampoco, está Kuno.
1: Uy, están más amigos míos allá.
2: No, espérate. Kuno, está Rafael Mercadante, está Fernando Lozada, María Caruna, está Niurka.
1: María Caruna de Caló.
2: Está Niurka, no, en ese reality.
1: Mujer problema.
2: Está Mónica Escobedo, está Daniela Alexis, la bebecita, que muchos la conocen también. Está Abigail Pack.
1: ¿Y es a la misma hora, el mismo día, todo?
2: Es igual. No, de bueno, hecho, está de conductora de Ramones.
1: Y si ya nos cambiamos.
2: Pero espérate, está Natalia Alcocer, Manelik González, que también Manelik viene de muchos realities y que también ya se la sabe. Está Julio Camejo.
1: ¡Mira, mi carnal!
2: Ajá.
1: ¡No manches!
2: Está Azalea La Negra Ojeda, está Mario Mono Osuna, Pascal. O sea, hay muchos que yo creo que le va a dar ahí.
1: ¿Sabes qué? Yo me cambio de canal.
2: Toda la gente.
1: Bye bye.
2: Hay comentarios que en cuanto entró Gala a la casa, le pusieron: con su permiso, jefa, nos vamos a la granja.
1: Yo también le pone una palomita a mí, pone sí. Check, también la agarra, gracias.
2: Con su permiso, jefa, nos vamos a la granja.
1: Ahí le seguiremos informando a ver cómo le van dando en la torre en el rating. Sí, seguramente se ve la granja para arriba, no lo dudo. Bueno, ahorita regresamos, damas y caballeros, con el hashtag del día de hoy, que es vocabulario mexa.
2: Mexa.
1: ¿Cómo decir sí, cómo decir no? ¿A quién la agarra?
2: Nelson. 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
1: En Exa FM.

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1: Vocabulario mexta el día de hoy. ¿Cómo decir sí, cómo decir no en México? Fíjate que ahorita estaba leyendo algunos, mi querida Alegaribay Basir.
2: Ajá.
1: Y están muy chistosos. Pero hay muchos que ya había escuchado y no me acordaba de ellos.
2: Ahorita los escuchamos. Fíjate, por ejemplo, cuando el Dr. J. Bond me preguntó que si quería ser su novia.
1: No.
2: Yo le dije. Dijiste? Ajá.
1: Ajá.
2: Uh-huh.
1: ¿Cómo? Ajá. Ajá.
2: Esa, pero sí, yo.
1: ¿Pero por qué? ¿Porque te daba pena o qué?
2: Pues sí, yo creo, pues ya ves que soy de Zacatecas. Andaba así yo, ¿qué? Ale, pero de verdad, o sea, ¿sí quieres? Y yo, pero sí, y yo,
1: ¡Qué pobre jabón, qué gacho! Oye, dice, ¡Días!
2: ¡Días!
1: Una forma de decir sí sin tener que decir sí, que yo aplico es diciendo, si ya te las sábanas, ¿pa' qué cobijas? Ajá.
3: Amigos, buenos días, compañeros, y por semana en el Chantal el día de hoy, de forma de decir sí o no aquí en México. Yo uso mucho una en la que cierras el ojo y como que chiflas de decir sí, de ¿vas a ir o qué onda? Y yo, como diciéndole, ya saben la expresión. Ajá. Y una que escuché de unos apás, bien apás, que si quería torta, y le dijo mi apá, abuelita, soy tu nieto, quiero mi herencia. Sí, sí, quiero una torta, pero ya ven cómo se la gasta la raza.
2: Ya sé.
3: Y para decir no es un... Bueno, ocupamos que vengan el domingo a trabajar. Y yo, púdrete. ¿Qué significa que no? Así que son mis formas. Buenos días.
2: Esa no se la dices, no se la dices. Ese,
1: púdrete, me cae si se la has dicho a tu jefe
2: alguna
1: vez.
2: No se la dices.
1: Ajá. Mira, de lengua me como cinco.
2: Ajá.
1: Ajá. ¡Infeliz lunes, gachirri, gachísimo! Formas de decir sí. Si montas eres charro.
2: No, eso no lo había escuchado.
1: Si montas el pony.
2: Eso lo voy a aplicar. Ajá. Si montas, cuando la garra me pregunte algo, le decir, si montas el pony.
1: Oye, dice, agüigüi, abuelita, soy tu nieto.
2: Ándale. Ajá. Eso está padre.
1: Y para decir no, ya valió verdura.
2: Valió verdura.
1: Ajá. Y el otro dice, no man.
2: No ma, no ma, no tit.
1: Ajá, no man, tit.
2: No, pero ahí sí estás diciendo no.
1: No ma pis.
2: No ma pis.
1: Ajá. El otro es y ese no, tampoco lo puedo decir.
2: El otro es a su Mauser.
1: Ajá. In pip a su Mauser.
2: Pero no digas eso porque va a entrar Alexis y te va a decir. La mamá en México es muy sagrada.
1: Ajá.
2: No puedes decir
1: eso. No puedes decir eso de la madre. Y luego
2: dice, super lunes, Garra y Ale, que arranquen la semana con toda la actitud, mucha energía, cosas bonitas y motivos para reír. Ay, mi tía me escribió un mensaje. Dice, les mando un abrazote y un super saludo de lunes. Y con la dinámica de hoy, formas de decir sí y no, aquí va la mía.
1: Venga.
2: Para decir sí.
1: ¡Sí!
2: Y luego pone, modo... CR7, pero para mí fue como el recodo.
1: Pues para mí también, porque ¿cómo que CR7 es cristiano, no?
2: Sí, sí, sí.
1: Pero dice sí y luego pone dos puntos. Sí, luego un balón y luego modo CR7. ¿Cómo?
2: Es que
1: es
2: sí, tran, tararán, tan, tan, tararán.
1: No, yo me imagino que es el brinquito que hace
2: Cristiano
1: cuando anota un gol, ya ves que se avienta y cae. Ajá. Con los pies abiertos y los brazos hacia atrás. Ajá. Y luego dice sí. A lo mejor así.
2: Pero aquí en México sería ¡siu! Tarán, tarán, tan, tan, tarán, tarán, tan, tan. Y para decir no, ni más. Ese también. Ajá. Es verdad.
1: Y luego dice al último, que es muy cierto, porque un simple sí o un no ya no es suficiente. Claro. Tienes que meterle algo diferente al sí y al no. Una gran semana para todos.
2: Para
1: decir sí, se dice
2: ¡agüiwi!
1: Ajá. El último y nos vamos, venga.
2: Dice, Díaz, hola Master Garra, Ale G y Wolverine, ¿cómo están? ¿Ya desayunaron? La verdad es que no,
1: No.
2: No desayunamos.
1: Ay, por si quieren mandar algo.
2: Sí, porfa. Para participar en el hashtag, dice, vocabulario mexa, para no, se dice, nones, niguas, nanaim. Pues nunca los había escuchado.
1: Yo sí.
2: ¿Sí?
1: Nones, niguas, nanaim, ese no lo había oído, pero yo y padre, nanaim.
2: Y para decir sí... ¡Simona la cacariza!
1: Eso está bien chilango. Ajá. ¿No? ¡Simona la cacariza!
2: O la típica de ¡Simona la mona!
1: Este que sigue me gusta, este lo aplica, ¿sabes quién? Teo González, el comediante.
2: Ay, mi abuelito dice, así me decía.
1: Cinco más cinco, yes.
2: Así me decía mi abuelito. Ajá. Cinco más cinco, yes.
1: Ajá.
2: Ay, sí me gustan. No sé cuál voy a aplicar ya desde ahora, si la de si montas el pony o esta. Cinco más cinco. ¿Te imaginas llegar así con mi jefe en la junta? ¿Algo más? ¿Todos entendieron?
1: ¿Cinco más cinco?
2: ¿Cinco más cinco? ¡Yes!
1: Ok, saludos a todos en cabina. Luis Gaitán participa por los boletos. Muy bien. Vamos a la rolita y siguen mandando su hashtag del día de hoy. Vocabulario Mexa, quien la agarra, donde estamos descubriendo maneras de decir sí o maneras de decir no en México.
2: ¡Si montas el pony!
1: ¿Ya le entendiste, Ale Garibay?
2: ¿A qué?
1: ¿Al cotorreo?
2: ¿Cinco más cinco?
1: ¡Yes! Regresamos aquí en La Garra.
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2: Buenos días, este es el reporte vial de MBS Radio. Iniciaron obras de remodelación sobre carretera Chapala en el tramo que va del Aeropuerto Internacional de Guadalajara hacia el libramiento El Salto. Tómelo en cuenta si circula por Lázaro Cárdenas y la calle Fuelle, donde los baches están provocando tráfico pesado e incluso algunas fallas en los vehículos. Avenida Revolución presenta ligeros retrasos desde 5 de mayo hacia Federalismo. Y atención en Enrique Díaz de León, donde ya comenzaron los trabajos de reparación de un gran socavón entre la Condesa y la Perpetua. Debido a esto, permanece cerrado Manuel de Mimbela hasta Ignacio Ramírez. Permanezca informado con nosotros. Mi nombre es Berenice González y este es el reporte vial de MBS Radio.
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1: Bueno, damas y caballeros, seguimos con el hashtag del día de hoy, que es vocabulario Mexa. Palabras raras para decir sí y no en México.
2: Yes, sir.
1: Oye, pero antes de pasar a eso, mi querida Ligaribay, fíjate que la semana pasada estábamos dando boletos para el aniversario de Aleke Syntek. ¿Te acuerdas que estábamos regalando boletos? Y estábamos diciendo que... Si montas un pony. Este, 5 más 5.
2: Yes. Yes.
1: Oye, estábamos hablando de que Alex Syntek estaba festejando sus 35 años. Ahí uh-huh. En el Teatro Diana, ¿no? ¿En dónde fue? Creo que sí, ¿no?
2: En el Galerías.
1: ¿En el Galerías? Bueno, la verdad no me acuerdo, pero estábamos muy entusiasmados tú y yo diciendo que queríamos que cantara la de la Catsup, ¿te acuerdas? Sí. Que íbamos a estar en el público. La de la Catsup.
2: La de la Catsup.
1: Échate la de la Catsup.
2: Y que le iba a hacer, aprieta y la gente.
1: ¡Mande!
2: ¡Ah, pachurra!
1: No, pero todos gritaban, ¡mande! Ah, sí. ¡Aprieta! ¡Mande!
2: No, agarra nomás tú, la verdad.
1: Vamos madre. Tengo la prueba de cómo dijo. ¿Estás lista?
2: Estoy lista.
1: Va, quítanos el fondo, mi querida vecina, si me haces el grandísimo favor. Y nos mandan un mensaje que dice, chicos, muchas gracias. Cantó sus éxitos. Y también cantó la de la Catsup. Ja, ja, ja, ja. Los quiero. Gracias, me la pasé muy bien. Soy Ana. Y nos manda un videito que no he escuchado, pero supongo que es la de la Catsup.
2: A ver.
1: Pues vamos a ver. Sí, está muy fuerte.
2: No, sí, vecina, bájale poquito.
1: Bájale poquito.
2: ¡Exprime! ¡Ve! ¡Wow! Oye, como dice, nos dio nostalgia, nos dio música, nos dio chisme.
1: Nos dio qué tristeza.
2: Qué tristeza, que no se la pagaron.
1: Ajá.
2: Ya ven, lo sabíamos. Y seguramente la cantó porque nos escuchó agarrar.
1: Claro, seguramente escuchó la Garra Nexa y ha dicho, mira, ¿sabes qué? Los voy a complacer.
2: La gente lo quiere, la gente lo aclama.
1: Los voy a complacer y voy a cantar esa de, ¿cómo dice? Aprieta.
2: Exprime.
1: Mande.
2: Apachurra.
1: Mande.
2: Ponle lo divertido, no se lo pagaron.
1: Se quedó sin varo.
2: Se lo clavaron.
1: Buenos días, Ale y Garra. Una forma de decir no es decir nariz bola.
2: Nariz bola.
1: Oye, ¿qué onda? ¿Vamos a ir al antro?
2: ¿Traes dinero? Nariz bola.
1: Nariz bola. Quiero participar por los boletos. Soy Miguel Montaner Reyes. Gracias. Formas de decir Simón Onel en México. Si ya se las sábanas, ¿para qué cobijas? Y la otra es arre.
2: Arre.
1: Arre. También arre Lulú, dicen, ¿no?
2: Arre Lulú.
1: Arre Lulú. Oye, y para decir no es naranjas.
2: Ajá.
1: Naranjas.
2: No, naranjas.
1: No, naranjas. Y también nanay. Ya van dos que nos dicen nanay.
2: Nanay. Nunca lo había escuchado
1: ese. Yo tampoco. Quiero escuchar la música del mero, mero rey del pop, Tania Ruiz, de
2: gracias,
1: Michael Jackson,
2: Tania.
1: Que tenemos un par de boletos, ¿ok?
2: A ver, dice, Díaz, Ale Garra, San Lunes Gachito y Feo en el hashtag del día de hoy. Mi suelta. Manera de decir sí es... Simón, o también digo arre, y la manera de decir no es Nel Pastel. Reportándome, jefa Comi, saludos desde Tehuacán.
1: Muy bien.
2: Nel Pastel, ese también está padre, Nel Pastel.
1: Nel Pastel.
3: Días. Buenos días, chicos. Buen inicio de semana.
2: Igualmente.
3: Para participar en el hashtag del día de hoy, diferentes maneras de decir sí, no en México.
1: Ajá.
3: Una es la de afirmativo pareja.
1: ¡Ah, esa está buena! Esa
2: afirmativo
1: está buena.
2: Pareja.
1: ¿Ya supiste que van a correr a fulano de tal?
2: Afirmativo pareja.
1: Sí,
3: y otra, Simona la mona.
2: ¿Ves? Simona la
1: Simona
2: mona.
1: Simona la mona, la más fea.
3: Y para cuando es no, es Safo.
1: ¡Safo!
2: También.
1: También, hasta hay una canción del Safo, ¿no? De ese Molotov, creo, ¿no?
2: No sé, pero ese sí lo aplicamos.
1: Oye, ¿este qué?
2: ¿Vamos acá?
1: Estaba descansando hoy.
3: No.
2: No, se estaba riendo.
1: Dice, ¿qué está haciendo? Oh.
3: No, hombre, estás mal del tamal.
1: ¡Hoy no más! ¡Mande!
2: Ay, se me antojó un tamal, por cierto.
1: Estás mal del tamal.
3: Buen día, chicos.
1: Buen día.
3: Se cuidan.
1: Igualmente, saludo. Besos, bye. Bye. Hasta luego, chao, chao, chao.
2: Afirmativo, pareja.
1: Hola, Ale Garibay, garra ahogado y vecina para participar en el hashtag del día de hoy. Otra forma de decir no y sí. En Mexa, Simona la cacariza y Nel Pastel, ya ves, otra
2: Nel
1: vez.
2: Pastel.
1: Soy Chavira, besos en el peyoyo. Regresamos, siguen mandando su hashtag del día de hoy, que es vocabulario Mexa en sí y no.
2: Yes.
1: ¿Va?
2: Sí,
1: y recuerden que tenemos,
2: yes,
1: tenemos un par de boletos para que se vayan a ver a This is Michael.
2: This is Michael.
1: Que va a estar increíble. Sí, voy a ir.
2: Sí, voy a ir.
1: Sí, voy a ir.
2: Obvio, voy a ir.
1: Shh. Afirmativo, pareja. ¿Vas a ir?
2: Sí, voy a ir.
1: ¿10 más 10?
2: 5 más 5.
1: Ah, pero
2: 10 más 10, 20.
1: 20, 20. Ándale, pues regresamos aquí en La Garra.
2: En Exa.
1: En Exa FM.
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2: ¡Ya llegó! ¡Ya está aquí uno de los más famosos del mundo! Mundial, mundialístico, el queridísimo, único y extraordinario Rubén Romero Gómez en todas las redes sociales, papazón de melón, algón, chichón, funquero.
3: Chiva, hermano.
4: Comprometido.
2: Mundialista. Asqueroso, sangriento, cafecito embarrado. Chocomilero de corazón.
3: Eso es nuevo. Ya le agregamos algo nuevo, ¿eh?
4: ¿Por qué? ¿Por tu bigote o qué?
3: No.
5: Sí, trae bigote chocomilero.
4: No, no se le ve más o menos. Pobrecito, es un nuevo
2: chocomilero look. De corazón. ¿Cómo estás, mi querido Rubén Romero Gómez?
4: Chete de padre.
3: ¿Me lo dejo?
4: Sí.
3: ¿Lo dejamos? ¿Qué crees?
5: Déjatelo. Ah, bueno. Que parezcas vaquero.
3: Ah, excelente. Ay. No le digas a mi novia que ella siempre ha querido que me lo deje y nunca me lo dejo.
5: Pues déjatelo. Vamos. Mira, viendo, ya tienes por lo menos el chocomilero, ya déjalo una semana más.
3: Ya dejamos la barbita. Ajá. También, que deje, que vaya saliendo.
5: Estás acá como el jabón, papazón de mi luz.
4: No, está chocomilero, está no. Bien.
2: No. Oye, Rubén, ¿de qué vamos a platicar el día de hoy del deporte mexicano?
3: Pues obviamente el fútbol mexicano, muchos se habrán dado cuenta que no hubo la cantidad de partidos que por lo general tenemos, y esto... ¿Por qué fue, Rubén? ¿Por qué? Porque ahora no tuvimos tantos partidos.
4: ¿Por qué no jugó?
3: Exacto, gracias.
4: ¿Por qué no jugó?
3: El América. ¿Por qué no jugó el León? ¿Por qué no jugó Monterrey?
4: Ni el Monterrey.
3: Ah, exacto. ¿Por qué no jugó el Toluca?
4: Por favor.
3: Bueno, gracias, Ale, Garra, por preguntar. ¿Qué pasó?
4: Nomás yo pregunté.
3: Bueno,
2: yo también es que estoy realmente impactado de haber visto que no hubo tanto partido.
3: Exacto, o sea, ¿qué fue lo que sucedió?
4: Está como en la casa de los famosos, no lo vimos.
2: Estamos como en la casa de los famosos, ya no nos interesó.
3: Efectivamente. Pero, aquí sí metemos un pero. Hubo fútbol mexicano.
2: Ya arrancó la granja.
3: Ajá. Hubo fútbol de equipos mexicanos. En otro torneo. ¿En cuál torneo, Rubén? En el que a nadie nos importa.
4: ¿En
3: que
4: cuál
3: se
4: torneo,
3: llama...
4: Rubén?
3: Gracias.
2: Ale. ¿Cuál?
3: En el que a nadie nos importa, que es,
4: ¿cuál es
3: la
4: ese?
3: League's Cup. Recordemos este torneo que fusiona a los poderosísimos equipos del MLS con los equipos de la Liga MX, que lo hablamos en su momento, que es...
2: De los que juegan en Estados Unidos.
3: Exacto.
2: Más por ganar dólares.
3: Más por ganar dólares, que no le importan los equipos mexicanos, que muchas veces juegan
2: no
3: con
2: puros
3: chavales.
2: No tiene ningún tipo de validez.
3: Exactamente. Que no tiene un tipo de validez futbolística por los
2: dentro
3: jugadores
2: del fútbol mexicano,
3: más que una validez económica, vaya. Uh-huh. Y ahora ya metieron cupos para jugar la Conca Champions, que bueno, eso sí era un plus, pero nos dimos cuenta que nuevamente a los equipos mexicanos pues no les interesa tanto. Sin embargo, se llegaron los enfrentamientos finales contra equipos de la MLS y, para sorpresa de muchos, de muchos y de pocos, los equipos mexicanos se volvieron a imponer ante los equipos americanos y llegaron a las semifinales equipos mexicanos. Y obviamente, ¿qué te dice esto? Semifinal, dos equipos, cuatro equipos mexicanos, que iba a haber un campeón mexicano, y obviamente fue un campeón mexicano. ¿Quién fue? Toluca. La final fue Monterrey contra Toluca, se jugó ayer, y la semifinal fue el León contra el América, que lo ganó el León.
2: Y esto es todos los equipos de México contra los de Estados Unidos.
3: Exactamente, pero...
2: O sea, les dimos en la torre a todos los equipos de Estados Unidos.
3: Así es. Primera vez que los equipos mexicanos como que dicen, bueno, ya estamos aquí en...
2: Vamos a echarle ganitas.
3: En las finales, pues hay que echarle ganitas. Y con poquitas ganitas que le echamos...
2: Los cuatro finalistas fueron mexicanos.
3: ¿A qué vengo con esto? Es una tontería seguir jugando contra los equipos del MLS. Dejen de buscar torneos contra equipos de allá. No nos beneficia
2: pero
3: nada.
2: Pero es que,
3: de la realidad.
2: Mira, Rubén, aunque te esté escuchando el presidente del.
3: Yo sé.
2: No te van a hacer caso. Menos a ti, que no eres nadie.
3: No soy nadie.
2: Oye,
3: espérate.
2: Espérate, no.
4: Chivo hermano.
2: Ni siquiera la afición la van a escuchar.
3: No, a nadie.
2: Porque es el momento en el que se hinchan de lana.
3: Claro.
2: O sea, tan el club como los jugadores.
3: Sí, exacto.
2: Van y se regresan con la bolsa llena de dólares.
3: Sí, es puro clima. Sobre todo el club, ¿no? Sobre todo los dueños que ya hemos visto a lo largo de los años. No nos cansamos de decirlo. Cada torneo hay algo nuevo que sale por parte de estos dueños que manejan el fútbol mexicano. Salen con alguna tontería benéfica para ellos, pero que no ayuda en nada al desarrollo del fútbol mexicano, del futbolista mexicano, y a que nuestra liga sea más competitiva.
2: Ni siquiera como para agarrar acá pila, como cuando los jugadores se van a Europa, por ejemplo.
3: Exacto. No, oye, qué bueno que tocas ese tema. Venimos de hacer un mundial bueno, es la realidad. Mico jugó bastante bien, tuvimos varios jugadores destacados. ¿Y qué pasa? Al final se va un jugador nada más a Europa, que fue la Hormiga González, ya lo comentamos en su momento.
5: Y el único güey que no jugó.
3: Y es gracias, Garrita.
5: en el Mundial.
3: No tuvo casi minutos, más que como 10, 15 minutos fue lo que jugó.
5: Se iban a llevar al Tala también, ¿no?
3: Se habló de varios jugadores, el Tala Rangel, se habló de Eric Lira, se habló de Quiñones, que se iba a ir al Chelsea. Ajá. Y al final no termina pasando nada de esto. Eric Lira iba a ir al Mónaco allá en Francia, no se concreta por un tema de plaza de extranjero. Entonces, al final, ¿qué te dice nuestro fútbol? Que seguimos dentro de lo mismo, haciendo torneos con equipos del MLS que no te benefician en nada, en lugar de buscar con los de Sudamérica, y los jugadores mexicanos inflados con precios caros que no lo pagan equipos en Europa.
5: Claro. Bueno, vamos a ir a un corte y regresamos con mi querido Rubén Romero Gómez en todas las redes sociales para que le den un follow.
3: Follow.
5: Hoy sí es lunes de follow.
3: Hoy es lunes de follow.
5: Ok, rica. Denle un follow a mi querido Rubén Romero Gómez y ahorita regresamos aquí en La Garra.
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1: Ya de regreso con el papazón de melón, algón, chichón, funquero.
2: Chiva, hermano.
3: Comprometido.
2: Mundialista.
1: Asqueroso, sangriento, cafecito rayado.
3: Embarrado.
2: Embarrado.
1: Cafecito embarrado, bigote chocomilero. Ya tanto apodo, ya me hago bolas.
3: No,
2: apréndanselo, que luego puede haber sorpresa.
1: ¡Ay! Al rato va a ser el conde de Montecristo.
2: agrégalo.
4: El rey del tejado.
2: Me gustó más el conde de Montecristo.
4: Ok, muy bien.
2: De Montecristo.
1: Oye, a ver, bueno, entonces ahora sí vamos a pasar a qué.
2: A la liga.
1: A
2: los partidos que hacen.
1: ¿A liguero? ¿Te gustan los ligueros?
2: Uy, ¿a quién no?
1: Ay, papá, la que asco.
2: ¿A ti, Ale?
3: Sí, hasta aquí estoy escuchando sus pláticas de hombres.
2: Ah, pues tú también te puedes sumar.
3: Gracias.
1: Okay.
3: Yo quiero saber de deporte, okay, que es a lo que te traemos, ¿no? Básicamente.
1: A ver, pues, que bueno, no sea váyanse, váyanse a tomar un café y allá platican sus cosas personales.
3: Ay, sí. Y luego. No el tema.
2: Bueno, para los partidos que sí se jugaron, bueno, primero vamos a dar los partidos de Juárez contra Pachuca, luego, bueno, los que se jugaron, y luego los de los equipos de aquí de Guadalajara. Juárez-Pachuca, 2-0 gana el Pachuca. Atlético de San Luis contra las Chivas, gana sus Chivas 3-0. Tigres
3: vi
2: contra
3: Necaxa. Vi a los del Atlético, aquí andaban.
2: Ah, ¿te tocó verlos?
3: Me tocó verlos.
2: ¿Y los saludaste y todo?
3: Sí, claro.
2: Sí, claro, ¿qué le dijiste? Soy Ale Garibay.
3: Le dije, hola, ¿qué tal? ¿Se pueden mover poquito? Es que necesito estacionarme aquí.
2: ¿Y qué te dijeron? ¿Vas a ir?
1: ¿Vas a ir o no vas a ir?
3: Ajá.
1: ¿Y qué, ¿y qué crees que contestó? Ella nunca dice que no va a ir. Entonces, ella siempre sí va a ir. Por eso, bueno, cuando le digo, mira, oye, me vas a ir a comprar mi regalo, ¿sí vas a ir?
3: Sí voy a ir.
1: ¿Ves? Ya tengo regalo.
2: Ajá. ¿Y para el mío?
3: Sí voy a ir.
2: Nah, es la mejor, Ale, que pronto, pronto.
3: Sí voy a ir.
2: Ya va a ser mi cumpleaños, ya va a ser mi... Y también la boda,
3: Sí voy a ir.
2: Y también la boda.
1: Ya pues, hombre, ¿y luego?
2: Y luego, Atlante contra Atlas 1-0 y Cruz Azul le ganó 1-1, perdón, Atlante Atlas y Cruz Azul 1-0 a Santos. Tema de las Chivas Rayadas del Guadalajara, su equipo favorito.
1: Ganó.
2: Gana 3-0, contundente, 3 goles por 0. Las Chivas sigue escalando posiciones, se mete en el segundo lugar de la tabla. Ahí va poco a poco el equipo de Milito, empezó con dudas, todos lo vimos que empezó con dudas. La gente se agüitó porque se fue la hormiga y pese a la baja de su máximo goleador en los últimos torneos, ahí está las Chivas de Gabriel Milito en segundo lugar de la tabla.
3: ¿Quién va en primero?
2: El América.
3: Ay, no.
2: Yo sé que se les iba a borrar la sonrisa entonces, para que pregunten.
1: Entonces, ¿el segundo lugar quién?
2: En las Chivas.
1: Entonces las Chivas. Hay que decir, mira, en primer lugar, el América. Y en segundo,
3: Messi.
2: ¡Qué bien!
1: ¡Exactamente!
2: ¡Qué bien!
1: No manches, eres la mejor.
2: No,
1: para improvisar.
2: Te amo.
1: Le avientas el balón y ella cabecea.
2: No. Recepción de pechito, la lanza para arriba y una chilena.
1: ¡No!
2: ¡Padre
1: no,
2: santo!
1: No.
2: ¡Qué golazo!
1: Mira, voy a repetir como no, si no, no supiéramos. No, oye, no, mira. En primer lugar, el América. Y en el segundo,
3: Messi.
1: Para los que nos quieran decir algo de las Chivas. ¡Nos la sacamos de la manga!
2: No.
1: Muy bien.
3: Wow, así las cosas.
2: Ale, wow.
3: Es la información en mi cabeza que quieren que haga.
2: Increíble, eres de la mejor, Ale Garibay.
3: Muchas gracias.
2: Sí voy a ir contigo también.
1: ¡Sí voy a ir!
2: ¡Excelente!
1: Ok.
2: Y volvemos, tema polémica.
1: Y volver.
2: Arbitral volver. En varios partidos.
1: ¿Sigue dándole lata al Atlas?
2: Sí, fíjate que sí hubo un penal al Atlas que no se le marca. Digo, yo se lo digo.
1: ¿Sigue siendo el mismo árbitro?
2: No, ese árbitro, qué bueno que lo tocas. ¿Recuerdan que la semana pasada? Tocó al árbitro. Que la semana pasada hablamos del Gato Ortiz, que fue el árbitro que pitó horrible contra el Atlas. Pues ¿saben qué hizo la liga?
3: ¿Qué?
2: Tú no pitas esta jornada que viene por tu pésimo arbitraje en el
1: Atlas. Ah, neta, sí lo pusieron en línea.
2: Lo mandaron a la congeladora.
1: Qué bueno, perro.
2: Pitó.
1: Y fíjate que
2: ni siquiera como
1: con todo y que le tiraba mala onda al Atlas, que me debería de dar gusto, no me da. Porque es antideporte esa cuestión.
2: Exacto, es un tema antideportivo que ya está afectando, pero ya es un tema que hablamos jornada tras jornada, partido tras partido. Por lo menos hay 3-4 juegos que dices, el arbitraje afectó directamente al marcador. Nuevamente en el partido del Atlas, y lo digo concretamente porque ustedes saben que yo voy a cada partido que juega el rojinegro en casa.
1: Claro, pues tienes dos entonces, palcos, perro.
2: No le das a la
1: gente. No tiene un palco, tiene dos. Sí, y no estoy diciendo los de dientes para afuera. No, ¿cuántos palcos tienes? ¿Tres?
2: Ay, no es cierto.
1: ¡Ya compraste otro! ¡No manches! Y nosotros sufriendo por unos boletitos ahí. Entrando a la rifa de la empresa, a ver si nos toca el chivabono. Perro.
2: Pero no lo tengo ahí. Si lo tuviera ahí en el de las Chivas, claramente los invitaría.
1: Ay, ajá.
2: Claramente, pero pues como no está ahí, pues.
1: Bueno,
2: ahí
1: ya estás.
3: Pues ni el otro Chivas,
1: allá me vas a invitar.
2: Claro, ya sabes que sí.
1: ¿Es en serio?
2: Cuando quieras ir.
1: Cuando le toquen Chivas Atlas, allá me invitas.
2: Claro que sí, Garrita. O de repente.
1: Está grabado, ¿verdad?
2: O de repente.
1: Quedó grabado también, eso que también dijo.
3: Y cuando venga Luis Miguel.
2: Ay, ojalá vuelva a venir. Estaría bien, la verdad, estaría bien.
1: Oye, bueno, para rematar, ¿qué? ¿Ya estamos?
2: Ya estamos con eso. Puebla, yo sé que nos escucha gente de Puebla. Se pospuso su partido porque juega con uno de estos equipos que jugaron la League Cup. Entonces, ese partido va a estar pendiente, que se va a posponer, y más adelante les paso la fecha.
1: Mi querido Rubén Romero Gómez, eres una piola en esto del fútbol.
2: Trato de serlo, trato de serlo.
1: Pero mira, para anotar goles, nadie mejor.
2: No. Ale Garibay.
1: No, hombre, la goleadora. No, le vamos a dar el balón
2: sí,
1: de oro.
2: Qué bárbaro. No, sí, el Puskas al mejor gol. Premio al mejor gol.
3: Muchas gracias.
1: Bueno, está bueno, ahorita regresamos aquí a través de La Garra.
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1: 12.5.
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1: Chantal del día de hoy, vocabulario mexa. Mi querido Rubén Romero Gómez en todas las redes sociales. Dime cómo dices sí, dime cómo dices no, siendo buen mexicano.
2: ¡Sí!
1: Hace rato
2: la teníamos que hacer, tenía que...
1: Es que hace rato no le entendíamos a Ale y yo que nos mandó alguien diciendo ¡siu! Como Cristiano Ronaldo y nosotros, pues, ¿cómo le hace? Pensábamos que era como el recodo de ¡siu! Pero es decir sí al estilo Ronaldo, claro, que sí. Es
2: ¡siu!
1: Así le hace cuando
2: anota gol, exactamente. Todo empezó porque cuando ganó él un balón de oro, estaba a la hora que lo recibe, él está así como que no sabe qué decir, está todo emocionado y nadie le hace ¡sí! Y toda la gente.
1: ¿Y eso qué quiere decir o qué?
2: Y era sí.
3: Pues es como sacar el fuá.
2: Como sacar el fuá, pero ¡sí!
1: Estaba cubriendo un pum que se echó. Oye, dice por acá, vámonos con el siguiente, por favor, mi querida Alegaribay Basir.
4: Tenemos un audio. Días, aquí su amigo de Canti, participando en las fiestas de hoy. Y para participar por los boletos de My Hall. Un montón que hay. Para decir, por ejemplo, sí. Claro, claro que sí, por supuesto, desde luego, por supuesto que sí, sin duda, ay, efectivamente.
1: No, acuerdo, Canti, no estás entendiendo nada.
4: Simón, va que va, ándale, sales, ahora ándale, sí. Pues, dale. Clarines, ya estás.
2: Ah, pues ya deja la gente participar, ¿no?
4: De alguna manera, de ningún modo, para.
1: A ver, ya cállate, estás spoilereando todos los demás, güey.
3: Ay, papá, no sé. Déjenle al Canti.
1: Ay, no sé.
3: ¿Qué más, Canti?
5: Ale Garrita, forma de decir sí en México podría ser Simón, a huevo, arre, sale. Participo por los boletos de This is Michael. Soy Yasmín.
1: Gracias,
5: Macedo.
1: Gracias, Yasmín. Gracias, Yasmín.
3: ¿Quién llegó? ¿Eh? El Borregas.
1: ¡Díaz!
3: ¡Díaz!
1: ¡Púdrete el lunes! Aquí su compa, el Borregas. Para participar en el Chantal del día de hoy. ¡Garra perra babosa estúpida! ¡Ale enjabonada! Formas de decir sí sería Simón, Simoneta, Simón o Simoneta, ¿ok? Y formas de decir no serían Nelson. Y también la otra que no sé si la pueda decir o no.
2: A ver,
1: A ver, léele aquí. No, está como,
2: sí,
1: está como camuflajeada, sí. Una mala,
2: sí,
1: palabra.
2: Exactamente, ajá, exactamente.
1: Así es que no voy a caer en tus nacadas, mi querido Borregas, con tu permiso. See you later, alligator, after wild crocodile.
6: ¿Cómo están, chicos y chicas y chicas? Aquí su compa, no de Uber, reportando el comercio, hombre,
1: Everyday.
6: ¿Cómo está, Garrita?
1: Bien, ¿y tú?
6: Dale, chico.
3: Hola.
6: ¿Vecina? Vecina, qué milagro.
1: Mande.
6: A trailer y a lo que te hey, ¿eh? Oigan, para participar en el
1: Rubén, día de hoy. Este güey sí es un acaso, ¿eh?
3: No manches.
1: ¡Gatísimo! Como la trailer y como la Heidi.
3: Sí, no, ay, qué horror.
1: Ya, no sé.
3: Y luego.
6: ¿Cómo decir sí? ¿Cómo decir no? Pues a mí se me ocurren varias de las que yo digo en mi día a día.
3: Sigua,
6: Simón, Cincho. Nones, Niguas, Nel, Never.
1: Otro que está spoilereando todo. Bueno,
2: este brother me habla y me cambio de banqueta.
6: Los quiero mucho y besos en el Milarugas.
1: Gracias, o sea, hasta luego, vergüenza. Bye. Hasta luego, bye. Hasta luego, bye.
2: Maco, carnal.
1: ¡Buenos días!
3: ¡Buenos días!
1: Excelente semana para todos, para el Chantal del día de hoy. Una manera de decir sí. ¡Simona la Ramona! ¡Simona Ramona la mona pelona! ¡Está bien chilango!
2: ¡Muy!
1: Oye, te va. ¡Simona Ramona la mona pelona!
2: Muy chilango naco, ¿no?
1: Bueno, es que también, pues, es el tono que le estoy dando, pero también lo puedo hacer fresa.
2: A ver, hazlo fresa, a ver cómo sonaría.
1: Simona la mona, ¿no? Simona Ramona la mona la pelona.
3: Nah.
1: No,
3: cálmate, yo,
1: Simona. Estilo Luis Miguel. Simona Ramona la mona pelona.
2: Así no, sigue sonando terrible.
1: Ahora, estilo José José. Simona Ramona la mona pelona.
3: El diablito, como el diablito.
2: Como el.
7: Simona, Ramona, la mona, pelona. ¿Tú es que Garrita nos vamos a ir a echar unos tequilas o qué?
3: No, ese es el licenciado. ¿Qué es el licenciado?
7: El licenciado Rosales.
1: Partimos por los brazos a Michael Jackson. Dice por acá.
8: ¡Día! una manera para afirmar, sin decir que sí es, cámara, cámara, llanta y rin, todavía para afirmarlo aún más.
1: Cámara, llanta y rin.
3: Es como la porra. Cámara, llanta y rin.
2: Eso está muy de las 5 de febrero, ¿eh?
1: ¡Sí, voy a ir!
3: La garra, la garra, si trae peluquín.
1: No, fíjate que no, ¿eh? Yo no uso peluquín ni que fuera de Ramones.
8: Y en el pastel, cuando no quiere uno. Bonito día.
3: El pastel.
1: Hasta luego, bye.
9: Si quiero una torta, pero ya ven cómo está.
10: ¡Días!
1: ¡Días!
10: ¡Buenos días!
3: ¡Buenos días!
10: Excelente lunes, inicio de semana, muchachos.
1: Igualmente.
10: Sí, hay muchas formas de decir sí y no. El Nel Pastel es una de ellas, muy buena. Que por cierto, estén pendientes, ¿eh? Porque dicen, se rumora que en la granja,
1: ¿qué?
10: Así como Gula entró a la Casa de los Famosos, posiblemente Adel Marcelo vaya a entrar a la granja VIP. Ahí se los dejo de tarea.
3: Ah, ok.
1: Qué bueno que nos avisas.
3: No, pues andan bien creativos, la verdad.
1: Es que yo anoche no podía dormir pensando en, oye, ¿entrará Adrián Marcelo a la granja? De veras, estaba yo bien preocupado.
3: No, y aparte,
2: gran aporte.
3: Bien creativos ya que se ponen, ¿no? Así de que, ah, ¿qué hacemos? Ya no tenemos nada más que hacer, pues ni modo, recicla talento.
1: Ajá.
3: Ay, ¿quién dijo eso? Perdón.
1: Oye, ahorita regresamos con el chantal del día de hoy, que es vocabulario mexa. ¿Sí o no? ¿Cómo lo dices, versión mexicano?
3: 5+5.
1: Yes. Yes.
3: Yes. Yes.
1: Muy bien. Ahora tú dilo. Sí, di, vamos a corte tipo Ronaldo, Cristiano. ¡Vamos a corte! ¡Sí! En la garra.
3: No, mejor hay que decir Simona la mona.
2: No, sí. No, cálmate.
1: Me gustó más ese de Simona Ramona la mona pelona.
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0: Y mientras tanto en cabina.
1: Vámonos con los mensajirris, mi querida Alegri Bye Basiri. Rubén Romero Gómez, sí, que sigue por acá de colado.
2: Aquí andamos.
1: Parece que no tiene nada que hacer el vato.
2: No, sí, tengo muchas cosas que hacer.
3: Como si no tuviera que seguir planeando una boda.
2: Ya ni me digas.
1: Oye, y le acordamos de que ya se acerca la fecha de su boda y dice, y no tengo nada. Pues no, pero aquí estás tirando la flojera. Muchas gracias. Oye, ¿cómo se dice no en vocabulario mexa? Dice por acá, Nel, Nelpas, Nerotas, Neflas, Notas. ¿A poco todo eso se dice para decir no?
2: Bueno, pues quién sabe, en cada colonia es diferente, ¿no?
3: Dice... Días, chicos, Ale y Garra, participo en el hashtag vocabulario mexa. Mi papá es de Chilangabanda y desde niña nos enseñó cuando decía abuelita de Batman, que significa abuelita de Batman.
1: Significa que sí.
3: Significa decir sí, por supuesto.
1: Oye, vamos a ir el fin de semana a Chapala, abuelita de Batman.
3: Así que cuando le pedía algo o irme de reventón y me decía abuelita de Batman, significaba que sí. Después le pregunté y me dijo que en la Ciudad de México, que fue donde nació, esa expresión se usa ahí para pues asentar o decir que sí. Saludos de parte de Irma Isabel Rodríguez. Gracias,
4: Días.
3: Irma.
4: Hola, amigos. Hola. Soy la güera. Quiero participar en el hashtag de hoy y quiero platicarles mi forma de decir que no.
1: A ver, ¿cuál
4: ya
1: es?
4: Cuando mis hijos están dando y dando lata.
3: No es
4: ya
3: no.
4: Cuando les quiero decir que no, ya chancla. Les digo tu fundillo.
1: ¡Mande! ¡Mande!
3: ¡Comadre! Oye, aparte, espérate.
2: Horario familiar.
3: Ustedes no lo saben. Ustedes no lo
1: saben.
3: Ustedes no lo saben, pero Rubén, cuando salimos del aire, dijo: ese es su programa, ¿está bien? ¿Qué dijiste?
2: No, no voy a decir
1: nada. No, dilo.
2: ¿Qué dijiste? Este programa está bien, es el mañero de todos los que he oído.
1: ¡Gatísimo!
3: No, hombre, su programa de hoy está gatísimo. El otro,
1: no, bueno, pues es que imagínate.
2: ¡Gatísimo!
1: ¿Está qué?
2: ¡Gatísimo!
4: No, ya les digo, tu fundillo.
1: Ajá.
2: ¡Gatísimo!
1: Ajá.
3: Si y quieres, pues no les digas
4: ya
3: nada,
4: saben
3: mejor.
4: Que es que no.
1: Pobres niños, y luego dicen que dónde aprenden las cosas. Pues en su propia casa.
2: Claro, cuando llegue la maestra y le pida algo, tu fundillo.
4: No, ya les digo, tu fundillo.
1: Imagínense, ¿y la tarea? Tu fundillo.
2: ¿Hiciste la tarea? Tu fundillo.
4: Y me gustaría participar para los boletos del homenaje de Michael Jackson.
2: ¡Tu fundillo!
1: ¡Cállate, güey! Ay, no sé. Bueno, es.
5: Días, hola Garra, hola Ale, ¿cómo están? Un saludo. Aquí participando con el hashtag vocabulario mexa. Y cuando yo estaba pequeña, mi papá para acertar o para decir sí, siempre decía abuelita de Batman. Y ya cuando te decía eso, tú decías, ah, ya dijo que sí. Recuerdo bien que cuando estaba más joven, le pedí un permiso para irme reventón con mis amigos y me decía abuelita de Batman y decía, ay, ya me dijo que sí.
3: Ah,
5: un día yo le pregunté
3: de,
5: que de dónde salió esa expresión y me dijo que allá donde vive. Chilango, su mamá siempre lo crearon con esa cultura de su abuelita de Batman.
1: ¿A poco?
3: Pues abuelita de Batman.
1: Es que todo el mundo dice igual, pues ¿cuántos han hablado para decir Nel Pastel?
2: Sí, sí.
1: Díaz, Garra, le participo, por favor, por los boletos y con el hashtag del día de hoy, maneras de decir mexican, es Clarines o Clarín Corneta. Es una expresión muy alegre, mero barrio, para decir
3: Clarines,
1: que sí.
3: Dijo Popochas. ¿Se la sabían esa?
1: Sí,
2: yo mero, así. Mero barrio.
1: Así me la sabía yo. Clarines, dijo Popochas.
3: Una disculpa, Rubén, por estas cosas, perdón.
6: No. Hola, hola, buen día.
1: Hola, hola,
6: excelente
1: buen día.
6: Excelente inicio de semana a todos ahí en el estudio.
1: Ajá.
4: Michael Jackson.
1: Ajá.
3: ¿Qué?
5: Están para decir que sí a todo. Oh, pues. Así que, así
6: pues yo con esto, Carlita, me hiciste recordar a mi jefe.
1: Ajá.
6: Cuando yo vivía allá en la Ciudad de México.
1: Ajá.
6: Él vivía ahí en Santa Úrsula.
1: Ajá.
6: Ahí atrás del Estadio Azteca. Ahí en el barrio, no en la zona fresa. Ajá. Sino atrás, en el barrio.
3: En el barrio.
6: Con esto me acuerdo que cuando nos poníamos según a trabajar, yo le decía, jefe, hay que hacer esto. Y me dice, al ratón le gusta el queso.
1: Ah, sí.
6: Y a la ardilla. Y yo, ¿qué?
1: ¿Qué?
6: La quesadilla.
1: ¡Ah, Dios, órale!
6: Al rato lo hacemos, primero vamos a desayunar.
1: No.
6: Y yo, hijo desobediente. Ajá. Pues sí, primero era eso.
1: Y luego le decían
4: que... No, ya les digo, tu fundillo.
1: Ajá.
6: Ya luego, otra forma también de decirme era... Oye,
4: digo, tu fundillo.
3: Ya.
6: ¿Eso qué vamos a desayunar?
1: Ay, vecina, ya.
6: ¿Me das chance? Y me decía.
3: ¿Me das chance?
6: Bambi. Bambi es un venado y tambor.
1: ¿Qué?
6: ¡Su valedor!
1: No,
6: vamos juntos.
1: Ese güey lo sacaron de la lagunilla, mi barrio.
3: ¿Y el tambor?
1: Tambor.
6: Déjame apuro y vamos juntos a desayunar.
1: Pues, ok, gracias. Oye, vamos a ir al corte comercial.
3: O sea que nunca trabajaban.
1: Nunca trabajaban.
3: Nomás andaban ahí poniendo pretextos para irse a comer.
1: Ya estás. Oye, ahorita regresamos para darles el boleto que tenemos de Michael Jackson, My Darling. Aquí a través de La Garra.
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1: Es momento de retirarnos, damas y caballeros. Muchas gracias. Iniciando la semanuca el día de hoy en este San Lunes. ¡Cachito!
2: ¡Gatísimo!
1: ¡Gatísimo! Como dijo Rubén Romero Gómez.
3: Oye, una disculpa.
1: El día de hoy estuvo gatísimo.
2: Gatísimo.
1: Y el de mañana va a estar peor.
2: No, hombre. Qué bueno que no ven.
1: Bueno, gracias.
3: ¿Qué te gusta? ¿Para qué te haces?
2: Me encanta.
3: Entre más corriente,
1: más ambiente. Gracias, mi querida vecina, en los controles el día de hoy.
4: Gracias.
3: Sin nada.
1: Gracias, Rubén Romero Gómez.
2: Muchas gracias, Garrita, Ale, vecina, un gusto como siempre estar aquí con ustedes.
5: Chiva, hermano.
2: Se pasó.
1: Muchas gracias. Con él, qué buena despedida te
2: dieron. No, me dieron.
1: Mira, en primer lugar.
2: En primer lugar, el América.
1: ¿Y en segundo?
3: Messi.
1: Ale Garibay, vas a ir. La goleadora.
2: La goleadora. Ir.
3: Pues ya saben, alguien tenía que decirlo. Oigan, síganme en redes sociales, @alegaribaybe, ahí estamos a la orden. Muchísimas gracias, un abrazote.
1: Tenemos ganador para que se vayan a ver a Michael Jackson. This is Michael. This is Michael. Y el ganador es Roberto Quintero. ¡Hey! Felicidades, muy bien. Y ahí ya tenemos sus datos. Muchas gracias, nos escuchamos mañana. Por acá, obviamente, a través de La Garra.
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1: Chao, chao.
6: ¡Atención, corazón santo! Este programa ya se acabó. Si tú vas a ir, nos vemos a la salida. Besos en el peyoyo. Chao, chao.

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1: Qué gusto saludarlos. Hoy es lunes, el 7 de septiembre es. La verdad es que es un día bonito, un día que pinta bien, la segunda semana del mes de septiembre. Ya la próxima semana es patria, así que hay que estar muy pendientes. Tenemos un gran programa, el programa 2506.

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1: Yo.

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2: Nacida en Brasil, Denise de Calaf llegó a México siendo muy joven y construyó gran parte de su trayectoria como cantante y compositora.
1: Con una voz inconfundible y canciones cargadas de emoción, se convirtió en una de las figuras más importantes de la música romántica en México, destacando también por su talento para la composición.
2: A lo largo de más de 5 décadas de carrera, ha dejado grandes éxitos que permanecen en la memoria del público y se ha consolidado como un artista fundamental de la música en español.
1: Hoy aquí en la cabina de Jesse Cervantes, en Exa, Denise de Calaf.
3: Es un placer tener en este programa en vivo para todo este bendito país. Un aplauso, por favor, de todos para Denise de Calaf, que está por acá.
4: Bueno, qué enorme delicia estar contigo. Es que estar contigo siempre es maravilloso porque fluye, todo fluye.
3: Qué bonito.
4: Y ya tenemos una cita.
3: Sí, tenemos una cita porque lo puedo decir al aire, no sé.
4: Sí, claro, por supuesto.
3: Denise de Calaf tiene un hotel maravilloso que está en Holbox, que es un hotel que está justo frente al mar.
4: Muy pequeño, tiene 8 habitaciones, pero divino, que se llama Deca, como yo, Deca House.
3: Ajá.
4: Y gracias a esa por permitirme esta promoción.
3: Qué maravilla.
4: Pero lo que quiero es decir que Holbox es un paraíso sin sargazo. Un paraíso que es una isla de 8 kilómetros por 4, que es una joya de México, pocos la conocen, y es una joya, ya es una cosa maravillosa de este país. Yo pienso que muchos países no tienen ese pedacito de paraíso como es Holbox, y vivo allá. Entonces,
3: ¿cómo se vive en Holbox?
4: Pues me imagino, abres la ventana, ves el mar, yo voy camino al mar, voy a pescar de repente y pesco alguna cosa y después voy a alguna vida maravillosa, voy al estudio, después de mi operación de la rodilla hago todos mis ejercicios allá en el agua. Y se vive divinamente, se vive como si estuvieras una gran familia. Y allá escribo mucho, entonces a veces es maravilloso porque ahora que te vengo a presentar algunas cosas nuevas que voy a hacer en mi vida, ¿no? Y yo te había comentado hace un año atrás que yo iba a hacer un disco, la canción de Señora, Señora, en maya.
3: Sí.
4: ¿No? Finalmente conseguí una maestra llamada Margarita, que es una erudita en maya, en Yucatán. También unos niños cantantes en maya.
3: Okay.
4: Y ahora en octubre vamos a grabar la canción en maya. Tengo un pedacito.
3: Sí,
4: te voy a poner un poquito.
3: Venga,
4: eso lo tengo que aprender de aquí a mayo.
5: Titech tatzarten acustal. 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
4: A ti que me diste tu vida, tu amor, tu espacio. O sea, lo tengo que aprender de aquí a octubre.
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0: Regresamos.
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1: 1:25.
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3: Buenas tardes, este es el reporte vial de MBS Radio. Tráfico pesado en Mariano Otero y Washington debido a un choque. Además, se reporta un semáforo volteado generando confusión para quienes circulan rumbo a Enrique Díaz de León. Extreme precauciones en la zona. Continúan los trabajos de reparación sobre Enrique Díaz de León Norte en Jardines del Country tras un socavón de 17 metros. La zona permanece con cierres a la circulación, tome vías alternas. Y Calzada Independencia presenta retrasos viales desde el Parque Morelos hacia el Parque Agua Azul. Permanezca informado con nosotros. Mi nombre es Berenice González y este es el reporte vial de MBS Radio.
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2: Oye, Denise, fíjate que sí hay algo que a mí me parece, me paro en la orilla y de pronto las olas me hacen sentir un poder fuera de ser y dices, wow, qué poderoso es el mar, ¿no? Pero luego hay un remanso de paz cuando va cayendo el sol y dices, qué hermoso es el mar. Y luego viene la brisa. Y viene un suspiro y dices, el mar es amor, y le tomas la mano a tu pareja. Es que el mar, luego, es todo.
3: El mar te dice todo. Incluso con el mar se pone revuelto, se pone rebelde. Es como tu espíritu. Tu espíritu es tranquilo, tu espíritu es a paz, amoroso, romántico. Y esto lo hemos logrado Paco, que es el productor visual del concierto. Y yo logramos colocar arriba del escenario. Es increíble. Todas esas palabras que estás diciendo es lo que vamos a manejar y es lo que el público va a ver. Va a ver ese amanecer, va a ver ese atardecer, va a ver ese mar tranquilo, ese mar revuelto, dependiendo de las canciones que voy a cantar, porque como compositora pues paso por todos los estados emocionales,
2: sí, claro.
3: Y desde el superficial hasta el más profundo. Y también todo esto significa muchísimo, que es lo que yo quiero poder arriba del escenario, canciones que no había cantado antes, canciones que me hubieran gustado escribir, por ejemplo, como Confieso de Cani García, como Mudanza, que la gente no sabe, pero Mudanza de mi queridísima Lupita D'Alessio, Hoy Voy a Cambiar, esta,
2: ¿sí?
3: Es brasileira, es una canción de 1986,
2: okay.
3: Y otra canción que es brasileira es la canción de Evidencias, que también hizo famoso aquí, famosa en México, extraordinaria, Ana Gabriel. Esos dos temas son brasileños y es interesante saber cómo hay canciones en Brasil que dicen que es brasileña y no, y son de autores mexicanos. Sí. Entonces, eso lo vamos a hacer en el concierto también y dar a conocer algunas canciones que yo nunca había cantado antes, mías.
2: Oye, Denise, porque es impresionante el poder que tiene esta canción de Señora, Señora.
3: Importante.
2: Y luego, también para ti debe ser un trabajo importante darle su lugar al resto de tus canciones.
3: Ha sido difícil, porque sí. Mucha gente dice, pero Denise, ¿no más tiene Señora, Señora? Pues no tengo 318 canciones.
2: Ok.
3: De todos modos, hay que dar a conocer. Pero hay una cosa interesante. Esa canción que te quiero cantar no es mía, es de Chico César. Chico César es uno de los mayores autores brasileños, pero me gustó tanto la canción que yo hice una letra en español y se llama Amor a Primera Vista.
2: Ah, mira, pues ¿por qué no la escuchamos?
3: Vamos a escucharla.
2: Venga.
3: Con Sauque, gracias Sauque.

0: Denise de Calaf con nosotros.
1: Denise de Calaf.
2: Ya volvemos.

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2: 1:49.
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1: Denise de Calaf.
2: La vida misma te va marcando.
3: Claro, por supuesto, a veces.
2: La inspiración.
3: La canción que abro el concierto del 2 de octubre se llama Amor en todas las cabezas, porque pienso que tenemos que poner el amor de moda otra vez.
2: Ah, mira qué bonito.
3: Sí, hay que poner el amor de moda porque antes los jóvenes creían que amor era cursilería y el amor era de moda y el amor era cosa de gente vieja. No, hay que poner el amor de moda justamente entre la gente joven.
2: Pues es un gran título de una canción, ¿no?
3: Amor en todas las cabezas.
2: Sí, qué bonito. ¿La vas a cantar hoy o...?
3: Hoy no.
2: Pero es que escuchamos entonces.
3: Vamos a escuchar una que se llama el concierto como esta canción, que es Alma, Corazón y Vida.
2: Venga.

0: Washington.
1: ¡Ah, qué bonito! Denise de Calaf con nosotros, que va a estar en La Maraca. Recuérdanos el día.
0: 2 de octubre.
1: 2 de octubre.
0: Próximo. Ahí voy, ahorita estoy en un plan de promoción. Te agradezco, Jesse, porque siempre, siempre lo que tú recomiendas es maravilloso. Y a tu equipo de producción tan cariñoso. Hoy es Día Nacional de Brasil. Ah, hoy es el día de la independencia de Brasil. 7 de septiembre es nuestro 15 de septiembre.
1: Ok, ¿verdad? Pues un abrazo a todos los amigos brasileños. Caray. Sí, sí. Tengo muy buenos amigos allá y la verdad es que les mando un cariñoso abrazo. Quiere decir que hoy están descansando.
0: Hoy están descansando, yo hay fiesta en la Embajada de Brasil.
1: Ok.
0: Y por eso estoy vestido de amarillo.
1: Eso, el verde amarelo.
0: Verde amarelo, nomás que nos falló ahorita.
1: No, hombre. Oye, Denise, pues qué gustazo tenerte acá. Denise, muchas gracias.
0: Te quiero y te agradezco y mando un beso muy cariñoso a todo el público, siempre maravilloso. Nos vemos, tenemos una cita.
1: Sí.
0: Y un compromiso. Y te espero ahí, y te espero en Holbox.
1: Ya estamos, perfectamente bien. Gracias, Denise, por estar acá.
0: Gracias a ti, te
1: bienvenida
0: quiero.
1: Siempre, te
0: gracias.
1: Quiero. Ok, gracias, maestro.
0: Muchas gracias, un maestro maravilloso.
1: Maravilloso, por gracias. Estar acá. Continuamos. Jesse

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1: Vamos a hablar de algo que, híjole, yo creo que es de los temas más sonados en el ámbito laboral, y es qué hacer ante un despido injustificado. Y luego yo reflexioné y dije, ¿cuál es un despido injustificado?
2: Es correcto. Mira, la ley te habla de cuáles son las causas por las cuales puedes despedir a un trabajador. Y te señala una serie de causales, la propia ley, desobedecer las órdenes para las cuales fuiste contratado, acumular más de 3 faltas en un periodo de 30 días, incurrir en actos de violencia, amagos, injurias, malos tratamientos en contra de los trabajadores, del patrón, causar algún daño material de manera intencional, etcétera, etcétera.
3: Sí, claro.
2: Cuando tú tienes todas estas causales, y ojo, tienes cómo acreditarlas, entonces estamos ante un despido justificado. Es decir, es una rescisión del contrato por causas imputables al trabajador.
3: Claro.
2: Pero cuando, una de dos, no existe ninguna de esas causas, sino simplemente ya te cae mal, o no está dando un buen rendimiento, o no llegó a lo, o no era lo que esperabas, entonces, solo por esa razón, no se encuadra en los supuestos que marca la ley y se considera como un despido injustificado, con las consecuencias de que al no haber una justificación, bueno, pues entonces tienes que asumir todas las responsabilidades que está marcando la ley.
1: Oye, Mario, vamos a abrir el WhatsApp. Claro.

0: Oigan, primero te sorprenden con la noticia de que estás despedido.
1: Es correcto.
0: Y luego te sueltan tres o cuatro documentos que tienes que firmar. Por supuesto, entre ellos está tu liquidación, y tú dices, no quiero firmar. ¿Qué hacer cuando dices, no quiero firmar? ¿Pides una copia? ¿Acudes? Porque luego muchos dicen, no, es que es mejor ir con un contador, o vas con un abogado, o ¿qué hay que hacer?
1: Tienes que acudir con un abogado. Primero, no firmar nada que no estés de acuerdo en hacerlo. Tienes que leer muy bien. Si te dan los conceptos, aquí hay que hacer una diferencia, y yo creo que eso es un tema importante. La diferencia entre un finiquito y una liquidación. ¿Qué es exactamente lo que te están pagando? Entonces, tienes todo el derecho a que te den una copia. Difícilmente te la van a dar porque queda ahí el antecedente que te estoy despidiendo. Pero si no te dan una copia, tienes todo el derecho de anotar qué cantidades son. Ojo, no hay prisa, no tienes que hacerlo en ese momento, porque parte de la presión es, fírmame ahorita. Sí. O me firmas ahorita o ya no te doy nada. O me firmas ahorita o no te dejo salir. O me firmas ahorita o vas a tener un problema mayor. Entonces, no hay problemas mayores. Si estás en un despido injustificado, tienes todo el derecho de conocer qué es lo que te están cubriendo y a partir de ahí poder tomar decisiones. ¿Me conviene o no me conviene? Hay que acudir ante un abogado. Ojo, es importante no firmar nada, porque muchas veces te engañan, te ponen una renuncia por ahí, a ver, fírmame que estás entregando la computadora o que estás recibiendo o que estás entregando algún instrumento de trabajo que te dieron, y ahí te meten una renuncia, y ahí es donde vienen las consecuencias, y puede haber consecuencias importantes. Entonces, no firmar nada, poder asesorarse con un experto, sobre todo un abogado que sepa de la materia, para que él pueda sacar la cuenta si lo que te están dando es lo correcto o no, si está llevándose a cabo correctamente el proceso o no.
0: Tenemos por ahí un audio, vamos a ver.
2: Hola, buen día. Tengo una pregunta, licenciado. Una empleada mía dejó de venir a trabajar sin avisar. La busqué, nunca me contestó los mensajes ni llamadas. Ahora me llegó un citatorio de conciliación y ella dice que la despedí y me está queriendo cobrar casi 60,000 pesos, pero nunca la despedí. ¿Ahí qué puedo hacer?
1: Fíjate, qué interesante tema, porque hoy está hablando desde la perspectiva del patrón. ¿Ahí qué sucede? Desafortunadamente para los patrones, la carga de la prueba depende de ellos. Entonces, ella tendría que demostrar que esta persona se dejó de presentar a laborar, desde cuándo ya no labora, que no la despide, y entonces acredita un hecho negativo. Es algo muy complicado, muy complejo. Dime tú, ¿cómo compruebas algo que no hiciste?
0: Claro.
1: Algo que nunca sucedió. Entonces, sí tendría ella que tener elementos, comprobar que no existió ese despido, y a partir de ahí, bueno, poderlo hacer. Ahora, en esos temas, como abogado, puedes recomendar, bueno, pues negocia, trata de sentarte con ella, negociar y terminar esto de manera voluntaria. ¿Se vale? Sí.
0: Pues, Mario, ahora sí tus redes.
1: Ahora sí. @Mario_Rebolledo1. Ahí nos pueden encontrar para cualquier pregunta o duda.
0: Pues ahí está. Muchísimas gracias.

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4: Buenas tardes, este es el reporte vial de MBS Radio. Avenida Hidalgo presenta retrasos viales a partir de Chapultepec hacia Federalismo. Anticipe su tiempo de traslado. En Libertad hay tránsito lento desde Rayón hacia Calzada Independencia. Como ruta alterna puede utilizar Avenida de la Paz. Y 8 de julio presenta congestionamiento vial desde Lázaro Cárdenas hacia Patria. Personal de Policía Vial se encuentra en la zona para agilizar la circulación. Permanezca informado con nosotros. Mi nombre es Berenice González y este es el reporte vial de MBS Radio.
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1: Querido Gil Gilillo, ¿cómo estás?
2: Bien, y Jesse, en cualquier momento van a empezar a llegar las audiencias para saber cómo se pusieron ayer las cosas en la granja VIP y en la Casa de los Famosos México. En términos de audiencia, ya arrancó el otro proyecto que venía como presionando un poquito también pues lo que se tenía establecido en la Casa de los Famosos. Son dos realities que van a estar al mismo tiempo conviviendo durante algunas semanas con dos enfoques completamente diferentes, ¿no? Pero vaya que la Casa de los Famosos ayer se puso caliente, entró mi Alexis Ayala como si fuera técnico de la selección a decirle sus cosas a cada uno de los participantes,
1: ¿no? Entró Alexis cuando estaba a punto de empezar el posicionamiento, después entró el Apio Quijano cuando estaba a punto de empezar esto que es el sinceramiento, donde los nominados entre ellos se dicen por qué tendrían que salir, y luego entró Ricardo Peralta, cuando estaba en la sala, de pronto, pum, les cayó ahí hablar de la funa, y vaya que sí, alguien que es
2: sí, que la padeció.
1: La padeció fue él, y luego entró Dalila Polanco ya en el cuarto de eliminados. Le dieron un sabor especial a la casa, y bueno, pues el cierre fue que al final entró un exhabitante, les pusieron en el carrusel a Alexis, a Lapio y a Dalila, a Dalila primero, cierran la puerta, ellos pensaban que iba a entrar uno de ellos tres, estaban ya, ay, que entre Lapio, no, que entre, cuando de pronto, pum,
2: entró Gala.
1: Gala Montes ahí, que mide, que 2 metros y pelo, no sé cuánto, ¿no?
2: Sí, sí, sí.
1: Y pues nada, fue una verdadera sorpresa, la cara de todos fue así como que pasó, ¿no? En la noche estuve viendo un poco, porque la tenía que venir para acá, y pues ya más alivianada. Estaban haciendo quesadillas, platicando con uno, platicando con otro. Llegó diciendo que ella veía el programa por Flor, que fue la eliminada del día de ayer.
2: Sí.
1: Entonces, pues a ver qué tal se pone. Ella va hasta donde se entra como un habitante más.
2: Sí, ayer estaba un poquito incierta porque no sabía, porque decía que no traía maleta. Entonces, obviamente, esto fue prácticamente dentro de las pláticas, de las conversaciones que luego hay en el programa, ¿no? Ahí vas viendo la casa y vas viendo cómo vas platicando. Y que todavía estaba como muy incierta, que no sabía su maleta. Y pues, oye, pues, ¿cuál mi maleta? ¿Dónde está? Ya sabes, todo este tema de que genera como tanta curiosidad, ¿no? Pero pues sí, le dieron un giro muy interesante. Por ahí se especulaba que incluso Adrián Marcelo pudiera estar, ¿no? En el transcurso de la semana hubo varias versiones sobre la persona que pudieran internar. Y evidentemente, pues Gala le da un sabor muy especial. Ella estaba haciendo fuera de la casa esta obra musical producida por Nacho Cano, en el que se presenta aquí en el Frontón México, que se llama Malinche. Ajá. Y luego ya de manera intempestiva ya le dio las gracias al personaje y dijo, ya les voy a liberar el personaje, pero no era justamente, no podía comentar que iba justamente a la Casa de los Famosos. Y bueno, pues por el otro lado, en el Ajusco, que es donde están las instalaciones de la granja VIP, pues ya entraron varias, ya hay una primer nominada que es María Caruna. Así de repente empezó una dinámica de que, a ver, Pedro nomina a Juan y Juan nominó a José y José a María, y así empezaron a distribuirse las nominaciones. Y al final, digamos que el último eslabón de la cadena fue la persona que quedó nominada. Muy particular porque entre ellos no se conocen. Entonces, por ejemplo, Manny decía, pues no sé a quién nominar, voy a nominar pues, a la gente que conozco, que sé cómo se llama. La diferencia generacional es bastante notoria. Y pues vamos a ver cómo se van poniendo las cosas. Ayer, como arrancaban, pues todos son cuatitos. Al cabo de unos días o unas horas empezarán a caer gordos y empezará a ir la discusión. Traen una consigna de estar haciendo labores de un granjero y obviamente pues esto también le da un enfoque diferente al reality. Vamos a ver en términos de audiencia, las conversaciones en redes sociales están bien interesantes, sí, ¿no? Hay el fandom de un lado y el fandom del otro, y bueno, pues vamos a ver de qué forma se mantienen.
1: Sí, totalmente de acuerdo, mi querido Gilillo. Bueno, nos echamos mañana, Gilillo.
2: Mi Jessy.
1: Vamos a continuar con este programa de lunes 7 de septiembre.

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1: ¿Cómo están, amigos de XFM 101.1? Bienvenidos, bienvenidos este lunes 7 de septiembre al radar de XFM 101.1. Un verdadero placer estar una nueva semana más con ustedes, como siempre, de lunes a viernes de 3 a 5 de la tarde, compartiéndote lo que es tendencia, el radar de cosas que tienes que probar, escuchar, decir, comer, bueno, todo, todo, todo, todo. Hoy con un programazo, como todo buen lunes, vamos a estar hablando con Ricardo Durán acerca de los deportes, los resultados de los partidos disputados este exafín de semana. ¡Habemos ganador mexicano de la Leagues Cup, bebés! Yo no me voy a poner a hablar de eso, o sea, sí, pero mejor el experto. Mejor el experto. Y también mañana es martes de glamour, vaya. Día de lucha, también el fin de semana hubo mucha, mucha información, mucho movimiento en materia luchística. Y es por eso que el Chico X nos va a estar platicando qué demonios está pasando en ese rubro que tampoco es como de mi dominio, pero ¿sabes qué? Que conforme pasa el tiempo y mientras más platica uno con alguien experto en lucha libre, más te enamoras de este bonito deporte. Y también te voy a platicar todo acerca de las fechas que Radiohead anunció para este 2027. ¿Será que viene a México? Chan, chan, chan, chan. También te voy a platicar acerca de los ganadores de los Emmys 2026. Nuevo modelo de ChatGPT. Bueno, hay de Tocho Morocho. Así que 33 15 20 101 1 es el ex WhatsApp, la vía de contacto directito. Y así arrancamos en este lunes 7 de septiembre. ¡Qué locura! El otro día decíamos que septiembre es como el jueves del año, ¿no? O sea, ya se acabó. Ya huele a pavo, ya huele a felicidad, noche de paz, noche de amor. Y vamos a arrancar con la que, de hecho, va a estar presentándose en las fiestas de octubre. Se llama Ruleta Rusa y es Kenia Oz en el radar de EXA.

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1: Las 3:17, escuchas el radar y sí, primero vamos a hablar de algo que, como buena fanática de la música y sobre todo que mi banda favorita es Radiohead, hoy me desperté con una noticia que dije, ¿qué? Gloria a Dios. Esto antes de haber visto dónde fueron anunciadas las fechas, ¿ok? Es que cuando yo vi una nota que decía, Radiohead anuncia 21 fechas para el 2025.

7. Y 21 fechas me parece un número importante, ¿no? Entonces yo dije, claro, pero claro que van a venir a México o Estados Unidos, algo aquí cerquita. Bueno. Resulta y resalta que en el 2025, 2024, si no, por ahí, alguna de esas dos años, creo que fue en el 2025, de hecho, el año pasado, vaya, Radiohead había anunciado que como tal iba a cambiar de formato a la hora de turear. ¿A qué nos referimos con esto o a qué me refiero con esto? Que ya no iba a ser lo típico que conocemos o que hacen los artistas, que es, me voy, por ejemplo, a México y hago unas dos fechas, luego me voy a Argentina y hago otras dos fechas, luego me voy a Estados Unidos y hago tres fechas. No. Habían dicho que iban a dar ahora sus próximos conciertos, todos iban a ser en residencias. ¿Esto por qué? Porque obviamente los costos de trasladar todo el equipo, toda la producción de un concierto así de grande, de una producción así de enorme, pues eran bastante elevados, lo que terminaba traduciéndose también en un costo elevado de ticket y pues muchas cosas de ese estilo, ¿no? Entonces, anunciaron no solo por la cuestión económica, sino también por las cuestiones de que evidentemente si te quedas en un lugar nada más, en un país o en una ciudad nada más dando más fechas, pues puedes tener mejor control de calidad, por así decirlo, en de los instrumentos, de la producción, de todo ese tipo de cosas, ¿no? O sea, son un cúmulo de factores que explicaba Radiohead el por qué habían tomado la decisión de pues ya empezar a hacer residencias y no turear como nos habían acostumbrado a lo largo de los años o nos han enseñado todos los artistas, ¿no? Entonces, estos 21 conciertos solo van a realizarse entre Australia y Japón, ¿ok? Va a ser el 2027 y en Perth, Australia, van a ser 4 conciertos, el 3, 4, 6 y 7 de mayo. ¡Ay, mi cumpleaños! Imagínate qué chulo poder ver a tu banda favorita en tu cumpleaños. Del 13 al 20 de mayo van a tener 6 conciertos en Melbourne, Australia. Luego en Sydney, Australia, van a tener 6 conciertos del 25 de mayo al 1 de junio. Y luego en Saitama, Japón, van a tener 5 conciertos hasta el 13 de junio. O sea, ¿sí? Van a ser 16 conciertos en Australia y 5 conciertos en Japón, dándonos así un total de 21 shows que te contaba. Algo padrísimo para la gente de Australia y de Japón es que tenían más como de 15 años que no pisaban ninguno de estos dos países. Entonces, por ese lado, la gente de ahí puede decir, qué padre, ¿no? Pero para nosotros, como americanos, que somos del continente americano, por si no sabían, el otro día vi un video que decía, ¿de dónde eres? No, pues soy argentina. Era un estadounidense el que estaba haciendo la pregunta y le dice, soy americana. Le dice, no, tú no eres americana. Y es como, bro, soy del continente americano, entonces soy americana. Entonces sí, nosotros somos americanos, ¿vale? Entonces, para si usted está preguntando así como yo, o estaba creyendo en las posibilidades, diciendo arriba la esperanza, abuelita, no van a venir a América. O sea, estos son los únicos conciertos que van a estar dando en el 2027. Dicen por ahí que todo puede pasar, ¿verdad? Todo puede pasar, pero yo creo que por lo que habían comentado los mismísimos Radiohead del año pasado respecto a las residencias y todo este rollo que conlleva una gira tan grande estarla realizando, no creo que vayan a anunciar más fechas para el 2027. Así que si usted como yo traía antojito de ver a esta banda inglesa, una de las mejores bandas de todos los tiempos, pues lo tiene que ahorrar para irse a Australia aquí a la vuelta, dices tú, o a Japón. Así que truchas, porque por el momento Radiohead no va a estar de este lado del charco. Sin embargo, si tienes feria, ganas y demás, ahí está la posibilidad de que disfrutes de alguno de estos 21 shows que van a estar dando. Y nada más ojito para que se den cuenta del nivel de banda que es, ¿eh? Hace, ¿qué será? Fue en, bueno, en el concierto de Harry Styles, que estuvo el Together Together Tour, que también fue una residencia, por así decirlo. Parte de lo que contaba Harry Styles cuando anuncia disco y cuando anuncia esta gira es que agarró mucha inspiración de un concierto de Radiohead al que fue en Berlín. Tengo un par de amigos que tuvieron la oportunidad de ir o en España o en Berlín a un concierto de Radiohead de esta misma gira y me dijeron, es una de esas experiencias que te vuela la cabeza. Así que
reitero, si tienes lana, vida solo hay una, y el dinero, cuando lo inviertes en este tipo de experiencias, regresa en forma de felicidad, o de una forma u otra regresa. Así que ahórrele y vámonos a disfrutar de alguno de estos conciertitos. Vámonos con algo, mira nada más, ¿eh? Uf. Grupo Frontera y Alejandro Fernández, se llama Cada Vez Me Gustas Más. Super ad hoc. Son las 3:23 en el radar de EXA.

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1: A las 3:34 es momento de hablar con el que sí le sabe, con el mero mero petatero de los deportes, Ricardo Durán. ¿Cómo estás, amigo?
2: ¿Cómo estás, mi estimada Iris? Qué gusto saludarte en este exa inicio de semana. ¿Cómo andas? ¿Cómo te fue el fin?
1: Ando exa excelente y el exa fin de semana fui a exa disfrutar. Oye, me tocó ir al Estadio Jalisco a ver al Acuapotro. ¿Cómo ves, Ricardín?
2: No. Chulada. No mientas por convivir. Y yo te vi apoyando al Atlas.
1: Perro asco. No, ¿cómo crees? No, pues es que yo soy de Cancún, amigo, y Cancún mucho tiempo fue.
2: Y lo sentías como en tu casa, la Atlante.
1: La casa del Atlante, entonces yo siempre chiva hermana, pero pues sí, le tengo un cariño al equipo, y más ahora que su director técnico es el Burger Club, pues creo que eran muchos los motivos para ir a disfrutar de este partido. Y vaya que estuvo, pues, bueno, no, entretenido.
2: Estuvo entretenido, sí, fue un buen partido por lapsos, por otros se complicaban las cosas. La verdad es que el Atlante trae muy poquito, es un equipo prácticamente de liga de expansión, tendrá uno o dos jugadores que puedan cambiarte el ritmo del partido con alguna genialidad, muy contadas, pero bueno, pues el equipo del Atlante, como bien tú lo dices, se metió a la cancha del Jalisco, enfrentó al Rojinegro, que le había ido mal la semana pasada, que había sido goleado por el Querétaro, que tenía la obligación de ganar en casa contra este equipo del Atlante, que insisto, muy poquito, es el quinto peor equipo de lo que va de este torneo, y pues el Rojinegro no pudo, Dios. Y el Rojinegro es el quinto mejor equipo del torneo cuando no se jugaron muchos partidos, no hubo equipos no estuvieron, entonces tres partidos que no estuvieron, y aún así el Atlas se mantiene en la parte alta de la general después de empatar a uno ante los Potros de Hierro del Atlante. Pero la buena noticia la dieron temprano tus Chivas, mi estimada Iris, claro. Porque se metieron a San Luis y le pegaron 3-0 al equipo colchonero, ¿no? Entonces, fin de semana casi redondo para ti, amiga, casi.
1: ¿Por qué casi? No, bueno, o sea, del Atlante no le fue tan bien, tampoco le fue tan mal. Siento que el resultado 1-1 para un equipo como el Atlante, como tú bien decías, pues creo que no está tan mal. Y también el Barcelona ganó, goleó. Entonces, a mí me fue maravilloso, amigo.
2: Yo nomás hubiera esperado la cerecita del pastel con la victoria de tus Potros para que ya hubiera sido un fin de semana, un extra fin de semana redondo para ti.
1: Oye, ahora platiquemos acerca del resto de resultados de, pues, el fin de semana en la Liga MX. También habemos ganador de la Leagues Cup.
2: Es correcto. En los otros tres partidos que nos quedaron pendientes por platicar de la octava poderosa y querida Liga MX, el viernes Pachuca le gana 2-0 a los Bravos. Ya para el sábado en el Volcán, los Tigres, que no pueden, que son una caricatura, que con todo y Bucetich están cayendo a pedazos, a duras penas empatan a uno con los Rayos del Necaxa, y el día de ayer domingo la máquina de Cruz Azul le gana 1-0 al Santos Laguna de Torreón. Santos, que no ha ganado, que de puro milagro tiene un puntito después del empate que consiguió, entonces nada más. Ya en la Leagues Cup, como bien tú lo dices, se jugó los partidos por el tercer lugar y la gran final de este torneo, donde, bueno, el tercer lugar se lo termina quedando el equipo de León al vencer 1-0 al América, un América donde Guillermo Almada ponderó la recuperación de sus futbolistas principales, algunos los incluyó ya en el segundo tiempo, sin embargo, la Fiera de León gana, con eso asegura su participación en el torneo de la Conca Champions, la Champions Cup de la Conca Cup del año entrante. 9 equipos del fútbol mexicano estarán ahí, y bueno, en la gran final, en el partido bueno, los Diablos Rojos del Toluca vencen 2-0 a los Rayados del Monterrey. Alexis Vega muy temprano en el partido, aprovechando un error de Orbelín Pineda, y bueno, pues le da el 1-0 al equipo de los Diablos, y a partir de ahí a remar contra corriente la escuadra de Matías Almeida. No le alcanzó, lo intentó de muchas formas, pero al 70 iba a aparecer otra vez el Iño para darle ya el 2-0 definitivo a los Rayados de Monterrey. Así que Toluca es campeón, sexto título que gana Antonio el Turco Mohamed con la escuadra choricera, lo tiene muy bien posicionado como el mejor equipo de la CONCACAF. Ahora tendrá que pensar en lo que se viene para el cierre de este año, la liguilla del fútbol mexicano, y si Toluca sigue avanzando y llega a una hipotética final, pues seguramente tendremos final navideña, pues el equipo choricero estará en la Copa Intercontinental representando a la CONCACAF. Entonces, pues ahí la lleva el equipo de Toluca, ahí está calificado, y bueno, pues ahí a darle de poco a poquito para llegar a lo más alto la escuadra de Antonio el Turco Mohamed.
1: No, qué locura, esos güeyes, invéntense otro torneo y también lo ganan, ¿eh? Andan imparables, lo que sea cada quien. Yo sí me aventé ahí todo el partido, pudo haber de hecho metido otro Toluca ya como al minuto 80 y tantos, creo, si mal no recuerdo, que no la metieron, pero es bien. Bueno, no le voy a rayados, pero a veces siento que es como un poco, o debe ser un poco frustrante irle a ese equipo, apoyar a ese equipo, porque es que iban muy bien. O sea, yo te preguntaba justo, mi querido Ricardo, el viernes, que quién pensabas que se la llevaba, y tú me dijiste que Rayados. Entonces, es que todo apuntaba, todo parecía que se lo podía llevar Rayados, ¿no?
2: Sí, estaba jugando de muy buena forma y lo estaba haciendo en el terreno de juego, convenciendo al televidente, y obviamente pues los jugadores estaban muy bien, digamos, en entendido con Matías Almeida. Al final, pues al equipo de Monterrey le faltó la contundencia que sí tuvo Toluca. Aprovechó un error que al inicio del partido, con ese famoso gol de vestidor, pues le termina complicando en demasía a Alexis Vega el gol que le hace a Rayados. Y bueno, pues ya lo que tuvo que hacer el equipo de Monterrey no lo consigue, no puede clavar el gol cuando había demostrado que tenía llegada y contundencia. A la hora buena le falló al equipo de Matías Almeida, y ni hablar, así es este asunto. Ahora rápido le tienen que dar la vuelta. Hoy hubo entrenamiento matutino todavía en Estados Unidos, viaje de regreso a la Sultana del Norte, y a pensar de inmediato en el fin de semana, que se viene ya el clásico regio.
1: Oye, mi Ricardo, y en la Fórmula 1, ¿cómo fue?
2: En la Fórmula 1, pues bueno, otra vez mal, Checo Pérez no puede con el Cadillac, no ha podido encontrarse o adaptarse de buena forma, le está costando muchísimo, muchísimo trabajo a Checo. La victoria fue del italiano Andrea Kimi Antonelli, que arrancó en la posición 19, hizo una remontada espectacular, y con ese triunfo prácticamente ya garantiza el título del mundo juvenil, piloto italiano, y que va a ser campeón de la Fórmula 1. El podio lo completó su coequipero George Russell y el neerlandés Max Verstappen, mientras que el piloto de Ferrari, Lewis Hamilton, terminó en la sexta posición. El otro piloto de Ferrari, Charles Leclerc, no pudo terminar la competencia, terminó en la posición 22, Checo Pérez por encima una vez más de su coequipero Valtteri Bottas, termina en la posición 18 el piloto mexicano, pero le sigue costando mucho trabajo el desarrollo del monoplaza, no llegan los resultados, ya se fue la mitad de la temporada y las cosas parece que no van a arreglarse. La buena noticia, este fin de semana hay carrera, se juega, o más bien se corre en el nuevo circuito de Madrid, que tiene de nombre el Madring. Entonces, pues habrá que estar al pendiente de lo que sucede en este nuevo asfalto, donde todo es una incógnita, porque nadie sabe cómo se puedan comportar los monoplazas en este nuevo circuito de Madrid.
1: Buenísimo, mi querido Ricardo. ¿Cómo te encontramos en redes sociales para más fútbol y para más deportes?
2: Ahí estamos como @RickDuranteB, ahí nos podemos encontrar, podemos compartir y dividir puntos de vista. Ya lo sabe Rick Durante B en todas las redes sociales. Ahí estamos al pendiente, amiga Iris.
1: Buenísimo, excelente, ex inicio de semana, ex amigo, abrazo grande.
2: Abrazo grande, ex amiga, cuídate mucho, excelente lunes, saludos a todos, bye.
1: Bye, bye, son las 3:43, vámonos con algo de Abraham Mateo y María Becerra y Big One. Se llama así, lo escuchas en Exa.

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0: 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Las 4 en punto.
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1: Las 4:08 y como bien lo escuchaste, es momento de platicar. ¡Habemos lucha libre! El Chico X, el Chico WC llega para informarnos lo más relevante en materia luchística. ¡Adelante, mi buen! ¿Dónde anda usted, pues?
2: ¡Hola, Iris! ¿Cómo estás? Oye, buen inicio de semana. Gracias. De Exa inicio de semana para todos. Y hoy hay mucho chisme y mucha información en tema luchístico. Y es que, bueno, arrancamos la semana con una noticia bastante triste. Además, una leyenda mexicana que se nos va a un conocido reality, y tenemos un reconocimiento también para quienes, pues, muchas veces están detrás de la acción, y obviamente una noche que puede ser histórica para WWE, porque hoy tenemos Raw, la marca roja de WWE en Netflix, y además estamos a solo dos días de que WWE regrese aquí a Guadalajara, y estoy bastante emocionado, así que vámonos con todo. Y bueno, comenzamos con una triste noticia, y es que Andy Williams, mejor conocido como el Butcher, falleció a los 48 años de edad. El ex luchador de AEW sufrió una emergencia médica, pues, después de un combate de la empresa independiente Enjoy Wrestling, donde competía junto a The Blade. William se desplomó después de la lucha y recibió maniobras de reanimación antes de ser trasladado al hospital, pero lamentablemente perdió la vida. Además de luchador, Andy Williams era músico y guitarrista de la banda de metal Every Time ID. Fue una figura muy querida dentro de AEW y del circuito independiente, así que bueno, descanse en paz el Butcher. También, pues, esto es una llamada de atención para la gente que le gusta este deporte, que tengan en cuenta y entiendan que la lucha libre no es un juego, es un deporte de alto rendimiento donde, pues, las personas que se suben al ring pues están arriesgando su vida, vaya. Entonces, para que no lo tomemos este deporte como un show, un juego, como mucha gente a veces piensa que lo es, no lo es. Y bueno, pues descanse en paz este gran luchador. Y ahora sí, vámonos con una noticia que nos tiene a muchos diciendo ¡pimpi! Pimpi, Pimpi, porque esto también me emociona muchísimo, porque Pimpinela Escarlata, ¿sí?, es uno de los participantes sorpresas de la segunda temporada de La Granja VIP. Así es, Mario González Lozano, el hombre detrás de Pimpinela, tiene más de 38 años de trayectoria y es una auténtica leyenda de la lucha libre mexicana. Debutó profesionalmente en 1988 y en AAA se convirtió en uno de los máximos representantes de los llamados luchadores exóticos. Incluso hizo historia en WWE en 2025, porque se convirtió en el primer luchador exótico mexicano en pisar un cuadrilátero de WWE durante Triple Manía 33, si mal no recuerdo. Pero ahora viene un nuevo reto completamente diferente, la Granja VIP. Y es que, bueno, aquí desde la sección de luchas libre, de las notiluchas, les decía que todos vamos a apoyar a nuestra Pimpi. Claro. Además, hay una consecuencia luchística: su participación en el reality hará que, pues bueno, no pueda participar en Triple Manía 34 debido a la logística del programa, así que ahora tendremos que apoyar desde la pantalla. Así que vamos, Pimpi, tú puedes. Venga, queremos verte perrillo. Llegar hasta la final. Este es un buen momento para ver La Granja y no nos la podemos perder. Quiero, pues, detenerme en algo que normalmente pasa desapercibido, y me refiero nada más y nada menos que a los referees, porque cuando pensamos en la lucha libre pensamos en Místico, Atlantis, Soberano Junior, Hechicero, pero hay alguien que está en cada caída, cada conteo y cada decisión, el tercero sobre la superficie. Y es que, bueno, el Consejo Mundial de Lucha Libre acaba de rendir un reconocimiento a varios de sus referees históricos dentro de las celebraciones por el 93 aniversario de la lucha libre mexicana.

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1: Puede que esté interesante. Y también tendremos una lucha entre México contra Japón. Y es que en lucha de Amazonas estará Lluvia, Tabata y Ratziel en contra de Maika, Meiseira y Emma Maishima. Eso sí que, bueno, eso es un choque internacional. Así que mañana tenemos una función bastante completa aquí en Guadalajara. Y si quieren ver lucha de calidad, la Arena Coliseo de aquí de Guadalajara los espera. Y como ya se los había dicho desde el inicio, el día de hoy es Raw, la marca roja, y Stephanie Baker, la primerísima, pues va por el campeonato. Y es que, bueno, esta noche en Monday Night Raw, desde Birmingham, Alabama, y hay una lucha que nos interesa muchísimo. Liv Morgan en contra de Stephanie Baker por el Campeonato Mundial Femenino de WWE. Así que, bueno, Stephanie Baker, la primerísima, tiene una oportunidad enorme. La chilena ya se ha convertido en una de las representantes más importantes del talento latino dentro de WWE y ahora puede convertirse en campeona mundial de nuevo. Pero además podríamos tener el regreso de Bayley. Bayley no aparece en televisión desde julio, cuando perdió ante Lyra Valkyria en un evento de WWE y posteriormente fue atacada. Ahora hay reportes de que WWE ya tendría planes creativos para su regreso y que incluso podría haber firmado un nuevo contrato. Así que Birmingham podría ser el escenario de su regreso. Y ojo, esto todavía es una posibilidad, no una confirmación. Pero si Bayley aparece, se va a poner bastante bueno y bastante interesante. Así que el día de hoy tenemos a Raw comenzando a las 6 de la tarde, hora del centro de México, por Netflix. Y recuerda que si no lo puede ver en vivo, se lo puede chutar en cualquier otro momento, pero con comerciales. Y bueno, obviamente este es un breve recordatorio porque ya casi Guadalajara, ya casi. Este miércoles 9 de septiembre, WWE regresa a nuestra ciudad después de 13 años. WWE vuelve a tener un evento en vivo en Guadalajara, en la Arena Guadalajara, y vamos a tener nombres como Cody Rhodes, Rey Fénix, Drew McIntyre, Jacob Fatu, Sami Zayn, Jade Cargill, Charlotte Flair, Alexa Bliss, Trick Williams, Los Garza. Entonces es un show enorme. La función comienza a las 8 de la noche, así que si ya tienen su boleto, guárdenlo como un tesoro, porque esto no pasa todos los años. Y para quienes no pudieron conseguir boleto para Triple Manía 34 porque ya es sold out, hay un plan B y está buenísimo, porque Triple Manía llegará también a Cinépolis. La primera noche será el viernes 11 de septiembre desde Las Vegas y podrá verse en salas desde las 8 de la noche, y la segunda será el domingo 13 de septiembre desde la Arena Ciudad de México a partir de las 7 de la noche. Entonces estas dos noches usted las puede ver en cualquier Cinépolis. Dos noches, dos ciudades y ahora también dos experiencias cinematográficas que no se puede perder. Así que ya lo saben, hay mucha información sobre la lucha libre, mucho por disfrutar y usted no se lo puede perder. Así que ya sabe, sígame en @soyivandezeta para cualquier duda, aclaración o invitación.
2: Vámonos, buenísimo mi chico X, muchísimas gracias. Nos vemos el miércoles justo ahí en el WWE Live Tour, sí, bueno, la WWE, que como bien mencionaba Jen, llega a la Arena Guadalajara, y que XFM 101.1 te pone ahí pendientes, porque justo hoy los perros de la perra tarde van a tener boletos, y como bien decía el chico X, es sold out este evento, ¿ok? Es sold out, así que la única forma en la que puedes conseguir tus boletos es si te pones EXA. Vámonos con algo de Alex Warren, es algo de lo nuevo de su álbum, se llama Emerald Eye, lo escuchas en el radar de EXA.

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con lo más reciente de la, bueno, de sus rolas, de su música, que pertenece justo a Toy Story 5. Es parte de ese soundtrackazo. Y hablando de Taylor Swift, fue nominada a los Emmys, esto por el video documental de The Eras Tour. Bueno, el The End of an Era, el The Eras Tour es la película, el The End of an Era es una docuserie, por así decirlo, muy buena, por cierto, que está en Disney Plus, que ahí les va. No piensen que es como cotorreo nada más de que si te gusta Taylor Swift es para ti esta docuserie. No, no, no, no, no, no, no. ¿Te guste o no te guste? Creo que es indudable el fenómeno que es esta mujer. No solo en cuanto a su música, giras y demás, sino es un fenómeno mercadológico impresionante, impresionante. Y también si eres músico o artista, creo que es muy inspirador ver tan solo un poquito de cómo funciona su cerebro y cómo la llevó cada una de las cosas en su cabecita a organizar y hacer la gira más ambiciosa de todos los tiempos, por mucho la gira que más ha dejado dinero, ¿no? Entonces está en Disney Plus, ahí aviéntatela. ¿Por qué estoy hablando de los Emmys? Porque este pasado 5 y 6 de septiembre se llevaron a cabo, ¿ok? Y te voy a platicar un poquito acerca de los ganadores como lo más relevante, podríamos decirlo por usar un término. Chéquete nada más, Bad Bunny se llevó un Emmy, esto por mejor dirección musical en The Apple Music Super Bowl Halftime Show starring Bad Bunny. Fue ahí el premio que se llevó. También mejor coreografía, Bad Bunny por el The Apple Music Super Bowl. También está por ahí algunas de las series como más relevantes o de las ternas más sonadas, más populares. Mejor actor invitado en serie dramática se lo llevó Ernest Harden Jr. por The Pitt. Que The Pitt es este tipo de series que tú puedes decir, ay, una serie de doctores, ¿no? ¿Qué tanto puede haber? No es Grey's Anatomy, no es Doctor House. O sea, sí, todo lo que sucede en un hospital y demás, esa historia podría parecerte ya contada, pero The Pitt es especial. Así que si no la has visto, aviéndatela. También es una gran, gran serie que por algo, año tras año, se lleva varios premios. También mejor actriz invitada en serie dramática se lo llevó Shailene Woodley por Paradise. Mejor actor invitado en serie de comedia fue Rob Reiner por The Bear. De ver qué locura. La última temporada, que de hecho también está disponible por ahí en Disney Plus, es una locura. Todas las 5 temporadas de esta serie son maravillosas. Ya llegó a su fin. Así que si eres de esas personas que no empieza una serie porque le da flojera al estar esperando que se estrenen nuevas temporadas y demás, con The Bear no te va a pasar eso, porque ya está completita. Lo que sí es que van a sacar una especie de serie spin-off donde se van a centrar ahora más en la historia del carnal de Carmi. Pero de verdad, vela. No creas que porque se trata de un, o se sitúa la situación, el drama en una cocina, vas a salir siendo chef o algo. No, no, no, no. Es muchísimo más profunda de lo que te imaginas y cinematográficamente hablando también es una belleza. Mejor actor de reparto en miniserie, antología o película se lo llevó David Harbour. Mejor actriz de reparto en miniserie, antología o película se lo llevó Linda Cardellini. Mejor dirección en miniserie, antología o película se lo llevó Steven Conrad. Y porque no te he dicho de qué serie te estoy hablando, bueno, porque todos se lo llevaron la misma, ¿ok? DTF St. Louis, así se llama esta miniserie. Mejor programa de animación, South Park. Sí, South Park sigue ganando cosas, sigue existiendo. Mejor película para televisión, Remakeably Bright Creatures. Mejor serie de telerrealidad estructurada se lo llevó Antics Rat Show. Mejor serie de telerrealidad no estructurada se lo llevó Love on the Spectrum. Mejor programa de competencia / reality se lo llevó The Traitors. Y mejor presentador de reality o competencia se lo llevó Alan Cumming también por The Traitors. Estos son algunos de los, pues podríamos decir, de los premios más relevantes, de las ternas más importantes de los Emmys 2026, pero échale por ahí el zorro, como dirían, ¿verdad? Échale un ojito, porque son muchísimas, muchísimas las ternas y muchísimos los premios que
fueron dados este pasado extra fin de semana. Vámonos con algo de Luis Fonsi, se llama Me Despido. Yo ya casi me despido, pero todavía no. Son las 4:39 y estás en el radar de EXA.

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0: Ha llegado el momento de despedirnos. Eso fue todo por hoy en el radar de XFM 101.1. Pero recuerden que en punto de las 6 de la tarde llega Charo el Cure, Mauro Hernández y su servilleta arroba no haga Siris en la perra tarde. ¿Por qué el recordatorio, dirás tú? Oye, específicamente tienes que escucharlos todavía más porque es sold out el evento de la WWE México Live Tour que va a ser este próximo miércoles 9 de septiembre en la Arena Guadalajara. Y perra tarde hoy tiene boletos para que participes por ellos y puedas disfrutar de este espectáculo. Vaya espectáculo el que va a presenciar Guadalajara, Guadalajara. Por lo pronto te voy a dejar con los Exahits, una hora de música continua. Y mi parte favorita del día ha llegado porque es momento de decir que esto fue
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